0: programa Los Mixtecos. Muy buenas tardes, buenos días, buenas noches, donde quiera que usted esté. Les saluda su amiga Celerina Valencia y aquí llegamos con su programa Los Mixtecos. 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
1: 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Max, ¿qué hiciste el fin de semana? A ver, cuéntanos, ¿hiciste todos tus quehaceres?
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0: ¿Y onda acabato con este programa, ni?
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2: 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Ya, los Mixtecos, ya, ya, ya, con su familia, ya, no, ya. Ya se ando, viejo, ya se ando. 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
2: 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Terreno la feria, comí evento, resaya, ¿no? Gracias, va.
0: Tanto un chico grupo, ¿cuál está participando? ¿La cachina? ¿Cuál chindana información? ¿La cuña? ¿Cuatro con la chica? ¿Tan la cachina?
2: O sea, no.
0: ¿Cuál voluntario?
2: Ah, tocó te chindando, ya. 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Y acá es compartiendo, no lo vi.
0: losmixtecos@gmail.com. Continuamos aquí con más de su programa Los Mixtecos. Gracias por acompañarnos e invitamos también a todas las organizaciones no lucrativas para que se comuniquen con nosotros al 805-349-9715.

0: promocionar sus eventos comunitarios completamente gratis. Así que mande su texto o mande el mensaje al 805-349-9715. Y este es su programa,
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0: Seguimos aquí con más de su programa
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0: Hoy tenemos una invitada muy especial. Como habíamos dicho, tenemos a nuestra amiga de del Instituto de Promotores Visión y Compromiso, Patricia.
1: Patricia, bienvenida. Xabao, programa Mixteco de Obaoña. Con Agañol, sí, programa. Aquí se nos puede explicar un poquito del programa que...
0: Por favor, cuéntenos un poquito de sobre el programa que tiene el Terapia de la Risa con Patricia.
1: Sí, por eso nosotros sí estamos bajando de peso.
2: Claro que sí, con mucho gusto. Mucha

0: gracias, muy agradecida de que me hayan invitado. Y pues la terapia de la risa es una terapia alternativa para nosotros poder estar bien en lo que se refiere a lo físico y a lo emocional. Podemos hacer ejercicios de risa que nos ayuden a estimular nuestros pulmones, a que puedan oxigenarse mejor, a que nuestro cerebro obtenga más oxígeno también, y eso hace que el cerebro nos mande señales a todas las células de nuestro cuerpo indicándonos una sensación de bienestar. ¿Qué pasa cuando tenemos una sensación de bienestar enviada por nuestro cerebro a todos los órganos de nuestro cuerpo? Ah, pues el hígado dice, ay, qué bien estamos. Entonces, ¿qué pasa? Que si está un poquito mal, si tiene hígado graso, pues se regenera el hígado y se empieza a crear un bienestar en el cuerpo, en nuestros órganos. Así es lo mismo con lo emocional. Como les dije, el cerebro es fácil de engañar. Usted puede hacer ejercicios de risa durante un minuto en el baño, en la cocina, ja, ja, ja, ja, ja, ja, ja, o je, je, je, je, je, por un minuto continuo. No importa si se cansa, si siente como que el estómago se le duerme.
1: Entonces no vamos a depender de la risa nomás para bajar de pesos, ¿no? Va a combinar con buena alimentación y ejercicio, todo.

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0: Ya, que no venga ya, anda, veña, podemos calzar loco, así es cuando Guerrero, Oaxaca, es cuando anda, anda, verá. 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
1: Así es, continuamos aquí con más de su programa Los Mixtecos, y no le cambie porque viene más entrevista, más plática con nuestra amiga Patricia, que aquí nos está haciendo reír, ya estamos haciendo ejercicio, ¿verdad, Max?
0: Ya, ya, cuando estamos con la esperanza, no, no gano peso. Ay, acá, Rihanna, chas, honor, naña, tanto mañana, ya, casé, cuaco, vengo.
1: Muchas personas viven con estrés y preocupaciones todos los días. ¿Qué beneficios tiene la risa para nuestro cuerpo, para nuestra salud?
2: Bueno, es real eso. Las comunidades de nosotros vivimos estresadas porque las situaciones a veces hacen que eso pase. Y los beneficios son claros, son fidedignos, son muy fáciles de ver. Primero, si usted hace ejercicios de risa continuamente, una de las cosas mejores que nos pasan, pues es que usted contrae su estómago. ¿Y qué pasa si contrae su estómago? Ese es un ejercicio, su estómago disminuye si lo tenemos un poquito inflamado. Otro de los beneficios que a las mujeres personalmente nos gusta, pues es que produce colágeno. Y el colágeno hace que nuestra cara se mantenga brillosita, que se mantenga. No nos produce arrugas como muchos dicen, no, nos produce el colágeno que hace que nuestro rostro brille.
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0: Ya cacu, ya está noche, nada, vale, no, no, todo pata de gallo. ¿Cómo se llama pata de gallo? ¿Cómo se llama? Sí, por eso mantenemos joven.
1: Qué bonito, ¿no? Tener esta conversación muchas veces nos hace falta

0: programas así que puedan ayudar a nuestra comunidad. Así que yo no tuvo señal cu amiga Patricia ña cachaña na ña baqui na na cuaconare yenu ña tabandina ña ña inga anana tanta ña ki cue na ña que yo cacha ña bani cui chindun du jove gondun du tago tatsaku cacha ña que
1: pero qué bonito es cuando hay un programa así que apoya a nuestra comunidad, ¿no? Porque eso al a unas cosas que todos tenemos alcance, nomás es falta de información, porque la risa es como lo tenemos alcance, no es cosa como material para comprarlo, lo tenemos y nomás tenemos que desarrollar eso.
0: Claro que sí, claro que sí. Vamos con más música y regresamos aquí con otra pregunta más para nuestra amiga Patricia. Si usted también tiene alguna pregunta, mándele por mensaje.
1: Chanando ya programa Los Mixtecos, ya chanando ya TikTok, ya Facebook, ya. Cada uno de chinga ya tiene programa.

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1: Ya regresamos con más de su programa
0: Los Mixtecos.
1: Aquí nos encontramos platicando aquí risa y risa con nuestra amiga Patricia.
0: Que pasamos de risa a risa aquí. Dios de llanto, ya. Chacuataya, los niños, cush, ni si, chachaki.
1: Na cuaco, cuando cusí y no que china llega, baña, divini, que ni coazu, ni na coyo bebas, una coyo chico le maracoña, sei, tanto cuara tingue, y aña, ni cuatinga, no mantivini, ni cuaco,
0: son. Van a todo, que tan ya no van a rechaquendo, caca, casa, anda que chichinha, tras que chichinha, estrés, que yo tengo, yo, chichinha.

0: la audiencia?
1: Claro que sí, claro que sí, con mucho gusto. Recuerden que la risoterapia es una herramienta simple, accesible y sobre todo que no pagamos impuestos por tenerla. Se produce de manera muy fácil. Si usted empieza a hacer sus ejercicios de una manera en solitario, o sea que no esté en un grupo, recuerde, tiene que hacer un minuto. Ja, ja, ja, ja, ja, ja, ja, ja, ja, ja, ja, ja, ja, hasta que su estómago se contrae y la risa le nace de manera natural. Esa es una risa que le produce ayuda para sus intestinos, le produce ayuda para el colágeno, le produce ayuda a reducir el estrés y también para que sus pulmones manden más oxígeno a su cerebro.
2: Pero es difícil de experimentarlo por primera vez, ¿no? Como no tenemos cultura o no tenemos costumbre de hacerlo, pero es difícil.

0: la risa sí puede ayudar a alguien emocionalmente, ¿verdad?
1: Sí.
0: Así que, si te dejó el novio, no te preocupes, tú ríete.
1: Ríate. Ríate lo que perdí.
0: Sí, acuérdense, reír sana. El reír nos sana, emocional y físicamente.
1: No busque colágeno donde no hay culpa. Produzcalo con la risa.
0: Así es. Claro que sí, para toda nuestra linda audiencia, no olviden sonreír. No olviden, sí. Regálense una risa a ustedes mismos. Es más, véanse en el espejo y ríense. Véanse en el espejo y ríense.
1: Si mira el espejo y dile qué guapo soy y ríense.
0: Prepárense para sonreír desde el corazón.
1: Desde el corazón.
0: Sí, así es. Bueno, fue un placer.

0: que nos pueden ayudar a salir adelante, a sacar todo el dolor, el estrés, la ansiedad que vive el mundo cada día, cada persona. No, es un mundo diferente, cada mente, cada cabeza, pero qué bonito que haya personas que puedan apoyar y ayudar a que también salgan de ese escondite, ¿no? De ese problema que tienen.
1: Pero también es como aferramos tanto del problema, pero el problema siempre va a estar ahí, nomás que hay que
0: reírnos. Hay que dejarlo
1: también.
0: Ir.
1: Sí,
0: hay que reírnos.
2: Hay que darle menos importancia.
0: Patricia, ¿alguna última palabra que nos quiera compartir?
2: Pues que aprendamos a reír para vivir mejor. Y no nada más para nosotros, sino para compartir con nuestro entorno, con nuestra familia, con nuestra comunidad. Es importante cuando la gente nos mira a nosotros, que nos sentimos bien. La risa, la felicidad, la dicha son contagiosas. Así como también es contagioso el estrés, la depresión. Entonces hay que contagiar de alegría y de felicidad.
1: Muchas gracias,
0: Muchísimas gracias, nos vemos en breve. Bueno, nos vemos la próxima semana. Gracias por habernos acompañado y este fue su programa
1: Los Mixtecos.

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cuelgan de las paredes como tú los colocaste. Tus sandalias están en su lugar y hasta tu bata de baño está donde la pusiste tú. Lo único que ha cambiado es el espejo. Ahora, cada vez que lo veo, me refleja una figura con unas sombras profundas bajo mis ojos y unas arrugas que empiezan a amenazar mi rostro

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0: Parece esa de, ¿cómo se llama? ¿Como Nemo o qué? ¿Como Sirenita? Está bajo del mar.
1: Andaba así.
0: Oye, Don Cheto, antes, bueno, estamos de regreso en Don Cheto al aire. ¿Puedo mandar dos saludos?
2: Dos saludos, chino, vamos con el primero. Estás en vivo, güey.
0: Primero para Anita Tenorio.
3: ¿Qué te pagaron?
2: ¿Cuánto te pagó Anita?
0: Quiero que me pague. No, vive en León, siempre nos escucha. Anita, ayer fue su cumpleaños. Happy birthday. Y el otro, una compañera de nosotros, Denise, que si le manda saludos también a su galán.
2: ¿Denise?
0: A Denise.
2: ¿Cómo se llama su galán?
0: Juan Maldonado.
2: Querido Juan Maldonado, feliz cumpleaños, viejón. Se le quiere, se le estima. Échale ganas. Confía en usted y bien.
3: Wow, qué grandes palabras.
2: No, un abrazo, querido Juan. Feliz cumpleaños, viejo. Ahí está, se le quiere. A ver qué día nos visita aquí a cabina.
1: Ayer sí le dijimos happy birthday ayer.
2: ¿A Yesimex?
1: ¿En tele, sí? Claro. ¿O fue nomás en radio?
4: En radio.
1: En tele, Yesimex, no.
3: ¿Yesimex anda por ahí?
1: Nomás no, fue en
2: no
1: radio.
2: No anda, trae máscara.
3: Ah, sí, sí.
1: Que no se siente bien hoy. Se puso bien. Mascarilla.
0: Ahorita le damos su pero regalo a Yesimex.
1: No le vas a dar happy nada, birthday, déjale. Bebé.
2: Oiga, me llegó una lista que quiero compartir con ustedes, chicas.
3: Compártemela.
2: Cosas que las mujeres encuentran atractivo en un hombre.
3: Ay, sí, vamos.
2: ¿Quieres participar, chino?
0: Póngame de ejemplo.
2: Y aquí quiero que la Ferrari, Giselle y Isaí y también yo, pues, edad, chinos, no sé si quieren jugar. Pues también, vamos a ver si lo que dice estas señales es cierto. La primera es muy sencilla, buen sentido del humor.
1: Yes.
2: Oh, yeah. ¿Por qué es tan importante? Ferrer, estás en vivo, güeyona.
4: Alguien te tiene que hacer reír, señor.
2: Ajá, ok.
4: No, yo digo que sí, es importante.

0: break the ice y que tengan ese sense of humor.
1: Dícenle desde aquí, la mayoría de los hombres se toman muy en serio su masculinidad. Entonces una mujer le gusta mucho un hombre que tenga buen sentido del humor.
0: Sí.
1: ¿Te consideras un vato con buen sentido del humor, Chino?
2: Yes, sir.
0: The hell? Oh, what? Where, girl?
2: No más dame 5 minutos. Déjame 5.
1: Tú estás igual que Saí. Tienes su realidad bien alterada, no, chaval.
3: No. ¿Tú consideras una persona con buen sentido del humor?
1: No.
3: Para nada.
2: Ah, yo sí.
3: Para nada. Para
1: pero
3: nada.
1: Me da gusto que
0: lo aceptes.
3: No, y yo no tengo mi realidad alterada, además. Yo
2: amargado.
3: Muy, muy claro y muy con
2: enojón.
3: La tierra. Muy.
1: A ver, ahí te va. No, es que el otro día no sé qué estaban platicando, que tú dijiste. Sí, yo no sé qué, no sé qué. Y todos nos quedamos así como.
3: No, lo que pasa es que usted me tiene en un concepto y de hecho quiero decirle que solamente aquí en esta mesa es la única persona que me tiene en el concepto de que yo no acepto mis errores, y es verdad.
1: Ok, pues está bien, nomás.
0: Yo me sigo riendo que el Chino dice que tiene buen sentido del humor.
3: Yo no tengo buen sentido del humor. Yo soy una persona, al contrario, que me toma las cosas demasiado en serio.
1: Oye, pero.
0: Oh, ya, agitado.
1: ¿Crees que sí sea un trato, un. ¿Cómo se dice? Una situación que sí sea atractiva?
3: Sí, es atractiva, sí, es atractiva.
1: Buen sentido del humor. Dice,
3: tampoco andar con un payasito, pero
1: no,
3: sí.
1: No, tampoco andar con un payasito, no. De jiji, que todo es jiji, no. Jajaja. No. Ok, tener una físico muscular. Muscular, ¿cómo se dice? Musculoso.
2: Atractivo físico.
1: Que tenga, que se le vea.
2: Mami.
1: Pues, no.
0: No, mami.
1: No decir que desea, mami. Dice, a alguna mujer le gusta un hombre, no necesariamente que esté musculoso, pero por ejemplo, que tenga buenos brazos.
0: Yes, I agree.
1: Vamos contigo, Ferran.
0: Yes, you know,
1: proyectando más.
0: You know, como la gente de rancho, los hombres esos que cargan los costales y. Uh-huh. You could tell they don't really work out, pero tienen sus brazos.
1: Bien. Montes quemados del
0: sol. Sí, así.
2: Bien, rancherita.
0: Yes, esos
2: bien,
0: brazos
2: rancherita.
0: Grandotes. Yes, sir.
2: Bien, rancherita.
0: Ay, amiga, ya andas bien urgida. Ya, alguien, ya, por
1: ya,
0: favor,
1: ya.
0: Ya, por favor.
1: No,
0: yo pongo también.
1: Yo cobro, pero llévate lenta.
0: Ya anda necesitada mi amiga.
1: 50, Kiala. Dice, definitivamente la personalidad, el tipo de personalidad que tenga, que es fundamental para atraer a las mujeres, porque es una cosa que pues te puede ganar el corazón.
0: Pero que es tener buena personalidad.
1: Sí, no sé, yo también esa me la voy a brincar, ¿verdad? Pero ambición. Dice, no tiene que tener sueños grandes, pero tener una determinación y perseverancia para llegar a hacer los accomplishments. ¿Cómo es accomplishment en español?
0: Logros
1: que trae en su mente.
2: Sí.
1: O sea, a la mujer yo creo que sea muy atractivo un vato que tenga metas, sí. Básicamente.
0: Claro. Sí, si no tiene metas, geo, nada.
1: Yo ahorita llevo cero. Yo
2: no, no es chistoso, es chistoso.
1: ¿Qué chistoso va a ser? Yo no, soy no, chistoso
2: no.
1: Aquí.
2: Es chistoso el aire.
4: Pero sí tiene razón.
1: También no te estés vengando,
3: Yo nada más es de la realidad. Usted es muy chistoso al aire. Saliendo del aire, usted es un molusco.
2: Sí.
3: Más callada que la H, cero divertido, atufado.
1: Así no. It could be funny sometimes.
0: You're funny.
1: I think
0: no, don't you think it's funny? You're just good. Nomás que es un molusco, pero es un molusco funny. Oh. O sea, si ya le sacamos cotorreo, él entra el cotorreo. Pero así de que usted llegue a ser desmadre,
1: sí,
0: no es.
1: Sí, soy funny. Yo soy bien funny.
2: Funny.
3: Tiene su realidad bien alterada.
1: Ambición, ambicioso. Sí. Tú eres muy ambicioso. Ay, de más, viejo.
0: Este de más.
1: De más. Misterioso.
3: Yo no me considero misterioso para nada.
1: No,
2: sí.
1: Sí.
2: ¿Será casado o será soltero?
0: ¿Eres la persona más?
1: ¿Quieres más?
0: Ay,
3: no tienes
0: no.
3: Ni sentido del humor ni eres misterioso, sí, por sí. Favor.
2: Amórame, Benny. ¿Será casado? ¿Hará buen jale?
3: No.
1: No, la neta no eres. No.
0: ¿Será papá o abuelo ya?
1: Tiene sentido del humor.
2: Oh, ¿cómo es?
1: No. Acepta, no. Yo estoy aceptando
2: todo. Yo acepto lo mío.
0: Eres muy acedito.
2: Sí. No.
0: Sí, eres muy acedito.
3: ¿Cómo? De hecho, eres muy Grinch en general. La persona aquí en la mesa y de hecho en la empresa que es más negativa eres tú.
2: No.
3: No.
1: ¿Otra vez?
3: Que la persona más negativa, no solo de la mesa, sino de la empresa, es Chino.
0: Sí, güey.
3: Es Chino.
0: Sí, Chino, sí eres, güey.
3: Giselle y yo llegamos a Disney el lunes y dijimos, aquí está el Chino. ¿Y qué? Pues, ¿qué vamos a hacer? A ver, ¿quién nos va a organizar?
0: El contratado, está viendo.
3: A ver, oye. No, a ver. Quiten esto.
1: ¿Por qué contrataron a otro patrón?
3: Sí, sí.
0: ¿Por
3: sí.
0: qué Univision tiene mesa más grande que nosotros? ¡Ni vinieron!
3: Sí.
4: ¿Por qué me
1: a ver, qué va. El misterio. Dice, la mujer, por naturaleza, la trae cosa, la curiosidad. En un hombre que no revele todo sobre su vida a la primera, les causa a ellas efervescencia.
0: Ay, no, a mí sí me gusta saber más o menos un poquito.
1: Sí, pero
0: porque
1: no,
0: también
1: no,
0: todo...
1: no, que a la primera cita ya te diga hasta

0: Es que color fue al baño.
1: Sí, pero al rato te lo que tengan el misterio y al rato te digan, tengo 5 hijos y estoy separado apenas.
0: Estamos confundiendo. Un hombre misterioso no es alguien que te diga, ¿crees que tenga hijos o que sea casado? No, pues que sí. Sea misterioso, que tú tengas que buscarle su forma de ser, su forma de actuar, su forma de pensar. Me explico, que estés allí. No que te estés ocultando. El misterio no tiene que ver con ocultarte.
1: Pero el misterio también puede ser como, te puede confundir también, porque unos de tanto morras y morros de tanto que se quieren hacer misteriosos, te confunden a la gente, pues.
0: Dice, no revelar todo por dejar que algo que gradualmente se vaya desenvolviendo conforme vaya conforme vaya la plática, ¿verdad? Que hace que la mujer piense más en ti. Ay, ¿cómo será aquí? ¿Cómo será acá? ¿Y cómo será acá? La independencia. Un hombre independiente que puede estar en sus dos pies él solo, sin la constante necesidad de otros, es muy atractivo para la mujer. Chicas, adelante.
1: Sí, o sea, que no sea pilmamudo de nada.
0: Sí, sí. Pues sí, que sea independiente, básicamente.
1: Ah, pues sí.
0: La independencia.
1: Sí.
0: ¿Tú eres independiente, Shina? Aquí te vas a fallar, Shina. Estabilidad emocional.
1: Oye, aquí te vas a dar.
0: Un hombre que controla sus emociones, que no se quiebra a la primer presión, y que muestre seguridad. La vida está llena de altibajos por naturaleza, y la mujer también por naturaleza busca a alguien con la que pueda sentir ella estabilidad. Y eso se lo da un hombre que tenga emocionalmente estable. Yo a mí ni me miro.

0: platica, te dice, ah, no me siento bien, bla, bla, bla, que te pueda escuchar y te pueda como que ayudar porque tiene esa madurez. Y hay, y no todos los hombres que porque ellos sí controlen sus sentimientos no significa que tengan esa cosa emocional, porque ya a ti te dice, ay, ¿por qué tienes este problema?
1: El problema con
0: tampoco
1: esa,
0: ahí.
2: El tonito es lo que.
1: Hay una situación de que como el hombre ya por naturaleza es un hombre que quiere resolver, cuando una mujer le cuenta una situación, uno tiende a querer resolver y no siempre la mujer busca que le resuelva.
2: Claro.
0: Que estés ahí. Solamente que saber,
1: por ejemplo, cuando quiere una resolución. Por ejemplo, si Giselle es novia de, bueno, usted puede que somos novios, ¿verdad? Que estés novia, y si tú me hablas y me dices, ay, se me ponchó la llanta, sí, obviamente en ese momento sí quieres que yo diga, ahorita voy por ti, yo voy y te la cambio, vamos a llevar la llantera, chalala, chalala. Sí. Pero si a veces me dices, es que no sé qué siento, sí, hay una situación que estoy pasando, que mi papá se peleó con mi mamá, y se dije lo que mi hermano. Mano, y que ahí a veces uno hay que saber.
2: Pero ahí, por ejemplo, exacto, yo dividiría esa, en mi caso, por ejemplo, yo me parece que soy una persona muy seguro, yo soy muy seguro y no tengo problemas para eso, pero en cuestión de estabilidad emocional, a mí, por ejemplo, yo, mi talón de Aquiles es que soy muy enojón, yo me sulfuro con varias cosas.
1: O sea, si lo sabes.
2: Sí, lo sé, me queda claro.
1: Ok.
2: Y eso es parte de mi inestabilidad emocional.
1: Porque te enojan mucho.
2: Porque yo me enojo.
1: Y nunca has dicho tú, qué enojón soy, deja yo hacer freno.
2: Sí, no, sí. Ya, de hecho, lo he trabajado y con la psicóloga.
1: Y luego, aunque no lo crean, he mejorado.
2: Sí, aunque no lo crean, he mejorado.
1: Inteligencia social, ¿cómo andamos ahí, Chinel?
0: También. ¿En qué aspecto? ¿Eso qué sería?
1: Es una de las cosas más importantes y distintivas de un hombre, la inteligencia social. La inteligencia social quiere decir entender a la gente que está alrededor tuyo y saber cómo manejar situaciones apropiadamente, saber cuándo hacer una broma y cuándo estar serio.
2: Ah, yo sí sé.
1: Cuándo abrirte y cuándo terminar una conversación sin que se sienta raro.
2: Así soy.
1: Quiero pedir una disculpa pública al señor Saí García Solís porque le dije que tenía su realidad bien alterada, pero creo que tú... Tú sí tienes tu realidad bien alterada.
0: Demasiado, güey.
1: Sí. Macizo.
2: Sí.
1: A ver.
3: No sé dónde decir.
2: Si alguien no sabe comportarse, eres tú, Chino. Hay que saber manejar jerarquías, niveles, hay que saber cómo, o sea, en qué momento debería hablar o no, o sea.
3: Pero es que cuando uno está arriba, ¿cómo quieres que le hables a los de abajo? Pues como.
1: A ver, entonces, última. Cuidar su apariencia física y su higiene.
3: Y ahí sí va a fallar.
1: Ah, no, es que fallan todas. Ay, y voy a fallar.
0: Es la única mala, dice.
3: Ay, sí, estoy mal. No me cuido ahí físicamente, sí, soy medio.
1: ¿Por qué? Si tú eres un vato guapo.
3: Por.
1: Tú eras para que anduvieras bien alicuzado every day, homeboy.
3: Sí.
1: Yo tuviera tu cuerpo. Sai, ¿tú qué harías si tuvieras el cuerpo del Chino?
2: Lo que ya tuve.
1: ¿Crees que no?
2: Lo que ya tuve y lo que ya hice.
1: Si yo tuviera el cuerpo del Chino, estaría abajo, no. No, si yo tuviera tu body, anduviera, ira. Bien, Paquín ese.
2: Lo que pasa es que el Chino es fodongo.
1: Mira, una lima chida, así blanca, pantalón azul fajado, un buen fajo.
3: Perdón, ¿qué es lima?
1: Unas botas chidotas, bien aperfumado, una tejana o un sombrero. Una esclava. Yo anduviera diariamente partiendo plaza de eso, compa. Pero pues estoy gordito y nada me luce a mí.
0: Oh.
1: Te puedo decir una cosa y no te la tomas personal, pero sí tómatela personal, porque si es personal, bien guandajoncito, hijo.
3: Vamos
1: contigo, estás el mismo.
0: A ver, acaba de decir don Chico.
1: No le echas ganitas. Perdón, pero no le echas ganitas.
0: ¿Por qué
1: no le echas ganas si estás guapo?
3: No, sí le echas ganitas para cuando me conviene. Ok.
1: Pero tú no dices, tú voy a apartar mi ropa un día antes, ¿no?
3: No, me levanto y vámonos. Nah, pues es que.
0: Pero no sientes que trabajas, o sea, por ejemplo, ¿no sientes que trabajas en un medio donde le deberías de echar ganitas?
3: Sí, no. Si a lo mejor saliera en tele.
0: Pues está saliendo en tele,
3: sí,
0: estúpida.
3: Pero, hello, de aquí para acá.
1: Pero en una parada que te des, que no te vean. Como el otro día que fuimos a...
0: Eso te iba a decir.
1: Bien mad, fuiste.
2: No, bien, estaba bien.
1: Bien guare, mire.
0: ¿Tiene foto de lo que se puso?
3: No, así déjelo.
1: No, está. A ver, que tomaron foto
2: no,
1: ya.
2: No, no, sí, bien, no. Ya.
0: Mándenle foto a Don Cheto, los que estuvieron ahí, para que nos demuestre no, que...
1: Era esa que trae ahorita, pero en café, y un brincacharcos color crema.
0: ¿Y eso traía?
1: Eso traía. Y así hasta la rodilla.

0: Día que hace, no sé por qué se los engarra, ¿cómo se llama? Se los arremanga hasta arriba, pero arremangado.
1: Es que él cree que tiene un chamorrón, entonces lo pone ahí para que se le note.
0: Bueno, esas son las cosas que hacen atractivo un hombre. ¿Les gusta el cuidado de la higiene personal de los chavos?
2: Sí.
0: ¿Sí?
2: Yeah.
0: ¿Por qué? ¿Qué te dice un vato que ande bien?
2: That he's clean.
1: Like... ¿Pero por qué te deprimiste, Ferrari? ¿Como que crees que no vas a poder contemplar todas esas
2: características? Es que, no, porque ahorita me escucho muy down. No, es que estoy tomando mi café.
0: Ok, entonces estabilidad emocional, inteligencia social, tener buena apariencia e higiene, independencia, misterio, un poco de misterio, y ambición, ambición
3: de metas, de
0: positiva,
3: tener
0: pues que tenga metas, que tenga metas, y la y obviamente la pues esta que la dejamos como a medias, que es la personalidad, ¿verdad? Y que tener de alguna manera cierta que se cuide su cuerpo, o sea, que no se vea todo como yo, todo fofo, todo así.
1: Mire, yo haciendo una reflexión y una autorreflexión, me parece que las únicas que tiene el chino es la del cuerpo, que esa sí se la tendría que dar,
0: sí.
1: y la de que es ambicioso. Todas las demás, sí. La espantosa X.
4: Yo creo que nomás fallé en la de Juan.
1: Solo la espantosa X, todas.
0: No, yo estoy contra, yo creo que a mí yo no agarré ni una buena, vato. O sea, acéptalo. Yo no agarré ni una buena, pero tú sí nomás agarraste dos buenas. Perdón.
1: Nomás.
0: Nomás la de ambicioso, de más.
1: Y la del body.
0: Y la del good body. You have a nice body.
1: Sí, pero por otro lado tienes la última que era, eres fodongo. No te vistes bien.
0: Sí, si tienen un buen body. Mira, los gordos valen nada, no, Lucy. Nada, no, Lucy. ¿Verdad que no es ahí?
1: No.
0: Ahorita regresamos. Gracias.
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0: Aquí manda 100.3 la ley 5 con 31 minutos. Muy buenos días, feliz lunes 15 de junio. Esperando una máxima de 77 grados, una mínima de 55.

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1: Sí, doña Pepa.
2: No, ya sé, pero a Pati no les he contado, mi Don Cheto, estoy bien contenta, mis hijos.
1: Espérenme, espérenme, es que ya estamos al aire. Señores, buenos días. Hablando de fútbol, que nos habló muy llena de entusiasmo, doña Pepa. ¿Cómo está, doña Pepa?
2: Muy bien, muchas gracias, mis muchachotes. Pues fíjense que después de estos 6 días de mundial y todo lo que hemos visto, ajá, me estuvieron pidiendo mucha comida. Entonces, pues les quiero pedir de su ayuda para mandar comidita. ¿Qué les parece?
1: Me gusta mucho. Cuente conmigo y mi sabiduría culinaria.
2: Yo sé que usted sabe mucho de eso, pero vamos, allá anda mi morenaza de fuego, ¿verdad?
3: Claro que sí, doña Pepa, aquí estoy.
2: Ay, mis hijas, pues fíjate que yo te voy a pedir el favor, ajá, que me ayudes a cocinarle a Cristiano Ronaldo.
3: Ay, ajá, yo le cocinaría todos los días, doña Pepa.
2: Fíjate que se me ocurre que le puedes dar unas pellizcadas de huevo, ¿qué te parece?
3: Ah, pues bueno, nomás que usted me va a tener que enseñar porque yo no sé hacerlas.
4: ¡La inocente!
2: Ahora resulta, mija, ahora resulta.
3: Es que no me sé la receta, doña Pepa.
2: Tú tranquila, tú nomás lo único que tienes que hacer es revolverle bien los huevos a Cristiano, porque le gustan bien batiditos y picaditos y es bien especialito.
3: Ah, no, con gusto, entonces yo lo hago, yo me encargo de eso.
2: Y nomás, por favor, sácale 2 litros de leche, porque, ay, cómo toma, parece becerro el hijo.
1: No, no sabía yo, hija. Pero Giselle, pues hay que se encargue de ella, pues le está poniendo marca personal ella.
4: Sí. Abusada con los huevos en la boca, abusada.
2: Ahora que cuando te vea, lo primero que te va a pedir es una rusa, hija. Entonces, para que te lleves el agua mineral con limón.
3: Esa sí la sé preparar, doña Pepa.
1: ¡No tú!
5: Sí, pues es que ella trabajaba en una...
3: Allá en Guadalajara tomamos muchas rusas.
1: Sí, pues. Ah,
4: sí. ¿Cómo? Ah, en el DF también.
1: Oiga, ¿y a qué ocupa más ayuda de alguien más, doña Pepa?
2: Claro, pues de mi chino precioso. ¿Cómo está, chino?
1: Bien, está mala, pero...
4: Yo nomás le doy sobaditas de lomo mejor, nomás.
2: Ay, mira qué cosas. Fíjate que a ti te voy a pedir, mi chino, que le mandes un platillo a Lionel Messi.
4: ¿Lionel Messi?
2: Sí, claro. Fíjate que a él le gusta mucho la...

0: combinación de comida. Entonces te voy a recomendar, mi chino, que le des, fíjate bien, unos tallarines de chorizo, pero con algas.
1: ¿Con alga?
2: No, pero yo creo que...
3: alga marina.
1: ¿Tallarín de chorizo con alga?
2: Sí le va a gustar al chino darse la tarde.
1: No, mejor le damos un pedazo de carne.
4: Él es experto en eso.
0: No, chino, que te estoy diciendo que le vas a dar eso es porque le vas a dar eso.
1: Gracias, doña Pepa. Le vas a dar eso y te callas.
0: Gracias.
1: Mejor carne con un vasito con agua.
0: No hay nadie mejor, mi chino, para los tallarines que tú, mijo. Ajá. Entonces usted ahí se los encargo. Allá anda mi Said, precioso.
1: Aquí, desgraciadamente, sí, doña Pepa.
2: ¿Cómo que desgraciadamente? Ajá,
3: no,
2: ¿cómo
3: afortunadamente?
0: ¿Cómo que desgraciadamente? Si es la sal y la pimienta de ese programa, mi don Cheto.
1: ¿Será la pua sal, güey?
2: Don Cheto.
1: Pues, ¿qué le va a dar? ¿A qué marca fíjate, personal vamos a ponerlas ahí?
0: Fíjate que yo necesito que le prepares comida al portero de Alemania, mijo. Fíjate que a él le encanta el chile, Misaín.
2: Ah, no, sí le doy.
0: Sí, fíjate, entonces necesito que te lleves un chile en cajones hasta...
2: No, yo sí se lo encajono, don Cheto. Ya lo vi.
0: No. En cajones porque si te las llevas en las bolsas esas Ziploc te las van a regresar, hijo.
2: Sí, cajones. Ah, no, sí, ya... yo me lo llevo, yo se lo llevo, doña Pepa.
0: Necesito que le prepares un chile relleno de crema, pero pon mucha atención, hijo. El chile en sartenes mexicanos, porque él le encanta el sazón del chile mexicano, mijo.
2: O que me lleve un sartén grandote, doña Pepa.
1: Chile sartén mexicano, que está bien esa.
0: ¿Y mi viejillo adorado?
1: Aquí está su número
4: más puesto que nada.
0: Exactamente, cómo me encanta su sabiduría. No nomás es guapo y la tiene como sague. Usted es muy inteligente.
2: ¿Cómo que la tiene como sague?
1: A ver, ¿qué tiene como sague?
3: La voz, así lo tengo.
0: Exactamente. Impresionante. Le da unos chupetones de camote, mi don Cheto.
3: Sí, le gustará esto.
0: Es que le encantan los postrecitos esos.
3: ¿Sí?
0: Sí, le gustan mucho. Son unos chupetines así. Chupetones son.
4: ¿Usted ya los ha probado, tamaño?
3: No.
4: ¿No?
3: No, exacto. Yo con borrachitos estoy bien.
1: Borrachitos y mazapanes.
2: Usted va a dar chupetones, dígale. No se va a rajar.
4: Todos boludos, todos rabones.
0: Oigan, pues muchas. Exactamente, mi don Cheto. Lo mismo que le digo al chino. Si eso le toca, eso le va a mandar.
3: O sea, ¿qué?
1: Pero, doña Pepa,
3: creo que me tocó bailar con la más fea ahora a mí.
0: Exactamente. Oigan, pues muchas gracias por su ayuda. Ahora sí que me van a dar una alivianadota, mis hijos.
1: Un abrazo para usted y seguimos en contacto.
0: Las quiero mucho, los quiero mucho. Adiós.
4: Que también nosotros, doña Pepa.
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0: En una palabra, un adjetivo de cómo te... Para nosotros, ¿qué eres, Giselle?
1: Tranza.
0: Está ahí.
2: Ingles. Híjole.
3: Mujeriego.
0: Ay. Yo, ¿cómo se dice las personas que...?
1: No, rápido, no le pienses.
0: No, mañana. Es que el lenguaje no es muy amplio.
1: Ahí sí es.
0: Como las personas que... Emprendedor.
2: Ok.
0: Fíjate,
2: me quedo con el tranza.
0: Tranza, mujeriego y emprendedor.
2: Sí.
0: Ahora vamos con Giselle. Chino.
2: Inteligente.
1: Ay, Chino, ¿te puedo dar un abrazo?
2: Sí.
1: Pero sin morbo, güey.
0: No, sin morbo.
2: Entonces, buenota.
3: De hecho, a mí me faltó morboso. Morboso.
2: Entonces, sabrosa.
0: Giselle.
3: Yo puedo decir... Buena amiga.
2: Sí. Muy chafa, ¿eh?
1: Usted no es mi amigo.
0: Usted... ¡Mula la caja! ¡Mula lica!
1: No. No,
0: de buen corazón.
1: Sí. Ah, thank you.
0: Horas ahí. Vengas a Chinel.
2: Gay, así.
1: Estúpido.
2: No, yo creo que el trabajador, machín.
0: Ok.
1: Leal.
0: Yo, tómalo del lado incorrecto, pero también del lado correcto. Intenso.
3: Sí, muy. Muy. Los tres.
0: Es para bien y para mal.
3: Sí, sí, sí.
1: Es que tiene pasión. Tiene pasión.
3: Sí, soy muy
1: interesante. I want to say passionate too.
0: Yo no juego. Bueno, si quieres vamos a ir con música, yo no voy a jugar.
3: Dale, dale,
0: yo no voy a jugar.
1: Sí, juega.
0: Y yo voy a pintarme
2: la neta, huevón.
0: Hijo de ¡mira!
2: ¡Huevón decidioso! ¿Puedo decir dos?
0: Dije que nomás uno, vale.
1: Espérame.
2: Está bien. No venía preparado, pero.
0: ¡Huevón decidioso! ¡Avionado!
1: ¡Oh, Dios!
0: Este juego no me gusta. ¡Basta, dile dinero!
1: ¡Talentoso!
3: Yo también iba con talentoso, pero creativo.
2: Sí, yo también creativo.
1: Sí. Yo siento que es que creo que todo.
2: Creativo, no. Pero huevón.
1: No, yo pienso que todos en la mesa podemos decir, o todos los que trabajamos.
2: Muy creativo, pero más huevón.
1: No, todos creo que podemos llegar a la conclusión que Don Cheto, ¿a poco no es la persona más talentosa que conocemos?
3: Sí, sí, sí.
1: La neta, sí, viejo. Con todas las.
2: No llores.
0: Pero no vale, es que yo.
1: Pero ¿de qué le sirves que es bien huevo?
0: Talento sin movimiento es nada.
1: Pero nomás falta un poquito de que le den un empujoncito y.
3: Por eso yo estoy aquí para reempujárselo.
0: Ya usted no quiere hacer nada que no haga.
3: Sí, claro.
2: Es su bronca.
0: No, pero fíjate cómo la onda, cómo todos tenemos ante la gente y nos descalifican de cierta manera, sí, a veces malamente, sí, a veces con exageración, negativa y positiva. Pero cómo nos verá la raza, ¿no? ¿Cómo nos...
1: Sí,
0: no nosotros, o sea, cómo te ve a ti, tu familia, tus hermanos. A lo mejor tú puedes ser el exagerado de la familia.
1: Yeah.
0: Tengo un amigo que un día me dijo, ¿sabes qué? Todos mis carnales me dicen lo mismo. Entonces ahorita yo me estoy cuestionando mucho si sí soy como mis hermanos dicen, porque tengo tres hermanos y los tres dicen que yo soy un exagerado. Y dije yo, ay, entonces a lo mejor algo, a lo mejor sí es
2: algo de realidad.
0: Yo no me siento que soy un vato exagerado, ¿verdad? Y entonces hay otros que el agarrado de la familia, siempre hay uno que, a ver, de toda la familia, ¿quién es el agarrado? No, pues fulano. No. Este es bien agarrado, el agarrado.
2: Mi gran Tomás.
0: O el agarrado. O hay el gastalón.
2: El ¿no? peque.
3: Mi familia, yo creo que me tienen en el concepto de dos cosas. Uno, que como que todo lo que digo lo hago.
0: Ok.
3: Y otro como muy enojón.
0: Pero no eres enojón.
3: ¡Sí soy! ¡Sí!
0: ¡Cállese, sí soy!
3: O sea, esas son las dos cosas como que si tú le preguntas a cualquiera de mis hermanas, te va a decir, ese es ahí, si dice que mañana se va a ir a tal lugar, mañana va a ir, si mañana va a ser, él, o sea, es como que él hace exactamente lo que dice.
0: Para bien
3: y
0: para.
3: Y soy muy enojón.
0: Ahorita regresamos, ¿vale? ¡Otra vez venimos!
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0: estamos, señores. Buenos días, familia. Su amigo Don Cheto les saluda 12 después de la hora, 12 después de la hora en vivo. Giselle Bravo, buenos días.
1: Buenos días, señor. ¿Cómo le amaneció esta bella mañana? Ya desde tempranito está súper alumbrado, ¿no?
0: Sí, aquí hay mucha luz.
1: Está bien. Está sí. Muy bien, para la gente que quiere andar activada desde temprano.
0: Yo no, acá no. Sí, todos queremos andar activados desde temprano.
1: Un fin de semana muy mundialista, don
0: Muy Chico. Futbolero, ando muy de fútbol, que bien contento, porque pues yo disfruto mucho el fútbol, ¿ves?
1: Nosotros en la casa, puro fútbol. Mi papá ¿sí? es futbolero, entonces pues es lo que había el fin de semana.
0: ¿Sí?
1: Pues sí.
0: Está la bien, verdad, también allá en la casa, yo me levanté a ver el de Alemania, luego hice mis quehaceres
1: del hogar.
0: De marido, uh-huh. Y luego fui y regresé a ver el de Japón, uh-huh. Y luego vi el de Ecuador,
1: uh-huh.
0: Y después ya no, pero sí he andado viendo
1: ¿No
0: todo.
1: ¿No vi el último?
0: No, ya se hará bien tarde.
1: Nosotros sí nos echamos el medio tiempo,
2: ya lo vaqueras, ya vaqueros, nos metimos si está a listo para sentir el espíritu del juez en su espacio,
0: hay un lugar para visitar
1: Nippon. Muy bien, señor, ya más que lista para Pegler Osica, que es lo que tenemos esta mañana, los secretos, llegó el momento de los secretos.
0: De los secretos, preséntame por favor a esta chica desconocida que está dentro de esta Astrovan.
1: Esta chica que no está, ay, estúpida, es una cara, tienes que estar viendo el mundial, amiga, a lo mejor ahí te inspiras tú,
0: no,
1: que andas ahorita soltera.
0: No, puro guapo allí,
3: ay, sí, piernudos.
1: Sí, dije, mi amiga, ahorita le
0: digo. Turcos, barbones, piernudos, ¿qué más querís?
1: Puro tu gusto, bebé.
3: Sí, lo voy a ver.
1: Pero bueno, mi amiga ahorita anda en busca de un suertudo que quiera el amor a la antigua, una yes. mujer muy trabajadora, una mujer con valores. Entonces, eso es lo que está buscando mi amiga.
0: El amor a la antigua, Ferrari, yeah. O sea, como cartas y.
3: Yes.
1: Sí. Flores,
0: yes. Pero ¿no será que la mujer moderna se le hace muy cursi el amor antiguo?
1: Ay, no, a mí sí me gusta.
3: A mí también, a mí sí me gusta.
1: Es que ya no lo ves tan seguido.
0: ¿Sabes qué? Hoy vamos a tener un tema, acuérdense, por favor.
3: Ok.
0: Escuchar a las mujeres, ¿y qué es cursi para ellas? Porque, por ejemplo, yo.
1: O sea, ¿ya cuándo es el nivel? ¿Dónde raya lo
0: cursi? Yo soy de la vieja escuela, yo okay. soy de escribir poemas.
1: Oh,
0: I think that's kind of cursi nowadays.
1: I mean, I think it's cute.
0: I don't think it's cute.
1: Pero así como un detalle de una vez en cuando.
3: Que sea como dos líneas, tres, ¿no? Que sea un
0: pues paragraph. No es haiku.
1: Haiku.
0: Es poema, no es haiku.
3: No, igual.
1: Cute. Porque hay mucha gente que no sabe expresarse a lo mejor en palabras o en una conversación, pero se expresan mejor escribiéndolo.
0: Sí.
1: Y ya que te lo escriban, probablemente es un poco mejor para entender.
0: Tengo una buena noticia y una mala el día de hoy para empezar ya con Big Little Secret. ¿Cuál quieren primero?
1: La mala.
0: Va a venir el mono Miguel. Ay, esa es la mala noticia.
4: Buenos días, señor, buenos días.
0: Ah, llegó.
4: Buenos días, gente.
0: Tu gritito, güey.
4: Ay, ay, ay.
0: La buena no va a venir Said, señor.
5: Señor, tengo un amigo que me ama, me ama.
0: Pero tengo una muy mala.
1: A ver,
0: el chino sí va a venir, vale. Ah, valiendo madre.
1: Cayó. Lo bueno que no llega hasta en 15 minutos más.
0: No, el chino llega a las 6:45. Bueno, señores, Big Little Secret, bienvenidos, señores, para que la gente nos cuente sus

0: pequeño, gran secreto, cualquier cosa pequeñita que quiera contarnos usted, se lo vamos a agradecer mucho el día de hoy en esto que es Big Little Secret.
1: Y puede abarcar desde un pequeño secreto hasta algo grande que quiera.
0: Sí, hasta que
1: revolución aquí.
0: Comí sin mi familia. O sea, me mandaron un mandado y me eché yo allá afuera un pandazo yo solo. Ese las hago yo muy seguido, te diré.
1: O vi que fulanito de tal está poniendo el cuerno a tal.
0: Pero no quiero decir, pero, ¿no? Como algo que sea.
1: Algo perro.
0: Sí, vi a Miguel besándose con el chino, da cositas así. Regresamos, señores, con Big Little Secret. Las redes sociales son Bravo Giselle, Mono Miguel.
2: Mono Miguel, señor.
0: El de la chica Ferrari y pues también la del chino, aunque no haya llegado y no debería decirla. El chino al aire, todo pegadito
1: de la lengua.
0: Regresamos.

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2: Cheto Alegre, un saludo a los amigos traileros que ahorita me asustó uno porque me pitó. No me pitó a mí, le pitó un vato que se andaba mascando tanga. Ajá. Y como que el trailer le dijo, despiértese, güeyón. Le aventó y le dije, ay, vale, no, espérate. Como quiera que sea. Estamos en vivo en este 15 de junio. Oh. El sábado, el domingo nos vemos del Chino y Don Cheto. Vamos a Hanford, California. ¿Y qué creen? Llevo mercancía por primera vez.
3: Eso.
2: Ah, no, por segunda vez que también, sí.
3: Pero qué bueno que esté.
2: Voy a llevar gorras, 30 gorras, vale. Más vale que se me vendan.
3: Pues sí se le va a vender.
2: 30 gorras y unos stickers a lo puro baboso.
3: Está mejor cuando los meet and greets y cosas así que lleves el merch porque hay mucha gente que ya quiere usar.
2: Sí, y aparte se van a ahorrar los 5 o 6 baros de envío.
3: De shipping handling.
2: Sí. Y recuerde que mi mercancía es muy barata. Pregúntame cuánto.
3: ¿Cuánto cuesta su mercancía?
2: Solo 7862.
3: Una pregunta, ¿por qué toda su merch cuesta eso?
2: Es que me recuerda mucho a un personaje que se llamaba el... Mambrú. Es un personaje, lo hacía Mambrú. Había un personaje, un programa que se llamaba Sin Tornillos. Y este era había un personaje que se llamaba Mambrú, que hacía inventos para yo no voy a la guerra, yo no voy a la guerra. Y entonces siempre sus armas tenían un precio como en burla a los precios americanos. Ves que siempre todo aquí es
3: 24.99.
2: Ah, sí. 29.99. 29.99. Y él daba números random. Ah, okay, él decía, okay. Por 21.67. O sea, nada que ver. Sí. Por eso yo siempre así digo, los precios son así como 28.13. Ver, ¿no?
3: Ok, ya lo entendí.
2: Big Little Secret, señores. ¿Tienes algún secreto que quieras compartir, Miguel?
4: Señor, pues
2: no
4: hay
2: digas,
4: uno...
2: porque los tuyos están bien cochinonis.
4: No, señor.
3: Tiene que ser PG.
4: Pues es que hay uno muy grande, pero no quisiera decirlo al aire porque mis papás se van a enterar.
2: No, no, ya saben, hijo.
4: Señor, en serio.
2: A ver, dice Don Cheto. Cuando yo estaba joven, mi vecina lavaba sus calzones y las colgaba para secar cerca de un alambre al lado de mi casa. Nunca he contado esto. Yo me lo robaba en la noche.
3: What a creep. ¿Pero estaba morrillo?
2: Deja preguntarle cuántos años tenía. No va a decir su nombre. ¿Cuántos tenía?
3: Y el 32.
4: Ayer.
2: fíjate que yo tengo un sobrinillo bien, robatangas.
4: ¿Sí?
2: Ah, en el rancho. Robatangas el güeyón, ¿vale?
3: Ay, pero, ¿sabe? No sé.
2: No, pues es bien vergonzoso para los papás cuando les daban la queja.
3: Oh, sí, viejo.
4: Pero ¿quién va a reclamar unas tangas?
2: No, y él lo negaba. No le descubrieron abajo del colchoncillo como unas 12.
4: ¿Hora?
2: ¿Eh?
3: No es cierto.
4: El robatanga, le decían.
2: Hasta unas con agujeros, ¿vale? Las agujeraba.
3: ¿Las agujeraba?
2: Yo creo que Kenza no, ¿verdad? Pues no hay que decir, ¿verdad? Imagínense, unas tenían hasta...
3: ¿Se la ponía?
2: No, pues yo creo que le daba sus rosonis.
3: Ay, qué raro.
4: Te quebraban.
2: Es weird, ¿no?
3: Yo digo que si ya... Morrillo que ya empieza a hacer esas dagas va a ser un creepy man.

0: Tiene razón ahí, perdón, ¿cuál es tu nombre?
1: Dafne Giselle Bravo Arechiga.
0: Dafne Giselle tiene mucho razón ahí.
1: Sí,
0: ah, que tenía 9 años, dice. No, no.
1: Pregúntale si es creepy ahora de grande.
0: ¿Eres creepy de grande, Ricardo? ¿Te consideras creepy?
1: ¿Te consideras así como un chinazo? Va a ver qué va a decir que sí.
0: A ver, dice, buenos días, Don Cheto. Ayer en mi otro trabajo me dieron $80 de propina y no le dije a mi esposa. Hoy descanso y pienso gastármelos en una 4x4 del In-N-Out con Animal Fries y un vanilla shake.
2: Eso se llama.
0: Muy bien, señor. Se llama una persona inteligente. Y hasta se me antojó un In-N-Outazo. Como quiera que sea. Saludos desde North Carolina, mi amigo el Mayo. Saludos, amigo Mayo. Buenos días, vale. Estamos en Big Little Secret. Regresamos con más porque tenemos los comerciales encima. El domingo 21 celebra el Día del Padre con Don Cheto y el Chino en Hanford, California. Ahorita les daremos más información. Hoy nos acompaña el Mono Miguel.
2: Buenos días, Sen. Buenos días.
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0: ¡Golosa!
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4: Sí.
5: Chale. Chale. A ver, vamos a platicar sobre esta, ¿ok? What do you guys think?
4: Yo pienso que si no te quieres meter en problemas, puedes usar tu cuenta alterna de tortitas, doña Clarisa.
5: Sí. Para... Quesadillas, doña Sonia.
4: Doña Toñita. y después te llegan los pedidos, que es cuando te metes en problemas. Pero mientras tanto, si quieres mandar información, sí.
6: Yo digo que no te metes en broncas que no son tuyas.
4: Lo hizo de forma anónima. Aquí. Ya sabrá la otra persona cómo actúa.
5: Cómo lo tome y quién sea, ¿verdad? Está bien fuerte. Bueno, sigamos en estos Big Little Secrets.
6: El viernes me aumentaron a 23.50 en el trabajo. Me llevaron a la oficina y yo estaba contento. Y todos cuando salí me dijeron, ¿qué pasó? Le dije, nada, me metieron un zurradón. Pero nadie sabe.
5: lo mandaron a la oficina.
6: Y todos, ¿qué te pasó? ¿Todo
5: lo
6: bien?
5: Aumentaron.
6: Ajá.
5: Sí, o sea. Y cuando salió todos, ¿qué? No, pues nomás me regañaron, ese me andaban dando un warning. ¡En regale! No hay que decir que te aumentaron porque causas ahí.
4: Revolución.
5: Una revolución, muy bien, allí, ¿cómo se llama? No, el viejo no, mi respeto para ti, vale. Dice, don Cheto, compré una playera en TikTok pirata, según de México Adidas, y se la vendió un compa en $80, a mí me costó 18, me achiné.
6: ¡No!
4: Pero a tus amigos no les debes robar.
5: Ah, por cierto, traje unas playeras de México que me sobraron. Van a ser Turi 782.
4: No manches. O sea, a lo mejor alguien que no conoces puede entender, pero a tu propia.
5: Ya me mandó unos tags de vato del aumento, chino, a mí también.
6: ¿Sí?
5: Sí.
6: Está bien, pues. Pues tú no digas
4: es
6: nada.
4: Es que alborotas el gallinero si les dices.
5: Dice Manuel. Buenos días a todos en cabina, don Cheto, desde North Carolina, como siempre reportándome. Oiga, ¿no va a regalar Jorge Barrera un Nissan para el Día del Padre? Saludos a mí, Jorge Barrera. Híjole, ¿qué te diré? No creo, pero para el otro año lo planeamos con George. Sí jala. Dice por acá.
6: Pues mi Big Little Secret es que mi familia, otros que son swingers, dice, mi esposa y yo somos del club swinger.
4: Vamos.
5: ¿Cómo te llegan a ti por heladas, vale? A ver, léeme otra vez desde el empiezo, espérame. A ver, léeme otra vez.
4: Ay.
6: Mi esposa y yo somos swingers. Nadie sabe. Uh-huh. Y el fin de semana, ella se aventó un trío bien cochinote con dos mujeres. Hicieron de todo mientras los esposos de ellas y yo veíamos todo. La verdad me gustó mucho verla disfrutando.
5: O sea, eran tres esposos y nomás viendo a las tres mujeres
6: haciéndose lodo.
5: Ay, ay, ay. Giselle. Ay, ay, ay.
6: Ay,
5: ¿qué es eso? ¿Qué cochinero, Val? ¿Qué es ese cochinero? ¿Qué le jaya?

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1: ¿Qué le hallan a eso? Omi, ¿qué es eso? Oye, vale. Ah, es que ya se fue el chino para preguntarle al camarón. ¿Dejó el celular,
2: Sí.
3: No, se lo lleva.
2: Ah, se lo lleva, no, como señor, que si fuera.
1: Vale, pero ustedes como vatos no se besan o algo. es pregunta seria.
2: Ellos mientras tanto beso
1: o sea,
2: de tres.
1: O sea, besen sin ustedes o algo allí. Uno y tu mamá también sabe su güey allí. Nomás viendo. Ven, si no toquen.
2: No creo que estén nomás viendo. Si han de hacer también ellos sus cochinadas, a lo mejor no entre ellos, pero sí están haciendo su cochinada mientras ven. Come on. ¿Usted cree que nomás van a estar ahí viendo de creepy los tres?
3: Yo siento que están a dos de Kai.
2: Sí.
3: Sí. ¿Usted cree que no? Una manita ahí no le cae mal a nadie.
1: Pero no. Es que tengo muchas preguntas.
2: Yo digo que si ya andas
1: en el cochinero,
2: en algún momento te vas a embarrar. No lo van a admitir, te van a decir, ay, sí, lo hago, pero ahí bajita la tenaza en algún momento si se van a adornar. De bien a bien, dijo chuchera. Chuchera,
1: está bien. Yo siento que los vatos que ven.
2: ¿Qué?
1: Eventualmente vas a decir, bueno, ¿qué? ¿Nosotros qué hacemos aquí? ¿Qué? Pues lo que quieras, pues de una vez, ¿qué? Pues sí, ¿verdad? A ver, pues, pero eso nomás soy yo. Dice Don Cheto, le agarré las nalgas a mi comadre en una peda y no dijo nada, como que le gustó.
3: Ay, no.
1: ¿Pero cómo fue nalgada de tenga comadre o cómo tuvo eso ahí? A ver.
2: Oh my God, dude.
1: La raza está saliendo.
2: Porque son así las
3: razas. Qué miedo.
1: Pua raza, pua laza, rap. Este programa lo oye puro bestiaje dañero aquí.
2: Puro creepy.
1: Puro bestiaje dañero, así. Oye, y usted, cuando quiero que me hagan una entrevista un día. Ajá. Y que me pregunten, ¿cómo puede usted,
2: ¿cómo define usted
1: cómo su define
2: audiencia?
1: Su audiencia, Don Cheto? Y yo responder así, era, con un cigarro, mirando hacia el techo, pensando y poniendo mis ideas en claro y contestar. Puro bestiaje dañero. Así quiero yo contestar.
2: Ay, le dije, ese término suena bonito.
1: Puro bestiaje dañero, güey, vale. ¿Sabes qué es un bestiaje dañero, mono? Miguel, tú sí sabes.
3: ¿Un qué, señor?
1: Un bestiaje dañero, güey.
3: No, señor, ¿qué es eso?
1: Tú eres de rancho, why you bringing...
3: No, señor, yo soy de la ciudad.
1: Ay,
2: pobre.
1: Pinche rancho de 14 casas, 18 perros, dale.
2: Y un
1: bestiaje dañero es como cuando las vacas de alguien más se metían a otras parcelas a comerse.
3: Ah, sí.
1: Entonces es puro bestiaje dañero. Ah, ya me contestó. Estaba parado al lado mío y se me hizo fácil nomás dale una nalgadita, me miró de reojo. Oye, pero seguro que no te miró de reojo como diciendo, va, no haga eso porque le digo a mi marido.
2: Tampoco te confíes, guango.
1: Dices, es Little Secret o desorientada. Es Little Secret, pero es desorientada también, vale. Yo no puedo evitar.
2: ¿Qué?
3: Dar mi opinión.
1: No, es que se me hace que, si no, ¿para qué hacemos un segmento donde no demos opiniones?
2: Sí, no, claro.
1: Sí, se tiene que hablar sobre al respecto. Dice.
2: No supero el de la.
1: Dice Don Cheto, llegué tarde al trabajo. Me dijeron que por qué. Y le dije, ¿saben qué? Traigo soltura, seguidillo, curso o se hace malo de la panza.
2: Atentamente.
1: Pero la verdad es que me desvelé con una susodicha porque estuve hasta las 3 de la mañana con ella.
3: Ah, hijo.
1: El chino desde el baño. No te gana, no te gana. Otro compa aquí, Ok. Está bien, hijo. Dice Don Cheto, quiero. Hijo de la. Ahí le va una también de tríos, para que no diga que a usted no le llegan.
3: A ver.
1: El otro día de broma, según yo de broma, le dije a mi esposa, hagamos un trío, y me dijo que sí.
2: Oh my God.
1: Y me sentí mal, Don Cheto, eso me pasa por andar imaginando cosas. Oiga, el vato le dijo, ¿qué un trío qué? Sí.
3: Pero con dos
1: pero
3: vatos.
1: Pero él nomás estaba.
3: Jugando.
1: ¿Nomás estaba qué?
3: Jugando, señor.
1: Nomás estaba jugando. A ver, espérate, pero ¿cómo visualizas tú el trío? ¿One more guy o one more girl?
2: Pues él va a decir one more girl. Pero la morra le va a decir, jalo la primera con una girl y luego con un vato y a ver si le vas a atorar.
1: No te creas.
3: Hay
1: vatos que les gusta ver a otro hombre con su.
2: Pero mi compita no suena que es de esos.
1: A ver, deja preguntarle.
2: Pregúntele si no se hubiera como medio
1: agüitado. Vamos a dejar el mensaje porque no quiero escribir. Oye, vale. Pero tú, ¿cómo lo visualizaste eso? ¿Cómo lo visualiza ella? ¿One more guy o one more girl? Ya le mandé al camarada.

0: conoce.
1: Dice. Dice, Don Cheto, solo para decir que sí, oímos puro bestiaje dañero aquí. Puro bestiaje dañero. Alberto dice, semos pura vaca dañera en su programa, Don Cheto.
2: La vaca dañera.
1: Ay, ay, ay, ay. Saludos para mi querido el tío, ya almorzó, Don Cheto, ya, mira, me eché un chocomil, güey. Hice un chocomil bien perrón. Mira, ahí te voy a dar la receta. Un puño de avena. Uh-huh. Dos cucharadas de proteína.
2: Oatmeal.
1: Una plata. Un plátano. Ya le estoy echando mucho orgullo. Sí. Un plátano. Y leche al gusto. Yo uso de. ¿Qué? ¿De cómo?
2: De chiva.
1: De chiva, ándale. No, de esas fresonas.
2: Oatmeal.
1: Es que yo no puedo. ¿Oatmeal? No.
2: ¿De almendra?
1: Y girando ahorita. Cállate, otra, estoy capacitado para levantar una troca yo solo así sin gato. ¡Quítese!
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otros cuelgan de las paredes como tú los colocaste. Tus sandalias están en su lugar y hasta tu bata de baño está donde la pusiste tú. Lo único que ha cambiado es el espejo. Ahora, cada vez que lo veo, me refleja una figura con unas sombras profundas bajo mis ojos y unas arrugas que empiezan a amenazar mi rostro.

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3: Tempranito me dije, ah, estamos ahorita, nos tomamos la foto y las playeras y todo ahí, como que era. ¿Qué te va a decir? ¡Buenos días, familia! A toda la gente que nos está sintonizando en este 15 de junio. ¡15 es quincena, señores! No estoy solo, me acompaña el locutor, conductor, productor y todo lo que acabe en or, el Chino al aire.
8: Menos mamá, eso no. Todo lo demás sí. Pero gracias. Saludos a toda la gente que estamos con la fiebre del mundial. Señores, les quiero presumir que tengo todas estas de repetidas del Panini.
3: ¿Quién va a cambiar?
8: Manden, miren nomás.
3: Me faltan paninis para llenar.
8: No, como yo creo que unas 60.
3: ¿Te cae?
8: 80. El Don Temé me va a mandar unas y ahí el. Ya tengo, pero sí tengo un chorro, miren.
3: Oh, está bien, no, sí están chidas. Este año están chidas.
8: Sí.
3: Bueno, después de escuchar ahí al Chino con sus cositas de bebé, Giselle Bravo, ¿cómo estás, queridísimísima?
9: Muy bien, señor, aquí.
3: ¿Sabes que te soñé? No recuerdo cómo, pero te soñé.
9: ¿A poco?
8: Sí, no, sí le digo cómo.
3: Cosa mala, no.
8: Ah, yo
3: mala.
8: Sí.
3: Yo ya ni peso sirvo ni para soñar feo, ¿vale?
8: No, pero. Ah, qué tristeza.
3: Sí, algo era.
9: ¿Fue algo bueno o
3: no,
9: malo?
3: Fue algo bueno, fue como alegata.
9: Ah, sí,
3: todo. Es que contigo todo es alegata, hija. ¿Qué quieres que te diga? También nos acompaña guapísimo él, señores. Aunque la gente de su pueblo ya lo desterró, nosotros lo seguimos queriendo, el Mono Miguel.
10: Buenos días, señor.
3: ¿Cómo se llama tu ex pueblo de donde ya no te quieren ver allí?
10: Señor, Lagunilla de Mogotes, municipio de Valle de Santiago, Guanajuato, México.
9: Oh.
10: Saluditos a toda la gente. Los quiero.
3: Ay. ¿Ellos a ti no?
10: Claro que sí, señor. No, sí, sí.
3: Hablándolo por lo claro. En los controles hoy nos acompaña la queridísima Aquarius, porque la Ferrari se encuentra siendo allá ayudando a los amigos de Control Room. ¿Cómo estamos, Aquarius? Qué guapa te ves hoy, Aquarius.
11: Good morning, Don Cheto. Muy bien, gracias.
3: Qué bonito, qué guapa te ves, Aquarius. ¿Soltera, casada, divorciada? ¿Ya tienes alguien allí?
11: No, pues no, nadie.
3: No, está bien.
8: Hola.
9: ¿Ya andas single?
11: No.
9: Ay, no,
8: ay, tienes.
10: Ay, pelo. Pobrecita ella, que apenas quería aparentar cinco y ustedes preguntándole.
3: Acá viene. O sea, hoy te vamos a dejar hablar mucho, porque sí copamos mucha risa.
8: Eres como los músicos. Tú en el trabajo eres soltera.
3: Okay. Por ejemplo, el Chino. ¿En el trabajo es soltero o está casado con la güeronona que hay en Gratota?
8: ¿Al caso de un anillo? ¿Acaso hay algo aquí?
3: Nada.
8: Entonces, ¿hay algo que me compromete?
9: También tú, güera, en el trabajo eres soltera, bebé, porque sí. Pues si en el Chino aplica también.
3: Ahora ya trabaja en un banco, ahí todos los vatos andan aperfumados, encorbatados.
9: Y también llegan clientes.
10: Adinerados.
3: Sí, está viendo ahí. Entonces, a ver, hola, ¿cómo está, Don Cheto? Deje ver aquí su cuenta. 7 millones de. ¡Ay! Ahí ya puede decir hola.
8: Hola, precioso.
3: Hola, precioso.
8: Pues ya le dije
3: a la güera, agarra de eso.
8: Oh, me canso de decirle, agarra uno y soy tu mejor amigo gay. Y tú aprovecha, pero pues no.
3: Nada de nada. De nada. Bueno, vamos a empezar con la noticia, porque sí, señores, hoy tenemos noticias el día de hoy, 15 de junio, cuando son 8 minutos después de la hora, sin más ni más, hoy, ¡oye Notiche! Muchos señores diciendo que la Casa Blanca ya es un total circo. Hubo peleas en la Casa Blanca, motos voladoras, trocas monstruo y de todo hubo allí, señores, también.
12: Fiscal de Donald Trump
9: Europa, hablando de Don Cheto, busca fraude electoral en California. Chale, sí, y eso que es antes de concluir el recuento. Les tengo toda la información. Además,
8: nos vamos hasta Michoacán, porque se abre investigación. Cantaron narcocorrido dentro del Congreso. Le tengo los detalles también. Don Cheto, ¿sí?, buscando su segunda noticia.
3: No, no estoy buscando, estoy viendo que estoy leyendo al mismo tiempo, señores. Ya empezaron. Ya tienen tengo el estrecho abierto, dijo Donald Trump. Los barcos de petróleo ya empezaron a zarpar. También
9: acusan al equipo de Trump de intimidar organizaciones que están defendiendo a los niños inmigrantes. Les tengo todos los detalles. Además,
8: deportes con Tito Padilla, partidos este fin de semana, debut de muchos. Me aventé el de Japón, perrísimo. Los detalles con Tito Padilla.
3: Todo vamos a hablar sobre el mundial, señores, así que sin más ni más, vamos a hablar puro per mundial y que ganaron los
8: Knicks. ¿Sí va?
3: Nada más eso, los Knicks y puro mundial. Y en los espectáculos,
8: hablando de estrechos,
3: el nada que veriento del Mono Miguel.
10: Estoy esperando mi musiquita, señor.
3: Oh, perdón. Y en los espectáculos,
10: señores, fin de semana de tragedias virales en las redes sociales, les cuento cuáles son. Ariana Grande pide que no usen su música para propaganda de likes, señores. Y famosa foto de Donald Trump con extraterrestres. Les cuento el misterio detrás de esa foto y por qué ya no existe. Y así comenzamos, señores. Esto. Ay, ay, ay. Es notiche.
3: Ya encontré.
10: ¿Qué?
3: ¿Dónde fallas?
10: ¿Dónde? En todo, dice usted.
3: No, ya te encontré de falla.
10: En respirar.
3: Falla, ¿sabes en qué?
10: ¿En qué?
3: En que tú no te importa nada, lo que único que te importa es llegar al esto.
10: No, señor.
3: Tienes que disfrutar todo el trayecto. Ajá. Es como la vida, disfruta el trayecto. O sea,
8: no, él quiere la
3: así
8: final.
3: Como tú dices el esto, con esa seguridad y esa enjundia. Piensa que cada teaser así tiene que ser.
10: Ok. Va.
3: Son $250, señor.
10: Se las regalo después, se lo debo, señor.
8: ¿Por qué son los 12 fascinerosos? Igual que Said. Les encanta esto es noticia. ¿Por qué?
3: Dile por qué.
10: Pues no sé, señor, pero le salió mejor al chino que a mí.
3: Sí. Me gusta más que le echen así a que lo digan como tú. Oh. Un niño ahí quedaron. Señores, ¿en la Casa Blanca un circo? Eso se preguntan muchos, pero muchos analistas. Yo estoy aquí, yo ni para allá ni para acá. Pero bueno, ya tener unas peleas de la UFC en la Casa Blanca, motocicletas que daban vueltas y todo ahí de, I don't know, Rick. Mientras se celebraba, o más bien se acordaba un alto al fuego entre Estados Unidos e Irán, que podría poner fin a los meses de conflicto en el Medio Oriente, el presidente Donald Trump convirtió anoche los jardines de la Casa Blanca en una sede de la UFC, una función que costó $60 millones, que es lo que nos cobra el Mono Miguel aquí al año. Uh-huh. Y que sirvió de festejo para él en sus 80 aniversario. El mandatario informó que un pacto con Teherán, que contempla una tregua inicial de 60 días y la reapertura del estrecho de Hormuz, que ahorita voy a hablar del estrecho de Hormuz, pues sucedía todo al mismo tiempo que en la Casa Blanca, una función con 4,000 invitados para una pelea de UFC, donde el estadounidense Justin Gaethje le madrió de macizo a Ilia Topuria. No me le puso una. ¿Eh? A Topuria le puso una, pero

0: Dejó como Santo Cristo, tú.
1: ¿Como Santo
0: Cristo? No, el vato no miraba, lo tuvieron que llevar así como agarrado de la mano, porque no miraba.
2: ¿Le cerró el ojo?
0: Topuria.
2: That's crazy.
0: Es que la neta, Topuria, siento que...
2: ¿Qué?
0: Traía muchos problemas.
2: ¿De?
0: No era el Topuria, yo no era el Topuria que conocíamos, ¿vale? Bueno, como quiera que sea, debemos recordar, dijera el gran periodista el chino, que Justin Gache es de madre sonorense y papá alemán. Como quiera que sea, muchos están criticando que los jardines de la Casa Blanca, que la Casa Blanca en sí se ha convertido en esta especie de circo. Pero eso es lo que quiso Donald Trump de cumpleaños, y eso se le hizo al viejón. Adelante, Giselle Bravo.
2: Bueno, Don Cheto, mientras tanto, hablando un poquito del tema, pero diferente, el fiscal federal adjunto de Los Ángeles, Bill Esaili, ha quedado en el centro de una nueva controversia electoral tras anunciar públicamente que investiga posibles casos de fraude en las elecciones primarias de California, aun cuando este proceso de conteo y certificación de votos no ha concluido. Eso es lo que se informó por parte de Los Ángeles Times. En los últimos días, pues cabe mencionar que Esaili aseguró que su oficina mantiene varias investigaciones sobre fraude electoral en coordinación hasta con el FBI, viejón, e incluso invitó a los ciudadanos a enviar pruebas directamente a las autoridades federales, y también afirmó que prevé presentar cargos penales una vez que el estado certifique los resultados. Sin embargo, sus declaraciones han generado críticas de expertos y exfuncionarios del Departamento de Justicia, quienes están sosteniendo que estas acciones contradicen las normas federales diseñadas para evitar interferencias en procesos electorales en curso. Y pues bueno, el manual de justicia establece que los fiscales federales deben evitar acciones investigativas visibles relacionadas con presunto fraude electoral. Pero bueno, así las cosas, Don Cheto, como que no les va a estar gustando que los demócratas estén llevando la batuta de nuevo aquí en el estado de California.
0: No, pues de alguna manera, y esto no nomás es por demócratas o republicanos, cuando un partido toma tanta poder, el otro partido tiende a hacer quejas o buscar hoyos ahí,
2: anomalías.
0: Anomalías. Si hubiera sido al revés, también hubiera sucedido. Uh-huh. Señores, tengo el estrecho ya bien abierto, dijo Donald Trump. Lo afirmó el día de hoy, que barcos cargados de petróleo ya empezaron a salir del estrecho de Hormuz. Los barcos empezaron a zarpar, muchos cargados de petróleo del estrecho de Hormuz, que ya navegan por un mar, pues completamente seguro y en perfectas condiciones. El mandatario estadounidense ayer firmó el pacto con Teherán, que contemplaba esta tregua inicial de 60 días, al menos 2 meses, de la reapertura del estrecho de Hormuz y el fin del bloqueo estadounidense. Así que, señores, mientras él celebraba con peleas de la UFC sus 80 años de edad al viejón, también a la misma vez el estrecho de Hormuz quedó como el mono Miguel.
2: ¿Eh? ¿Cómo? ¿Abierto?
0: Abierto a críticas.
1: Ah. Adelante. Gracias por aclarar, señor.
0: Abierto a críticas.
1: No haga pausa.
0: Parece el viejito de Op con ese peinado y ese
1: lentecito. Claro que no, señor.
0: Que sí parece el viejito de Op, pero en joven. Pero era el viejito de Op, pero cuando estaba joven, que está recordando ahí a su ruca ahí. Ay, las fotos, dile, sí.
1: Ay, claro que no, señor.
2: Se llama Carl.
0: Don Carl, ¿cómo estás, Don Carl, joven?
1: Bien.
0: Adelante, Giselle.
2: Don Cheto, pues desafortunadamente organizaciones de asistencia legal para menores inmigrantes acaban de denunciar que agentes federales realizaron visitas sin previo aviso a sus oficinas en el área de Washington, D.C., para ser exactos, en una acción que están calificando como un intento de intimidación contra quienes representan a niños inmigrantes no acompañados ante este sistema migratorio del país. Según el comunicado difundido por el Centro AMICA para los Derechos de los Inmigrantes Ayuda y Kids in Need of Defense, a agentes de investigaciones de seguridad nacional y de la oficina del inspector general del Departamento de Salud y Servicios Humanos, pues acudieron a sus instalaciones durante las últimas 48 horas para solicitar acceso a registros y también documentación relacionada con menores beneficiarios de sus servicios. Las organizaciones afirmaron que estos funcionarios federales no presentaron órdenes judiciales ni autorizaciones legales para respaldar sus solicitudes, por lo que se les negó el acceso a cualquier información. Estos grupos afectados sostienen que se trata de una nueva escalada en las políticas migratorias impulsadas por la administración del presidente Donald Trump, y lo que están buscando es intimidarlos. Y es triste, Don Cheto, porque estás hablando de niños menores de edad. O sea, ¿qué récord va a tener un niño de 6 años, 5 años, 3? ¿Qué amenaza va a ser para el país, verdad? Pero bueno, eso es lo que se está exponiendo en estos momentos, que está sucediendo intimidación a estos grupos que están defendiendo a niños inmigrantes.
0: Oye, Giselle Bravo, fíjate que tengo una noticia de última hora antes de ir. ir con el Chino a su noticia, si me das permiso, Chino.
3: Adelante.
0: Noticia de última hora, el Reino Unido acaba de prohibir redes sociales a menores de 16 años. Nos acaba de llegar esta noticia. Wow. Por parte de la esta empresa Reuters y todo, que el primer ministro británico Keir Starmer anunció hace ratito que Reino Unido prohibirá a los menores de 16 años

0: venido en una creciente, en un creciente movimiento global para reforzar la seguridad en línea de los niños. Francia, España, Dinamarca, Tailandia y Corea del Sur figuran entre otros países que están estudiando o desarrollando medidas muy similares. Esto es noticia de última hora. Reino Unido, a partir del año que viene se van a prohibir las redes sociales a menores de 16. Chino, vamos contigo, güeyón.
1: Ah, estoy de acuerdo con ese tipo de cosas.
0: Sí.
1: Sí.
0: Y también para los adultos.
1: No, los adultos no.
2: Pues
1: no,
2: es que sí. Si causa problemas mentales en los adultos, imagínate en un niño que todavía su cerebro no está desarrollado.
1: Bueno, señores, nos vamos a Michoacán, donde se abre una investigación porque cantaron un narcocorrido dentro del Congreso. Sí, señores, un narcocorrido interpretado dentro del Congreso. Todo ocurrió durante la celebración del Día del Padre realizada el pasado 10 de junio, cuando Baltasar Gaona García, diputado del PT y presidente de la mesa directiva del Congreso de Michoacán, contrató a la agrupación musical Carnavalito para amenizar un evento dentro del recinto. Durante la presentación, la banda interpretó la canción de Se les peló Baltasar. Rápidamente se desató la polémica en todo el estado y pues se hizo viral de que cómo es posible que hayan dejado que se cante la de Se peló Baltasar.
0: Pero no dice nada.
1: Usted referencia.
0: Baltasar, sí. Estaba moliendo caña, yo sé que era
1: un ranchito querido.
0: Pero buscaban a Baltasar para llevar al presidio, no sé.
1: Un venado lampareado. Bueno, la bronca.
0: A ver, cántala, chino.
1: A ver, cántala, que la venado lampareado. No, ya van a empezar.
0: No.
1: No, ni me la sé bien. Un venado lampareado. Es difícil de, ¿qué? Cazar. Ya no me acuerdo el, pero por ahí va la cosa.
0: Que le pongan la trampa.
1: Así va.
0: Ahora locutor, que no se sabe la de Se les peló Baltasar, que o sea, se largue de cabina. Vamos contigo.
1: Venga.
3: Mono. En un ranchito querido buscaban a Baltasar.
1: ¿Ya?
3: Para llevarlo al presidio. Para llevarlo al presidio. Eran buenos cazadores.
0: Fer, Acuarios, vamos contigo. Un venado, jálate, Acuarios.
4: Es difícil de cazar, aunque le pongan la trampa. Tiene experiencia en brincar.
0: Se queda.
4: 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Se les peló Baltasar.
0: ¡Eso! ¡Giselle Bravo!
2: ¡Sí, señor!
0: Corazón de
2: por eso corre.
0: Nomás por eso te quedas. Adelante.
5: Yo digo que todavía saquemos al chino, señor.
2: Córralo.
5: Córralo, señor.
1: Bueno, ante la polémica, Baltasar Gaona García salió a ofrecer una disculpa pública. El legislador aseguró que el único responsable de haber permitido el ingreso a la agrupación Carnavalito al Congreso de Michoacán y pidió cualquier señalamiento recaiga en él, en nadie más, señores. Asimismo, sostuvo que ningún otro diputado, trabajador o integrante del Congreso tuvo participación en la decisión, por lo cual trata de deslindar a todas las personas y si hay algún problema, él es el único.
0: La neta,
1: lo cual está chido. Pero no le va a pasar
0: está
1: nada.
0: Está chido, pero es que Baltasar, yo creo que es de esos corridos que pasa, ¿no?
1: Pues sí, pero.
0: A comparación de otros que dicen que traigo cargamento y que jalo para no sé quién.
1: Claro.
2: No, pero... y que ya le están dando como shouts a personajes, ¿no? Siento que puedo entender un poquito más eso.
6: Hola, soy María.
1: Es que son esas cosas que se te
6: abogada
1: fue,
6: de inmigración. Ay, pensé que era del y Rey candidata Mago, para concejal.
0: Sí, era Rey Mago, estaba moliendo caña para su camello querido. Para su camello.
1: Y hablando de Rey Mago, alguien que hace milagros con los deportes.
0: Regresamos con todo lo sobre el mundial con Tito Padilla, señores. También la victoria de los Knicks. Y ahorita regreso que voy aquí a atender a mis invitados que vinieron desde Atlanta a ver al viejón. ¿Ah? Regresamos con los deportes. Me paro.
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0: Carlos Castro y de Uriangato, Guanajuato.
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0: Oíste, Topadilla, buenos días, Deportes. ¿No está?
2: No, no estoy escuchando, don Cheto.
0: Ah, muy no buenos días, buenas
2: tardes. ¿Agapito? ¿Dónde quiera que se
0: encuentren? No. Nosotros sí escogimos.
1: Acá sí. Hay que moverle o allá la cuadra.
2: Ok, vámonos, gracias. Entonces, vámonos a lo que es el arranque. Bueno, ya arrancó el Mundial de 2026, México, Estados Unidos y Canadá. Algunos de los resultados que han estado, bueno, le puedo dar una vez todos los resultados, don Cheto. Japón le gana 2-1 a República Checa, hemos tocado el tema. También Canadá empata con Bosnia Herzegovina. Estados Unidos le da un baile total a Paraguay. Me sorprendió este resultado. En lo bueno, en lo grato, por la forma de jugar Estados Unidos, por la forma de amarrar todo lo que fue el partido, y de verdad, estuve charlando con usted por texto, don Cheto, ¿qué le parece? No, no tengo nada.
0: Ahorita vamos a tratar de que...
2: Ya está.
0: Gracias. La Topadilla, yo que bueno, hablando del partido de Japón-Holanda.
1: Partidazo.
0: Un Holanda que todo el primer tiempo estuvo presionando a los nipones, que nada más estuvieron descolgando. Ya el segundo tiempo, Japón se ¿Japón? Puso aquí, se puso pilas, y no hay para que vean ¿de qué está hecho Japón, O sea, puede ser el caballo negro de la competición, los japoneses.
1: El segundo tiempo fue de Japón total. Sí. Los traía.
0: Neutralizó total. A la naranja mecánica, que me gusta mucho su medio campo de la naranja mecánica. Ahora, Estados Unidos, Paraguay. Mira, hay una situación.
3: A mí me dio tristeza con Paraguay.
0: Sí.
3: Me dio mucho
0: Mira, me dio tristeza mucho con Paraguay, triste. Pero por una cosa, pero por otro lado. Hay una situación que puedo herir sus susceptibilidades, pero no lo dije yo,
2: Venga.
0: Algunas personas en Sudamérica dicen que el peor equipo sudamericano es el mejor equipo en CONCACAF. ¿Qué les podemos decir? Les atacaron 4 a Paraguay los gabachos. Un equipo gabacho que nunca los había visto yo personalmente jugar como jugaron ese día. No me parecía Brasil del 70.
2: Yo pensé que estaba hablando de España, ¿no? España es el toque que tiene.
0: Te voy a decir una cosa peligrosísima. Los gabachos fallaron.
1: A lo güey.
0: A lo puro baboso que fallaron.
1: Pero también debemos recordar que Estados Unidos el mundial pasado llegó lejos, a donde no ha llegado México.
0: Fallaron a lo baboso, cosa que es peligrosa. Tengo todavía el beneficio de la duda que los paraguayos estaban en shock, en un shock total.
3: Es que el autogol, el autogol los agüitó machín, viejo,
0: Un shock
2: se
0: total.
2: No, pero ustedes se recuperaron de esto, Giselle.
0: Los paraguayos, nunca.
2: Sí.
0: No.
1: Pero si vamos a agüite el de Curazao. Les metieron 7.
0: No, agüite no el de Curazao, porque mira, vamos a pasar a ese resultado. Tito Padilla, me mandaste un mensaje y me dijiste, Curazao, ya va a empezar el de Alemania, le dije, van a meterle 6-1. Les metieron 7-1. Casi le atiné. No es agüite de Curazao. Al contrario, les fue barato.
1: Sí, la neta.
2: Yo pienso que hasta el momento los dos partidos, para mí, los dos partidos, aparte como estoy diciendo, de 7-1 de Alemania, ¿qué más? El Qatar 1-1 con Suiza, Brasil, qué partido el de Brasil con Marruecos, buen partido, más para Marruecos, el empate le sirve mucho más a Marruecos que a Brasil, pero yo lo puse de esta manera, lo de Alemania no sacó ni el carro, ni el Mercedes, nada, o sea, sacó una bicicleta y anduvo por ahí dándose vueltas en el parque con Curazao, 7-1, como dice, y pues hasta ahorita, como ustedes lo dijeron, el partido mundialista, así el de Holanda, Japón, también el día de ayer también se estrena Víctor Yakovic con un gol, 5-1, no me esperaba ese resultado, tampoco yo, con Túnez Concheto de Suecia,
0: Fíjate que yo tampoco me esperaba ese resultado, esos 5 golesotes que clavaron ayer los suecos a Túnez. Y quiero revolver el casé al. Bueno, dijimos el 1-0 de Costa de Marfil
1: contra
0: Ecuador.
1: A Ecuador.
0: Ya al 89 y casi al 90, Tito Padilla, se les fue a los ecuatorianos el empate.
2: Lo tenían listo, así como usted dijo, se le fue, voló la paloma y se les ve el empate, 1-0. Yo digo, son muchos resultados, no habían ganado los europeos. Puedo decir una cosa, no sé si estén de acuerdo conmigo, Chino y Don Cheto, qué robo, y no de Escocia, sino del arbitraje ante Haití, Hubo manos en el área, hubo una posible roja, y se están acabando al arbitraje y al VAR en Escocia.

0: contra Haití, ¿eh?
1: En el Escocia-Haití, ok.
0: Sí, jugó un partidazo Haití, para mi punto de vista, contra Escocia, pero no venían ganando los europeos, no venían haciendo nada, y dijeron, no, ya es hora de que ganen, yo pierdo, y 1-0 gana Escocia. Pero, un partido que para mi punto de vista hubiera estado bien el empate, porque Haití jugó de verdad bien al fútbol, Don Cheto.
2: Así de que no, ahí y es está. Que con las nuevas reglas, debemos recordar que hay nuevas reglas, y sí. Con lo del VAR, ahí pasó lo de en el partido de México. O sea, se fueron al VAR a ver una expulsión. Entonces, si ya tienes todas esas reglas y estás metiéndote duro para que no pase ese tipo de cosas, no se te pueden pasar manos. No
1: es que sí, el fútbol va a cambiar, pero hay una regla que a mí me gustó mucho y que se la debemos a Alessandro Del Piero, si no me equivoco. Alessandro Del Piero dijo. En una vez que entrevistaron a ese jugadorazo, Alessandro Del Piero, probablemente entre los cinco, no probablemente, seguro que entre los cinco grandes de todos los tiempos italianos, dijo, a mí me gustaría que todos los jugadores, banca y todo mundo, estuvieran en el himno nacional, porque eso es un sentimiento que todos los tienen que vivir. Y este es el primer mundial donde todos los jugadores del equipo, los 26 jugadores, salen a cantar el himno nacional. ¿A poco no está bien bonito esa
2: música? Sí, está chido.
0: Sí, la verdad.
1: Gracias
0: sí.
1: a Alessandro Del Piero. Que propuso eso, Alessandro Del Piero.
2: Ando en shock porque la Giselle. ¿Está viendo fútbol, viejo?
1: No, pues después viendo los guapotis, güeyes, allí.
3: No, pues es que mi papá todo el perro ya lo tiene ahí. Y pues si sale,
0: también Giselle, por favor, eso de que el perro ya yo también voy incluido. No nos ofendas así, por favor. No, a esos señores, ¿ok?
1: Aparte, hay 2-3 guapillos allí. Hoy, tu padilla, antes de irnos a los partidos del día de hoy, que a las 9 de la mañana va a haber uno muy bueno, cosas, nada que verientas, pero que a mí me apasionan mucho. Primero, trucha con el morro número 6 de Marruecos. El vato dio un partidazo contra Brasil, se llama
0: Boadilla. 18 años.
1: Ese vato se echó el equipo al hombro, pero ahí te va. Jugaba en Francia, era el capitán de la Francia de 21 años.
0: 21.
1: Y el vato decidió jugar para Marruecos.
3: Qué perro.
1: Y ese güey hasta el Real Madrid se lo quiere llevar. Otra cosa, también a la que verienta, pero que a mí me apasiona mucho. El uniforme de Curazao probablemente sea el uniforme más bonito del mundial, ¿eh?
0: Hasta el momento. Qué hasta el momento. Oye, tú estás muy bonito, la verdad.
3: Oiga, yo tengo una pregunta. Todos traen zapatos rosas, ¿verdad?
1: Hay una situación que yo creo que la FIFA, hay dos cosas que quiero comentar. La primera, que la FIFA, como que dijo la FIFA, a ver, mira, no tenemos tanto poder sobre ciertas marcas específicas que tienen ciertos jugadores como New Balance o algunos usan Mizuno, algunos usan, pero las dos marcas principales que es Adidas y Nike. Yo creo que por la FIFA les dijo, hey, ¿saben qué? Hoy no queremos chilaquiles. Tú haz todos tus modelos rosas y tú haz todos tus modelos rosas.
3: Sí.
1: Y Puma también. Para que se vea una uniformidad. A mí personalmente no me gusta. Pero cada quien, ¿no? Pero sí hay 2-3 que traen diferentes porque no son ni Adidas ni Nike.
3: Ajá.
1: Pero sí. Otra cosa que también te iba a comentar.
0: Venga.
1: Qué bonitos los uniformes de los árbitros, Tito Padilla.
2: Vato que se emociona.
1: A mí me emociona el uniforme.
2: Y ve el uniforme del árbitro.
1: Ya tiene hasta el apellido del árbitro.
3: El árbitro trae
1: su cámara.
0: Hasta este momento, don Jester, lo tocó bien. Hasta hoy. Sí, se han hecho bastantes, como las nuevas reglas de los 5 segundos, de si no sacas los 10 segundos, si no sale el cambio, todo eso también, pero hasta hoy se implementó eso que usted está diciendo y está bien, la verdad está bien.
1: Y la última, para volarle la cabeza, por alguna razón, la FIFA les dijo a los de Coca-Cola, señores, hay una regla que no pueden ustedes hacer, no se puede usar el color rojo.
3: ¿Por?
1: Por cosas de la FIFA. Entonces Coca-Cola dijo, no te la restires. Cuando la gente piensa en color rojo, piensa en
2: Coca-Cola.
1: No, pues es que tienen que hacer alguna situación donde ya no se use el color rojo. No se va a usar el color rojo en este mundial. Entonces Coca-Cola, que son unos perros de marketing, hicieron unos píxeles de color, creo que era como color como vino marrón. O negro. Pixeliaos, que a lo lejos da un color rojo. Entonces la FIFA dijo, te dije que rojo no. Y dijo, no es rojo, mire, téngale zoom in, así a nivel muy cercano, y no hay ningún pixel rojo.
3: ¡Qué perro!
1: Buscar una forma para.

0: que de lejos los píxeles te dieran el color rojo, pero de cerca.
1: ¿Sabe quién hizo otra cosa, pero que me voló la cabeza y que está pegando, pero machín, y según se fueron las ventas hasta más no poder? La FIFA le ordena a todos los estadios que deben tapar el logo, por decir, el estadio de San Francisco, el estadio de Los Ángeles, el estadio de Ciudad de México, todo, ¿eh? Pero el estadio de San Francisco tapó el logo de lo que es su patrocinador y está haciendo ropa, chamarras, pantalones con el logo tapado y vendió, Don Cheto. Se fue a un 90% de ventas entre el día para acá.
0: Es que, esa era muy obvia. O sea, el Levi's, ves que es como un cuadrito así como recortado. Sí. Lo taparon, pero así como bien apretadito que se notara. Que nomás no se viera el Levi's, pero que se notara la silueta. Entonces, ahorita todos están sacando el Levi's, nada más sin el Levi's. Si Topadilla, ¿qué se va a jugar el día de hoy?
1: El día de hoy, Don Cheto, ya usted lo dijo, a las 9 de la mañana España contra Cabo Verde, partido que arranca a 9 de la mañana
0: Siete goles va a clavar España,
2: Fácil, fácil.
1: Bélgica-Egipto, partidazo, Don Cheto. Bélgica-Egipto, partidazo a las 2 del mediodía. Arabia Saudita contra Uruguay a las 3 de la tarde. Y ya por la noche, 6 de la tarde, tiempo de Los Ángeles, bueno, pues será Irán contra Nueva Zelanda. Irán, que tendrá que cruzar de Tijuana a Los Ángeles, pues regresarte en la noche a dormir a Tijuana. ¿Qué le parece?
0: Está bien, no, fíjate que los iraníes, el gobierno iraní y el pueblo iraní está bien agradecido con México. Han salido entrevistas y diciendo, no esperábamos tanto recibimiento, tanto apoyo de los mexicanos. Mira nomás quién nos vino aquí a dar. Y contó un jugador que lo paró, que los paró la maña. Nos paró la maña y que el vato dijo, los carteles aman a los de Irán, nomás les dijimos que éramos de Irán y dijeron, váyanse pues.
3: Sí. Y lo contaba como bien, como si nada,
1: ¿no? Así de esa manera. Ya para terminar, Don Cheto, ya para terminar, déjenme nomás, tenemos campeón de la NBA, partidazo. Mañana vamos a tocar el tema de esto también, de Bronson, que tiene una historia súper, no quiso zapatillas, usa las de Kobe, y todo esto lo vamos a tocar, pero es campeón, los Knicks se llevaron en 4 juegos, Don Cheto, bravo por los Knicks, de verdad, bravo, felicidades a los campeones, ¿eh?
0: Oye, Tito, último dato curioso de mi amigo Arturo Ramos, dice, Don Cheto, el 11 titular de Marruecos, ningún jugador era nacido en Marruecos.
1: Los once. Ninguno, aportando al 11,
0: el bestiaje dañero aportando al programa.
1: Es que ya aportando aquí mundiales. También esta cochinero, también de tu Padilla, Don Cheto. ¿Qué le parecía? Hasta Lorenzo Mentella. Señores, todos los deportes, síganme en mis redes sociales, Tito Padilla 74, todos en espacio, Tito Padilla Deportes, en Facebook, Instagram, también en Twitter, bastante información deportiva. Yo me voy, me desaparezco, quien digo, fuga, deportes, Tito Padilla.
0: Con los espectáculos, con el mono, Miguel.

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12: Yo tampoco, Don Cheto.
13: A mí me han dicho que mi voz está bien bonita.
12: Ah, que mi voz está bien bonita. 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
14: Adelante, bueno, Miguel.
15: Señor, pues este fin de semana se llevaron a cabo varias tragedias lamentables y virales en las redes sociales, comenzando con el hecho de este...

0: conocido influencer como Spider-Man, el Spider-Man de Yemen, donde él se dedica a escalar montañas. Y dentro de las escaladas que estaba haciendo, lamentablemente perdió el equilibrio y acabó cayéndose en un en un volcán, en un cráter, así como lo escucha.
1: ¿En un cráter pero activo?
0: No, no activo, pero fue un cráter, señor. Pero lo lamentable de la situación.
2: O sea, el volcán era como tú.
0: ¿Cómo?
2: Pasivo.
0: ¿Cómo pasivo, señor?
2: Bueno, que adelante, ¿qué más?
0: No está activo.
2: ¿Qué más?
0: No, señor, no tiene nada que ver conmigo, señor.
2: No, no tiene nada que ver.
0: Es noticia seria, señor. Pues, señor, después de las redes sociales también se llevó a cabo otro suceso en Brasil, señor, donde una chava fue lanzada, ella fue a este lugar de turístico donde se aventan de bungee jump. ¿Cómo se dice bungee jump?
3: Bungee.
0: Bueno, se hicieron este video donde la persona que estaba grabando no se dio cuenta, ni las personas que estaba grabando, ni las personas que se dedican a trabajar ahí se dieron cuenta que en ningún momento nunca la sujetaron a la cuerda, nunca le pusieron, porque supuestamente siempre hay como dos cuerdas. Te pone la cuerda que obviamente es la que te agarra y te pone otra de precaución o de emergencia por si se llega a zafar una. Pues señor, cállese que no la amarraron de ningún lado a la muchacha. Básicamente.
2: Y cayó hasta abajo.
0: No, señor, el video está súper gráfico. Del punto donde literal están agarrando solamente a un cuerpo.
2: Y aventándolo,
0: señor. Están agarrando.
2: Válgame los dulces nombres.
0: Pues ahí no termina la nota, porque después de que se dieron cuenta que habían aventado a esta joven, pues dos de las personas que trabajaban ahí en ese lugar trataron de huir. Trataron de correr, pues obviamente después de que se dieron cuenta que empezaron a tratar de escaparse.
2: ¿Pero qué dijeron? ¿No la amarraste tú, no? Yo pensé que tú le habías amarrado.
0: No, señor, pues que imagínese del shock también en el momento.
2: Y los van a acusar de...
0: Claro. Ahora, lo que sí se cuestiona a veces, señor, es que ya que cuando usted va a uno de estos lugares siempre te hacen firmar una hoja de...
3: Un waiver
0: donde te dicen...
1: Tú te respondes.
2: Si te matas, te matas.
0: Pero ahora la situación es... Entiendo si a lo mejor se rompe la cuerda, entiendo si a lo mejor falla.
4: Aquí de mandón.
0: Pero que no me hayan amarrado.
1: Y que no se hayan percatado.
0: Sí. Había tres personas, aparte obviamente de espectadores, aparte de las tres personas que eran dos personas que la estaban cargando, el camarógrafo y obviamente otras personas que con los boletos que estaban al tanto, que ni esas personas se dieron cuenta.
1: Güey, mis manos me están sudando.
0: No, pobrecita. En cuanto usted ve el video, si usted busca.
1: Está muy gráfico.
2: No lo quise ver.
1: Está muy gráfico.
4: Ay, no.
2: Pues la aventaron así de supermancito a la mano.
1: Sí, como un bulto.
0: ¿Qué? Es que, señor,
1: se pasaron de
0: la situación es tan ridícula porque, pues obviamente estos lugares, va uno se sabe que es una experiencia un poquito arriesgada, pero pues al final del día lo más importante es la seguridad y que nadie se haya percatado de esto, se me hace un poquito ridículo, se me hace un poquito triste.
2: ¿Qué dice apercatado?
0: ¿Apercatado?
1: Percatado.
2: Se haga percatado.
1: No, es cierto, no le hagas caso.
0: Percatado. ¿Cómo? Ya me confundí entonces.
2: No. Apercatado. Que nadie se haya percatado.
1: No. Y ni siquiera se dice haya, o sea, es haya.
0: Pues que nadie se haya percatado, señor, de la situación. Sí, está un poquito ahí peligroso, así que pues esperemos que se le haga justicia a la joven, pero como le digo, pues se dice que a lo mejor no va a pasar nada, porque ella en teoría firmó una hoja diciendo que cualquier cosa que le pasaba era su responsabilidad.
2: Chale. Puede ser que de ahí se agarre, ¿no? Bueno, ¿qué más?
0: Señores,
2: no esté tomando,
4: estás al aire.
2: Señor, ¿qué?
0: Usted puede comer, usted puede cortarse.
2: Pero no estoy diciendo, bueno, ¿y cómo les?
0: Sí, güey, sí. ¿Saben de quién me enseñó esto, señor? La mami. Saludos a la mami. Ella se pone a comer al aire.
4: Pues la Giselle también.
0: Y tú también.
1: Bueno, como al aire, pero no cuando. Ahí les
0: bueno, sí,
1: que hoy
0: sí.
1: Detuvieron.
2: Y le dio una mordida. No,
0: sí, ahí sí.
2: La mami la tengo como una profesional. Más le vale que nunca la escuche.
0: Señor, está comiendo chips mientras estamos al aire.
2: Se me va a salir del corazón. La voy a quitar del pedestal de profesionalismo en la que lo tengo. Adelante.
4: ¿A mí qué pedestal me tiene, señor?
2: Mira, Chino, a ti, mira, está el pedestal, la mesa, el suelo, el concreto. Uh-huh. 6 metros de tierra.
1: Yep.
2: 3 metros de excremento. 7 metros de petróleo. Ey. Y luego tú.
0: El infierno.
2: Ahí estás tú, ahí está. Adelante.
0: Ay, señor, no sea así con el Chino. Ay, como lo ve, de vez en cuando se porta bien. Me fue a poner a televisión hace poco.
2: ¿A cambio de qué?
0: A mi casa y eso.
2: ¿A cambio de qué?
0: De recorrer. No, no, ¿sabes qué me da? Es que me da vergüenza, señor.
1: ¿Le pagaste?
0: Pues, ¿cómo les digo que me dejó un hoyote? Ay, ese señor. Es que me trató de poner nota aparte, me trató de poner la televisión y que supuestamente para que no se vieran los cables. Señor, me hizo un hoyo en la pared así de grande.

0: Y luego te dijo la del chino. Luego te lo vengo y te lo tapo.
1: Sí, le dije.
0: ¿Sabes cuánto va a durar en ir? Un mes y medio, ¿eh?
2: No, adelante. Y di que te fue bien.
1: No, y aparte le dije, chino, ¿estás seguro? Le dije, no, no importa, le pongo la barrita esa que...
0: ¡Güey, quién va a venir! Así es el chino cuando hace sí. mal. ¿Quién va a venir? Se tapa. No va a haber nadie más que tú.
1: A ver, el hoyo tenía que ir porque ¿dónde vas a pasar los cables? Además pensaba ponerle las tripas
3: ahí. No, se ve renaco eso.
1: Este le quería poner la tele en la pared y los cables que se van abajo y nomás taparlos con una línea como blanca. Se ve naquísimo eso, brother.
0: Oye, naca, brother, adelante.
4: Ah, bueno, señores, lamentablemente se dio a conocer que el cantante estadounidense Oliver Tree pues falleció lamentablemente a la edad de 32 años tras un accidente al helicóptero ahí en Río de Janeiro, Brasil.
0: ¿Dónde?
4: En Río de Janeiro, Brasil. Señor, pues la situación sucedió que iba junto a otro youtuber, Gaspi, y un director de video musical, y pues obviamente dentro de la situación subieron los dos helicópteros y como obviamente creo que de nuevo no se percataron de la distancia y lamentablemente acabaron chocando entre ellos mismos. Obviamente esto llevando a cabo a que se cayeran los helicópteros, cayeron sobre un dealership de autos
0: y obviamente esto molestia, ¿verdad? Obviamente.
4: Obviamente, señor.
0: Obviamente,
4: me la quiero quitar, señor, pero no sé cómo quitármela.
2: Pero te la quite.
0: Y aware.
4: ¿Y cómo, señor?
0: Pues vía güey.
1: Obviamente no vas a poder ahorita.
0: Obviamente, y no vas a quitártela de un día para otro, pero obviamente, si pones atención, obviamente, y poco a poco.
4: Ay, no, pues.
0: No, pues busca palabras alternas, obviamente.
4: Voy a intentarlo. Señores, pues obviamente, como les conté temprano, no se crean, señores. Señores, a regresar les cuento esta famosa foto de Donald Trump con unos extraterrestres, supuestamente.
3: Unos extraterrestres.
0: ¿Qué? ¿Una tetatetate?
4: Señor.
0: La foto de Donald Trump, obviamente, con unos tetatetate.
4: Extra.
0: A regresar.
4: Señor.
0: ¿Cuál es la Gilbertona? Es el mono Miguel.
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1: Mucho cariño, al ratito va a venir Luisito Comunica, creo que va a sacar otra bebida, ¿no?
2: Pues ahí saco una colaboración con Jumex, señor.
1: Ojo.
2: De unos seltzers, a ver si nos trae.
1: Yo soy la planta de Jumex. Oiga, señores, buenos días, estamos en todo el combo, estamos la combi completa. Y está en los controles, guapísima ella, Acuario.
2: Ya, ya.
1: Acuario, dame el conteo.
3: 5, 4, 3.

0: acompaña también al día de hoy el viejito de Open, joven, el Mono Miguel.
1: Buenos días, buenos días, buenos días, señores. Ay, ay, ay.
2: ¿Se te rompió la chamarra, no?
1: No, así es.
2: Así
1: no.
2: Es. Ah.
1: Está custom made.
2: Que te desgarraron hasta la chamarra.
3: ¿Qué la mandó a hacer? ¿Qué te pasa?
0: A ella la descubrí, señores, y la metí en el radio. La descubrí en Pollería El Rico Pechugón. Giselle Bravo.
3: Gracias, señora. Andaba dando muestritas de nuestra pechuga.
2: No, que del reino, cosa
0: y
2: más.
0: Mientras yo daba clases de filosofía y letras en la UNAM, había un muchacho que le echaba muchas ganas vendiendo bonais y me lo traje al radio. ¡El chino al aire!
2: ¡No me iba bien!
0: ¡Chale! A ver, grita, ¡bonais!
2: No puedo, no.
0: ¡Dale! ¡No le barra, güey!
2: ¡Bonais! ¡Bonais!
0: ¡Perro! ¡No se te ha quitado! Señores, le vamos a dar la bienvenida el día de hoy a nuestro querido Gonzalo Sansores de la Liga Defensora. ¿Cómo estamos, Chalo Sansores? Si usted tiene algún problema, algún caso con la policía, que es un caso criminal, Gonzalo Sansores está puesto 15, como dicen los galleros. ¡Chalo!
4: Buenos días, Don Cheto. ¿Cómo está usted? ¿Cómo pasaron el fin de semana?
0: Amazing. There's a lot of football y pues eso es lo mero bueno, Chalo.
3: Oye, pero
4: la verdad que sí. Un buen tiempo para celebrar y tener un buen tiempo con la familia. Pero una cosa que les puedo decir, que si van a querer celebrar, su equipo ganó o algo así, no van a manejar. Porque te digo, el DUI es de verdad y los oficiales están ahí para arrestar a cualquier persona que está violando esa ley.
3: Casos de violencia que estaba viendo en la tele que sucedieron este fin de semana por el simple hecho de la tomadera y de ver el fútbol y todo eso, desafortunadamente. ¿Crees que vayan a subir los casos ahorita durante el Mundial, Gonzalo?
4: Sí, mira, siempre, cada año, durante el verano, sube el crimen. Okay. Sube los DUIs. Sube casos de violencia doméstica, sube casos de robo, y ahora en este tiempo, en este mes, va a subir más porque hay muchas personas celebrando en casa, sí. Muchas personas celebrando y se ponen a pelear con la esposa, con el primo, alguien en la casa, eso sí. Estos casos siempre suben en el verano, pero en estas fechas del World Cup va a subir también.
0: Chalo, supongamos que gana la selección mexicana, le ganamos a Corea el día que ahora esta semana, y vamos a festejar y hay desmanes. Y yo estoy en los desmanes, aunque no necesariamente yo sea el que prendió fuego a un coche o rompió y robó, pero estoy en la bolita y soy el más estúpido y a mí es al que me agarran. ¿Qué va a pasar, Chale?
4: Pues mira, no sé si viste en New York lo que pasó. Y lo que acabas de mencionar pasó cuando ganaron los Knicks. Ok, había una persona que no sé si vieron, destruyeron un bus, un autobús, ok. Y un amigo estaba ahí, ok. Un amigo estaba ahí y él no hizo nada, pero lo agarraron ahí con sus amigos. Pero a él lo pudo agarrar la policía, a él lo arrestaron. Okay, y cuando lo llevaron a la sesión de policía, lo estaban presionando para hablar, lo estaban presionando para decir quién fue el que empezó todo el destrucción del school bus. So, sí, eso puede pasar. Y si agarran a uno, a veces la persona es inocente, pero lo agarran para que él empiece a hablar. Tal vez se puede incriminar porque había un plan para hacerlo, o tal vez hasta puede decir no fue esta persona o fue esa persona. Y así es porque esa es la razón por qué ellos hacen eso y ganan a cualquier persona que puedan encontrar en el momento.
0: Ok, entonces sí te van a estar investigando y eso va a ser un costo muy grande de tiempo y dinero, Chalo, ¿verdad que sí?
4: Mira, el dinero, voy a ser sincero, el dinero se puede reemplazar. Yo sé que el dinero hoy está duro, no vamos a hablar que no está, pero el tiempo que vas a perder yendo a la corte, si te encuentras el culpable, el tiempo que vas a perder en la cárcel, eso no se te puede regresar. El dinero sí, pero el tiempo que vas a perder en la cárcel, en las cortes, eso no te lo van a dar de regreso.
0: Va. Oye, Chalo, queremos invitar a la raza a que te haga sus preguntas en redes sociales sobre casos criminales. ¿Qué tipo de caso, Chalo?
4: Ya saben, por cualquier caso criminal, DUIs, les podemos ayudar. Casos donde te pueden arrestar, donde te pueden investigar y también cualquier infracción de la ley. Y mira, una infracción de la ley es importantísimo. Les voy a decir por qué. Porque si te dan puntos de tu licencia, sube tu aseguranza, ¿ok? Oh, ya no puedo costear mi aseguranza, no lo pagas. Ok, ahora te pueden dar ticket de eso. Suspenden tu licencia, sigues manejando, vas a la cárcel. So, es algo donde puede empezar tan sencillo, ok, una infracción de la ley. So, cualquier caso que tenga donde vas con un oficial que te dieron un ticket, te arrestaron o quieren hablar contigo, nosotros aquí en la Liga Defensora estamos listos para ayudar.
0: Tengo uno bien fuerte, Chalo, dice, Don Cheto, no diga mi nombre, mi carnal, bueno.

0: Está bien. Dice, mi carnal agarró a su ruca con otro vato y le dio unos batazos al vato. Gonzalo nos puede ayudar en la corte con él porque ya está preso.
1: No manches.
2: Sí.
0: A ver, Chalo, sí. ¿Cómo procede un caso de ese tipo, vale?
2: Número uno, lo que vamos a querer hacer es ver cómo lo podemos sacar de la cárcel. Si lo podemos sacar con fianza o que salga bajo su palabra. Es la primera pelea que vamos a hacer. Después de eso, tienes que entender, a esta persona lo están acusando. So, tenemos que ver qué son las evidencias en su contra. Todo caso criminal, la verdad, empieza lo mismo. Tenemos que ver cómo empezó la pelea, quién fue el agresivo. Se estaba protegiendo, pero cuando hay un bate involucrado, está un poco duro, pero de cualquier manera se puede decir que se estaba defendiendo, no se sabe. Tenemos que ver las evidencias. En el momento la policía viene, ¿ok? Y ellos arrestan a los que ellos piensan para evitar que vaya a escalar más alto en la situación. Y es lo que hacen. Y nuestro trabajo es decir, ok, está bien, lo arrestaste, ahora muéstrame tus pruebas en su contra para poder juzgarlo. Y mira, Don Cheto, en defensa criminal no es como otras cosas de casos civiles donde es 58% que están de acuerdo, ganan, y el 42% pierden. No, aquí en defensa criminal tiene que ser el 100% de las personas tiene que estar cierto que hizo el crimen. So, si hay un porcentaje de duda que no lo hizo, ahí pierde su caso esa persona.
0: Ok, entonces sí está fuerte. Giselle, tenías una...
1: Ah, sí, mandaron aquí en YouTube, Gonzalo, ¿a qué se enfrentaría una persona que o abandona a un perrito, por ejemplo, así a su suerte, o que tiren basura?
2: Que tiren un perro a la basura, es animal cruelty.
3: No.
1: O que lo dejen like on the side of the road, o que tiren like garbage, que tiren basura así random.
3: Pues tickets, ¿eso no?
2: Pues mira, si están tirando basura, eso se llama littering, ¿ok? Y littering puede ser un delito menor o una infracción a la ley. Usualmente, si es tu primera vez que lo hagas, te van a dar una infracción, tienes que pagar la multa y ahí muere. Pero si has tenido otros casos similares, eso es otra cosa. Ahora, con los perros, si los dejas así, si tú los dejas ir en la calle, eso puede ser animal cruelty, porque le estás dando en el público. Hay lugares donde puedes llevar los perros o los gatos, donde sea, para que te los tengan, y ahí se puede cuidar, y ahí los puedes hacer para adoption. Pero si los dejas en las calles, eso puede ser considerado animal cruelty. Animal cruelty es un delito.
3: Ok.
0: Animal cruelty es un delito, ya lo dijo Gonzalo Sanzón.
3: Gonzalo dice, pregunta, me gusta coleccionar armas antiguas. De hecho, las armas no disparan. ¿Puedo tener algún problema con la ley por coleccionar armas viejas?
2: No. Pues número uno, si tienes licencia para tener armas.
3: No tiene ni papeles, mi compa.
2: No, pues no puedes tener armas. Porque en cualquier momento esa.
3: Pero son
2: armas.
3: También, pues. Pero si no sirven, no se disparan.
0: No, ¿cuál antiguas? También pueden servir,
2: hombre. Yes. Los puedes arreglar para que se pueden usar. Uh-huh. Ahora, vas a tener posición de una arma. Ahora, que sirve o que no, es otro delito que puedes pelear. Pero que tenías una arma en tu posición sin una licencia, ese es donde está el delito.
3: Oh, mientras tanto,
0: de aquí a chavalada, que... si no tienen papeles, no traigan armas, hombre.
1: Ponen.
0: Ah, cómo nos encanta. Dice por acá, hola Gonzalo, ¿cómo estás? A mi hijo le dieron un ticket por dar una vuelta a la derecha en la ciudad de Montebello. La cámara lo detectó. ¿Puedo pelearlo? ¿Puedo pagarlo con servicio comunitario? ¿Cómo nos puedes ayudar?
2: Pues mira, siempre se tiene que pelear.
0: Igual me pasó a mi hija. Y a mí ya me abrocharon, ya me dijeron que 200 bucks.
2: Es por eso a veces es mejor pelearlo, porque mira, cuando lo peleas, a veces te sale del record, no lo tienes que pagar el ticket, ¿ok? Ahora, a veces también, si eres culpable, te dejan dar un tipo de servicio comunitario donde no vas a la cárcel o donde no tienes que pagar la multa. So, hay muchas diferentes opciones, ya que eres culpable por el crimen, cómo vas a pagar tu sentencia. Pero es importante pelear, porque no te lo van a dar. No te van a dar algo fácil porque nada más te lo quieren dar. Tu abogado tiene que decir, hey, no quiere pagar esta multa porque no puede, vamos a hacer servicio comunitario. No quiere ir a la cárcel, dale arresto en la casa. Hay muchas diferentes cosas que alguien puede hacer en orden para evitar pagar ciertas multas e ir a la cárcel.
0: Ok. Oye, Gonzalo, quiero agradecerte, vale, por ese tiempo a ti, a la Liga Defensora, y recordarle que la Liga Defensora, aparte de tener los mejores abogados de inmigración, también tiene abogados de casos criminales, y ahí se encuentra mi amigo Gonzalo Sanzores, que usted ya lo escucha, que sabe de todo, de todo a todo, de bien a bien, dijo Chucheras. 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
0: 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Chalo, tu fan número uno lo quiere, lo desea, la bomba del día de hoy.
1: ¡Bravo! Acá va, bomba. Con la policía, guardar silencio es tu derecho y protección. Pero cuando tu esposa encuentra mensajes en el celular, ahí comienza tu sentencia sin apelación.
0: ¡Bomba! ¡Bravo! ¿Quién te escribió esa, Chalo?
2: ¡Esa es muy perra!
1: ¡Yo!
0: Está buena, Chalo, bien, vamos.
3: Vamos muy bien, Gonzalo, vamos muy bien.
0: Muy bien.
2: Esa salió perra.
0: Esa salió buena.
2: No se la conocía.
0: Como quiera que sea. Regresamos, familia, tenemos tema, pero al regresar.
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3: ¿Qué tal, amigos? Les saluda Giselle Bravo. ¿Tienes dolor? ¿Necesitas una cirugía y no tienes seguro médico? En Estados Unidos, millones de personas.
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Muy buenos días, feliz lunes 15 de junio. Uy, ya mero llega el día del papacito. 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Así decía mi abuelita, el diablo que se lo crea. Era, ella no era grosera, pero a veces se le salía un pequeñito, ¿verdad? Detallito. 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Y suene, suene. Disfruta engañarte, la adictiva banda Sanse. ¡Turu!

0: y heavy que el muchacho le dijo, léeme la carta, mano. ¿Y sabes qué era la carta?
1: ¿Qué?
0: La una canción de un caballo. La del caballo. El caballo vaya, no sé, ya no vuelve a su pesebre, mi fiel caballo.
1: Ah, señor.
2: Eso le dedicó. Eso le,
0: la morra le dio una carta y la carta era una, la canción del caballo vaya. Verdad de Dios. Ok, Acuarios, we start with you. Dime algo que se te haga cursi.
3: Pues un
0: a ti.
3: Ok, un poema no, pero sí como si te escriben una carta. A mí se me hace eso cursi.
0: ¿Pero una carta que diga sus sentimientos?
3: Ya. Yeah.
0: Ok, ¿por qué?
3: Porque nomás es como que ya dime qué sientes o qué.
0: Ok. Ella al grano. Ella a lo que va. ¿Me vas a poner a poder hacer el amor, sí o no?
1: Literal.
0: En el papel que me acabas de entregar, ¿dice cuándo me vas a hacer el amor o no? Así. ¿Qué se te hace cursi a ti de tú?
1: A mí, señor, estas parejas en las redes sociales, en el Instagram, que cuando es su aniversario, su cumpleaños, se dedican todo un párrafo, toda una carta ahí en la caption, señor. Ay. ¿Para qué? ¿Nosotros qué tenemos que estar leyendo toda esa carta? Mándaselo por mensaje. ¿Para nosotros para qué?
0: No, pero no quiere decir el amor a los cuatro vientos.
1: Pero ¿nosotros qué? Aparte es una relación entre dos.
0: Sí, es como palabras bonitas en redes sociales.
1: Como andar así, ajá. Demasiado cursi.
0: A somebody no lo han amado bien.
1: No, sí, esas cartas me las han mandado por mensaje de texto directo, señor.
0: Puras fotos de cosas, hombre.
1: Y que me sigan mandando, señor.
0: Tú que

0: Te la das de muy brava.
1: No, a mí sí me gusta la cursilería, para ser honesta, aunque no creas.
0: ¿Te gusta el hablar chiqueado o
1: creo
0: dos,
1: que
0: tres?
1: Ese sería mi límite.
0: ¿Cuál?
1: El hablar chiqueado.
2: El hablar chiqueado de una morra a un vato está bien, pero de un vato a una morra, nel. Nel.
0: Sí, o sea, la morra sí te puede decir así. Sí. ¿Cómo está el coya chanchito? Sí, sí. O sea, está bien bonito eso.
2: Pero de hombre a una... ¡Ay, mi bebé! No.
1: No, ajá.
2: Esa madre no.
0: A ver, tú dices que un vato no debía andar de...
1: No, la morra sí te puede chiquear, pero el vato no. Puede, tiene que hablarte como bebé.
0: Una vez yo y un vato, te lo juro por Diosito Santo, que oyó un camarada mío que le decía a su novia, estaba morro, era el más joven de la cuadrilla.
2: Hey.
0: Y le decía a su novia, ¿a qué tiene mi bebé? Y la muchacha le hacía, cólicos. y el vato, te lo juro por Diosito Santo, yo lo oí. El vato le decía a la muchacha, cólico malo, vete.
2: ¡Ay, no!
0: Era que se revuelve la
2: ¡ay, no, no!
0: Esa
2: no,
0: madre
2: no.
0: Me degomité.
2: ¡Ay, sí!
0: Ay, no. Me degomité.
2: Le está mandando por acá.
0: Cólico mayo, vete y déjala ella.
2: Aquí tengo el de la chica Ferrari, porque la chica Ferrari, aunque está ahorita haciendo otras asignaciones, me mandó vestirse iguales, cursi.
0: Híjole, yo I kind of have to agree with that.
2: Sí, la neta.
0: ¿Qué tal compartir una playera? Es mi tóxica,
3: estos horóscopos,
0: soy su tóxica. Ay, sí, 100%. Ella es mía, soy de él. Esa madre es cursi.
2: Sí, demasiado.
3: Así es que pongan mucha atención.
0: No, yo a ti te veo haciendo esas
2: jaladas.
4: Yo en camisas, no. Así como Nachi, no.
0: ¿No?
4: Nah.
0: Ok, va.
4: Se me hace
2: feo. Y me mandó otra.
0: A ver, venga.
2: Ver series juntos, pero cada quien en su casa, como en teléfono. Aquí están. No, qué mamá.
0: A ver, dime otra vez.
2: Ver a contar una serie, pero usted en su casa y Carmela en otra casa.
0: Ah, yo tenía un amigo.
2: No, puede ser.
0: Que el vato tenía una novia de lejos.
2: Ey, a distancia.
0: Hacían, te lo juro. Ay, no lo voy a quemar, no estoy diciendo su nombre.
2: Ey.
0: Hacían cenas juntos. O sea, haz de cuenta que, oye, viernes de pizza. Ella compraba una pizza y se ponían los dos en FaceTime a comer pizza y hablar.
1: That's cute.
0: ¿Es cute o es cursi?
1: Si tienes tienes un amor de lejos y es tu manera como de bond, tienes que hacer tiempo de tener algún tipo de conexión con la persona, si no va a valer gorro la relación.
4: Sí.
0: A ver, este vato dice, José Luis dice, Don Cheto, yo publiqué en mis redes sociales cuando le pedí matrimonio a mi esposa y eran puras velitas chiquitas que decía cásate conmigo y me pone la foto. Cursi de a madre, viejón.
2: Sí. Y peligroso. Y naco. Y peligroso, señor. Y naco pobre.
0: Ahora, qué buen cobijón tienes.
2: A ver, señor,
0: un cobijón ahí de San Marcos de una. Hay un pinche cobijón San Marcos. Chulada de cobijón San Marcos. Ya te vi de ahí todo.
2: Haciendo
0: las noches de frío.
2: A ver, ¿qué opinan de Araceli? A mí se me hace de lo más cursi ponerle sobrenombres a tus parejas. Bebé, amor, flaco, gordo, pollis.
0: No, no creo que. A ver, aquí vamos a decir si se nos hace o no cursi. ¿Eh? A mí no.
1: A mí tampoco.
0: A mí no.
2: Dependiendo el tipo de apodo, pues.
0: Yo creo que la forma en que lo dices, o sea.
2: Sí.
0: No, es que yo sí soy
3: cursi. Eres uno de mis amigos,
0: a mí sí me gusta
3: Libra,
0: que me
3: chiquen
0: viejones.
3: ¿Sí? Libra, sí, semana que me para
1: digan. Es que te digan.
0: Ay,
1: que te digan por su nombre. Ey, tú ven aquí, así que quieres que te hable.
0: A mí sí me gusta que me ahí gordito y con una
3: siete.
2: Sí.
0: Ay,
2: no, señor.
0: Ahora yo.
2: Tiene problemas de autoestima.
0: Sí, pues la verdad es que sí. Hay un poco ahí de falta de cariño.
2: Sí.
0: Parte de mis padres. No, ahí te va. Yo tengo una hat take.
1: ¿Qué se le hace cursilería?
0: Hat take.
2: A ver.
0: Es hat take en inglés, español.
2: Como fuerte, escorpión.
0: Algo así. Hat take es como una opinión impopular. Hat take. Los caminos de rosa.
3: Cierre de
0: los caminos de pétalos. Los caminos de pétalos y la cama de pétalos. Esa madre es.
3: Que ya no te vibra.
0: Cursi con letra mayúscula, chavalones. ¿Están de acuerdo o no están de acuerdo?
2: Sí, 100%.
1: Creo
2: sí, pero no defiendas porque te lo hicieron.
0: No defiendas.
1: A ver, a mí me lo hicieron cuando me pidieron, pero no de que hay. Eso de la cama sí se me hace too much.
2: No estamos hablando de la cama, no mames.
1: Por eso, pero está diciendo
2: camino de rosas.
1: El camino de rosas yo sí acepto, pero en diferente atmósfera.
0: Ay, claro que no es la misma cosa. Bueno, tú puedes decir que para ti no es cursi y ya.
1: Es que para mí sí se me hace como tachando lo cursi en un, cuando te lo...
2: A ver, yo
1: te,
2: acéptalo, fue cursi, nomás no, que no lo quieres decir al aire.
1: No, no,
2: cursi, cursi.
0: La palabra.
2: A ver, señor.
0: Es que también...
3: Hola, hola, muy buenos días.
0: No, es que...

0: así es,
1: bueno, vamos a comenzar.
2: O sea, si es en un motel.
3: Hola, hola,
2: a mí no, en un motel sí chapeas, ¿no? Ya. Tiene que ser un motel chido, pues. En ya. Un pinche motel que huele así a cigarro. No sé si esté bien. En un motel que huele a cigarro.
4: Que todavía tienen las televisiones de las de cuadro. Sí, o sea,
2: que, no, que la morra entra así.
0: Perro asco, viejo.
2: O sea, entra al motel y dice, párate en 7-Eleven y a comprar un Glade. Y entra la morra y dice, hasta eso que te ama, porque te dice, tú todavía no entres.
5: Feliz lunes para todos, comenzando con el pie derecho. Bueno, hola, bienvenidos, querido.
3: Hola, muy buenas.
6: Sales, ¿cómo están? Les mando un gran saludo. Y bueno, como cada.
3: Hola, hola, muy buenos días.
2: Cursiria.

0: en vez de que se llame, well, no sé, dime un nombre, Joaquín Martínez, ajá, poner Magdalena y Joaquín. Esa madre ya está. Esa madre, si eres un mandilón cursi, compa.
1: A ver, ¿qué opina de esta? Mi primo le hace videollamada a su esposa en México.
0: ¿Está bien?
1: Y tienen sus famosos day nights. Y se arreglan bien para que ellos estén ahí por videollamada. ¿Quién habla de estos?
2: Nomás da tristeza, honestamente.
3: Pero, güey, si porque, no tienes...
0: O sea, es cute sad.
2: Es cute sad, señor. Cute, sí. Que no nos lo diga para la próxima vez, porque arruina el programa. Ya me puse triste.
1: Dijo, este es cursi naco.
3: Ay, no.
1: Tatuándose el nombre de su pareja o una frase como propiedad de fulano de sutano.
0: Propiedad de tacursi.
3: Sí.
1: Sí, tacursi.
0: No. A ver, un hat take. Y esto no lo creo yo que sea cursi, pero puede ser.
2: Usted muy hat take el día de hoy.
0: Ando muy hat take.
2: Muy hat take.
0: Hat take. Que te tatúe la mitad de un tatuaje y la otra persona la otra mitad.
2: Ay, sí.
3: ¿Eso qué?
2: That's cute.
0: No, pregunto, ¿es cursi o cute?
2: Depende del tatuaje, señor.
3: Matching tattoos?

0: ¿Se la hace cursi?
1: Híjole.
2: No, no machi tatú, no, half of a tatú.
3: No, ya ves que yo y tú no te íbamos a hacer.
1: Ah, ¿cómo?
2: Cuando Giselle no tenía novio. Ahorita ya nomás un cero a la izquierda en su vida.
0: No, sí lo incluimos, lo adoptamos ya. Sí. Es nuestro hijo adoptivo.
3: Soy el que más gana, señor. Son mascotas.
2: A ver. Ocurre bien, viajo bien. Vale.
0: Gratis.
2: Tranquilo, señor.
3: A ver, venga.
1: Lucayo.
3: ¿Cómo?
1: Buenos días, don Cheto. Los de la vieja escuela que aún viven. Rayar árboles o bancas con el clásico corazón tallado. Y ponerle, por ejemplo, L y M.
2: Son excursos. Ese es amor del bueno.
0: Es infantil.
1: O dejar notas en los espejos y me manda.
0: Te
1: amo.
3: A ver.
0: That's cute. ¿Qué tal esa de YouTube?
2: Yo a Carmela le dejo con el babo así. Te amo. Te amo.
0: Después de bañarse. Esta de Arturo en YouTube dice: Don Cheto, ¿qué tal tener de fondo de pantalla una foto de los dos dándose un beso? I think it's cute.
2: ¿Sabes qué?
3: ¿Qué es?
2: Perdón que te lo diga, pero eres demasiado amargado para ser un joven homosexual.
3: No, claro que no, señor. No soy amargado, solo me gustan las cosas bien hechas y derechas.
2: ¿Te gustan las cosas derechas? Sí.
1: A veces chuecas también.
2: Eres demasiado amargado para ser un chico.
3: No, señor.
0: Es que no estás enamorado.
3: Es que las cursilerías no me gustan, señor.
2: No, como que no te has enamorado a ti, como que le tienes miedo al amor.
0: Sí.
3: No.
2: Perdón que te psicoanalice.
0: No te has enamorado.
2: Ya te he analizado, pero no te he psicoanalizado. A ver, ahí te va. Declararte con una cartulina de quieres ser mi novia. Chino, vamos contigo.
1: Cursi naco, no machín. Machín.
0: Esa es como de high school, ¿no?
2: Ah, pues a ver. Eli Martínez, ponerte una cadenita con la inicial de la otra persona.
3: That's cute. ¿Ves? Esas cosas son cute and dainty.
1: Pues es cute. ¿Cómo? Ese no se me está tan cursi. No es.
3: Ajá, pero una cadenita cute and dainty, eso está cute.
0: Este es mi chocurrey.
3: No, yo sé.
2: Pero luego cuando traes un sombrerito.
1: Ahí le va esta. Oscar, la mandó el oso. Tengo un camarada que cuando se hace el corte de cabello, se pone la inicial de su novia en el
3: pelo.
0: I don't know.
3: Estamos hablando de nacadas o cursilería.
2: Es lo mismo. Lo cursi es muy, muy primo hermano de lo naco, compa.
3: Pues es que sí, ya pasa.
2: ¿Tú sí lo estás pensando? No,
0: es que siento como que eso es muy de high school también.
2: ¿Sí? Grabar en la penca de un maguey su nombre. Yo lo hice.
3: Señor, este tipo de cosas sí me gustaría, imagínese.
0: ¿Sí?
3: Sí.
2: Que te grabaran en la penca del maguey.
0: O sea, ¿no te gustó? ¿Cuál era el otro que no le gustó? Pero sí le gusta la de la penca del maguey.
3: Sí, señor.
2: No se te quita lo ranchero.
3: O lo del árbol, también me gustaría lo del árbol, que me mandara una foto de, mira, aquí pensando en ti. Y que haya puesto las iniciales de nosotros.
0: Dude, M y P. Super cursi, güey.
3: No, pero es que es romántico, señor, la vida de rancho. O que en el lodo, ahí haya escrito.
2: A ver, esa está muy buena, yo con esta me retiro. Raúl, Don Cheto, ¿qué opinan de hacer llamadas y preguntar qué comiste y dar los pormenores de por qué le gusta ese platillo?
0: No, eso está bien. Sí. Estás aprendiendo qué le gusta a la persona. Te gusta saber qué le gusta a la persona. Es como, ay, ¿cuál es tu comida favorita? Ay, ¿por qué te gusta?
3: Ay, no me
0: importa. Porque te interesa. Y en el mundo de Miguel.
2: Dice, en sus tiempos se rayaba el antebrazo con una espina. Claro, eso no.
3: Señor, ¿le puedo decir que yo hice eso?
2: A ver, venga.
3: Aquí. Me hizo un corazón aquí. Es que yo también he hecho cosas cursi. Una vez.
2: Por eso.
3: Señor, una vez escribí una carta. Señor, escribí una carta.
2: No nos vamos a reír, ¿eh?
3: De amor y de tristeza a la misma vez, donde lloré y le circulé la gota de lágrimas.
2: ¿Qué ves aquí?
3: Aquí cayó una lágrima. Señor, es que hasta la circulé la gota de lágrima que derramé sobre la hoja.
2: Hacía huevo queriendo usar la gota.
0: Arriba de la
2: cama. No, decía, la deja pasar, que se murió mi abuelita.
3: No, viejo.
2: La gota iba para acá y
3: se picó el ojo.
2: A ver, pero.
3: Ay, no.
2: Te voy a hacer una pregunta.
3: No.
2: Pero la carta era de amor y tristeza a la vez. Sí, era como decir, las lágrimas estas son porque.
3: Es que estoy triste, estaba triste porque creo que no podíamos estar juntos, alguna cosa.
2: Porque eran primos.
3: Sí, literal. Ay, no, señor.
0: Porque eran familiares.
2: Éramos primos familiares y él no quería.
3: No.
2: ¿Y qué le decías? Entiendo, Toñito, que no quieras.
1: Tu mamá, mi tía, pero no nos dejas.
0: Oye, pero ¿cuál fue su reacción? ¿No te dijo nada?
3: Es que no, pero me acuerdo que ¿para qué la circulé? Aparte la circulé, señor. Así, la circulé y estaba la gota de lágrima.
2: Yo tenía un amigo.
0: Ahí en el rancho.

0: que le mandaron, una morra le mandó una carta y le puso el beso así.
1: Ajá.
0: El beso así. Déjame sacar un papel. Y el vato, nos íbamos allá, pues nos íbamos allá, pues a bañar al río, lo que sea, allá en las parcelas, ¿verdad? Y cuando estábamos así, nos aventamos al río, esto es cosa real, ¿verdad? En el rancho. Nos aventamos al río y cuando salíamos a solear, se iba para su pantalón, sacaba la cartita y se ponía el beso así en su boca.
1: ¡Pobrecito!
0: Todos asoleándonos, ¿vale? ¡Ay, qué esto! Y aquel con el papel. Y la parte del beso así, él así.
1: ¡Ay, mi
0: Dios! ¡Verdad de Dios! ¡Verdad de Dios!
2: ¡Naco, cursi, pobre!
0: Ese niño era yo. ¡Regresamos!
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1: 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Muy buenos días, feliz lunes 15 de junio. Felicidades a Brenda García de allá de Arroyo Grande, que está de manteles largos. Su mamá ya nos invitó al mole y al pastel y de tocho morocho, ¿eh? A la chica sexy dice, hoy no va a trabajar. Se la va a pasar, bueno, pues ahí como niña bonita, ¿verdad? Feliz cumpleaños, Brenda, que cumplas muchísimos más. Y vamos a echarle muchísimas porras por sus 15 años. Salud para Don Chuy y también para Sergio Valentín de Panadería La Espiga, que ya lo tienen por ahí bien calientito. Los dedos de novia ya están saliendo. Ah, vamos a echarle un puño de leña de pirul para que se cosan los panes. Buenos días.

0: horóscopos para los amigos de cáncer, de cáncer.
1: Les toca ahora los de Leo.
2: Leo, cuidado con el corazón, pero sobre todo con las emociones que te pueden trastornar un poco este órgano tan fundamental, ¿no? Eviten el estrés, eviten desvelarse, y sobre todo querer hacerlo todo, ¿no? Acuerden que el que mucho abarca, todo poco aprieta. Entonces hay que cuidar mucho el corazón esta semana.
0: Ok, entonces cuidado con el corazón. Los amigos de
1: Leo. Seguimos con Virgo.
2: Virgo, van a tener cierto desequilibrio en la parte digestiva. Eso va a ocasionar que tengan bajón en sus defensas, así que tengan cuidado con esto. Tampoco hay que obsesionarse con los síntomas, ¿no? Al fin y al cabo, pues para eso está la medicina y cambiar los hábitos. Hay que escuchar tanto el cuerpo como el alma, amigos de Virgo.
0: Ok, escuche su cuerpo y escuche su alma y a cambiar hábitos, amigo de Virgo.
2: Es correcto.
1: Seguimos con Libra.
2: Libra, tengan cuidado con los riñones.
0: Ok, riñones.
3: A tomar agua,
2: Exactamente, hay que tener cuidado con los riñones. Esto, pues obviamente, si no los cuidan, pues van a tener ciertas retenciones. Entonces, fíjese que sobre todo cuando hay problemas en los riñones, puede haber problemas de presión alta, ¿no? Entonces, si ustedes logran mejorar el sistema urinario, pues la presión tiene que bajar, ¿no? Entonces, algo que ayuda mucho a la parte emocional junto con el sistema urinario van mucho de la mano, ¿no? Entonces, porque uno, por ejemplo, una persona que sufre la presión alta, si no controla esa parte emocional, pues no se le va a bajar la presión nunca. Entonces, las emociones y los riñones, créanme que van mucho de la mano.
0: Ok, emoción y riñón de la mano, así que cuide sus riñones. Vamos con Escorpión.
2: Bueno, Escorpio, semana para depurar. Si puedes hacerte una limpieza a tu cuerpo, una buena purga, evitar excesos, evitar el alcohol, comidas pesadas, inclusive la purga también puede ser espiritual, ¿no? Porque también pueden sacar emociones guardadas. Entonces, purga espiritual, purga física.
0: Ok, purga para Escorpión, espiritual y física, que es necesaria. Ok, vamos con Sagitario.
2: Sagitario, hay que cuidar las piernas, la cadera y la espalda baja. El cuerpo pide movimiento, pero sin exagerar. Cuidado con las piernas.
0: Ok, piernas, espalda baja, amigo de Sagitario, movimiento, por favor, porque yo conozco Sagitarios que son demasiado estáticos los güeyones.
3: Aguas, platanado, Ferrari con las piernas.
1: Platanado.
3: Aguas.
1: Capricornio,
2: vea, huesos y articulaciones y espalda pueden resistir el estrés, pero tampoco hay que abusar, ¿no? Hay que descansar, porque ese exceso de carga en ocasiones, te va a desequilibrar. Sí, los van a desequilibrar, entonces tengan cuidado.
0: O sea, no lo aguanta mucho, pero no, tampoco se exceda.
3: No te claves, a eso, no abuses.
1: Acuario.
2: Bueno, Acuario, sistema nervioso y circulación necesitan un poco de pausa. Hay que estar más tranquilos, relájense un poco para que su sistema nervioso y su sistema circulatorio, pues de alguna manera se compacten estas semanas, sobre todo porque le vienen muchos retos en este otro ciclo solar, ¿no? Entonces el capricorniano, pues si agarra un poquito más de descanso y cuida tanto su sistema nervioso como el circulatorio, van a tener un mejor equilibrio.
0: Ok, entonces el sistema nervioso, el sistema circulatorio, y cerramos con Piscis, que es el chino. A ver, ¿qué le dice al chino?
2: Bueno, van a estar un poquito con su energía baja, defensas bajas, y más hizo... Y

0: absorbes eso, problemas ajenos, ¿no? Protege tu descanso y tu paz ante todas las cosas, ¿no? Entonces, para de alguna manera, para aquellas personas, bueno, para todo el mundo, independientemente de su casa zodiacal, su signo zodiacal, ¿qué es recomendable en estos días para aumentar su energía y su vibración? Aparte del ejercicio y una alimentación sana, la alimentación sana tiene que ser esto colorida. Coman muchos
1: colorida,
0: colores. Muchos colores. Colores. Colores, okay. Muchos colores. Obviamente no gomitas, ¿no?
1: ¡Oh, no!
0: O sea, así muchos colores y el cuerpo se los va a agradecer mucho, ¿ok? También les puedo recomendar aprovechar nuestro astro rey, que es el sol. Si ustedes en las mañanas pueden observar, mirar al sol en la mañana, apenas esté saliendo el sol, mirarlo. Si se queden
2: ciegos.
0: No, porque fíjate que el sol de la mañana no es tan pesado.
2: Ok.
0: Entonces, apenas esté saliendo, usted mirar unos 2-3 minutos al sol. Si se siente incómodo, bueno, yo lo hago así, yo llego y me pongo aquí así la mano hasta que llegar y ve la ruedita, ¿ok?
1: Ok, está bien la parte de la vitamina D que da el sol, sí. Pero el de la mañana, luego ya que sale usted a las 3 de la tarde, ya no, que ahí no.
3: ¿Ya para qué, no?
0: Se cocina.
1: Señores, ahí tuvieron los horóscopos del maestro Fernando el día de hoy, que tienen que ver con las cosas del cuerpo, hay que poner atención. 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
2: ¿Hoy tú estás a grabar ese? Toncho no, Don Cheto's loco.
3: Usted una persona insoportable.
4: Te hablan Miguel.
5: Te hablan Chino.
3: Te hablan Chino, te hablan Miguel, te hablan Miguel. No, fíjate que estaba leyendo una cosilla de que de señales de que eres una persona insoportable y creo que soy una persona insoportable.
4: ¿Por? Respecto, ¿por
3: claro, no, no, es que ¿sabes qué, hija? Es que según estas ocho señales o siete, ocho señales, tengo muchas.
5: No las puede dar para
3: se
5: ver.
3: Se las voy a dar porque va a haber examen, señor. Lunes de examen.
5: Hijo.
3: Eres una persona insoportable. Y primero que nada, vamos así a Chil Pelón.
5: Hey.
3: ¿Do you consider yourself insoportable?
5: Siendo honestos, sometimes.
3: ¿Tú te consideras insoportable?
5: Sometimes.
3: Ok.
5: No todo el tiempo, pero sí.
3: Yo también creo que.
5: Yo diría que yo, para las personas inseguras.
3: Eres insoportable
5: para las personas inseguras.
6: O sea, los que no creen en tú.
3: Siento que estás tratando de enmascarar tu
5: correcto.
3: Ser insoportable.
5: Es que siento.
3: Culpa a otras gente.
5: No, es que siento que sí podría llegar a ser, pero las veces que yo.
3: Por ejemplo, Saíd es insoportable, ¿verdad?
5: 100%, señor.
3: Se
5: sabe.
3: 100%.
5: Se sabe.
6: Es tu jefe.
3: No, aprovechando que no está oyendo.
6: Pero va a ver este video.
3: Pero ahorita está la
5: pirámide. No, se sabe.
3: Oye, es, amor.
6: Es más, déjame te grabo. ¿Qué dijiste? ¿Que Saíd qué?
3: ¿Qué es? Pirañita, sí es, y tú lo sabes más que nosotros.
6: Me estoy grabando para nosotros, Saíd. ¿Sí es qué?
5: Sí es una persona cariñosa, comprensiva.
3: Acuarios, ¿te consideras insoportable?
7: Sí.
3: ¿Ya?
7: Yeah, yo pienso que sí.
3: Bueno, te sabes, me hacen pan de Dios. Tú, Chino, ni hablamos, digo.
6: Sometimes.
3: No, es que eres insoportable.
6: No,
3: yo te pregunto, yo también soy. Giselle.
7: Sí.
6: Sometimes. No.
3: Tú, Miguel.
6: Sí.
3: Solo para personas débiles de mente.
5: Que les molesta mi luz, mi brillo,
3: no,
5: mi actitud.
3: No, nadie le molesta tu luz. Ahí te va. Señales de que sos insoportable. Señales de que eres insoportable.
7: Vamos.
3: Conviertes cualquier conversación en una oportunidad para hablar de ti.
5: El Chino 100%.
7: El Chino 100%.
6: Sí, puede ser. Sometimes.
7: Todo. No es sometimes.
5: No, siempre.
7: Todo. Hablamos de que me caí del árbol ayer y luego dijiste, no, güey, yo también me caí este fin de semana, güey. No, 100%. Cuando me caí en 1854, sí. No.
3: La tiene buena, no la hace.
6: Lo acepto. Yo sé aceptar.
3: Aceptar aquí.
6: Y reconozco que sí.
3: Yo también hago ese jale.
6: Reconozco que
3: hago,
6: sí.
3: A veces soy consciente y digo, no lo hagas, la gente está contando cosas de ti, no tienes que hacerlo todo acerca de ti. Don't make it about you, sí. Don't make it about you, tradúceme, Giselle, don't make it about you.
7: No lo hagas solo sobre ti.
3: Ok, si conviertes cualquier conversación en una oportunidad para hablar de ti, es una señal de que eres insoportable.
5: Okay.
3: Number two, ofreces consejos que nadie te pidió.
7: Sí.
3: Yo.
6: Sí. Sí, hijo de...
3: Asumes que cuando te... O sea, estamos en el número dos. Ofrezco ser que en este video. Asumes que cuando alguien te cuenta algo es para que tú le des una solución y no necesariamente es así. Y eso pasa mucho con los hombres y con las mujeres.
5: Sí.
3: Los hombres. La mujer les cuenta algo y ellos quieren resolver.
7: Sí.
3: Y a veces no, nomás quieren oírlos.
5: Sí, sí.
3: Entonces
5: sí.
3: Uno a lo mejor debe ser un poco prudente decir, te escucho. Que si necesitas que algo más que sea escucharte y nada más, déjame saber y yo te digo. Va.
5: Sí.
3: Número tres, corregir detalles irrelevantes. Saludos a Saíd. Cuando alguien te cuenta algo, tú en vez de estar escuchando, te dice, no se dice aigas, se dice ayas,

0: soy irrelevante.
1: Pues hola.
0: Sí, pues, por esto yo ya dije que soy insoportable.
1: Ah, bueno, más quería que...
0: Aquí lo único que digo que no eres tú.
1: No, yo sí dije que sí era, señor.
0: Ah, pues cuando te regañamos todos.
2: Cuando te descubrimos.
0: A ver, corriges detalles irrelevantes.
2: Hey. Pero ¿qué tal si viene de un... Por ejemplo, yo sí estoy hablando con Miguel y que obviamente es mi compa y es un amigo íntimo y que diga una palabra mal, lo voy a corregir, pero no para hacerlo sentir mal, sino para que lo diga correctamente.
0: Yo te voy a decir a qué quiere decir con esto. Supongo que te estoy diciendo. Supongamos que Miguel te está diciendo, entonces yo no estoy muy seguro de que quiera seguir en esa relación porque es una relación que me hace mucho daño y haya sido como haya sido, y tú, haya, no es el momento para que le digas que se dice haya en vez de haya.
1: You're missing the point.
0: ¿Edad? Entonces, corregir detalles irrelevantes. Okay. Sí le puedes decir, no se dice aiga, se dice haya.
2: Pero continúa.
0: Pero no cuando el vato está contando que está desgarrado del alma y sabrá de dónde y más.
1: ¿Sabe quién hace eso? El chino mucho, señor. Me ha tocado hablar con el chino y él se enfoca en las cosas más irrelevantes. Llevo tres
2: meses. ¿Qué sigue, viejo?
0: Juzgar todo lo que te cuentan.
3: Sí, soy.
0: O sea, el chino le estoy diciendo.
1: Dale, ya llevo
0: lo que pasa es que el otro día, pues no fui a trabajar, que me dio un ataque de esa madre no existe. ¡Es debilidad de la mente!
1: ¿Qué te hace falta?
0: ¡Tiene salud! ¡Tiene todo!
1: Sí, la neta sí.
0: Ok, no juzgar. Escuchar, no juzgar. O sea, si tú necesitas una necesidad de juzgar todo lo que te están contando, puede llegar a ser insoportable. La necesidad de tener la razón.
1: Ah, saludos.
0: ¿A quién?
1: Ay, sí, no.
2: A una tía.
0: Ya no. Pero antes sí.
1: ¿Pues qué?
0: No, está bien, estoy diciendo algo positivo.
1: Ya no.
0: Yo también, a esas cinco, yo la verdad.
2: Siento que todos relativamente tenemos nuestro momento donde queremos tener la razón. El que diga que no, yo nunca, es como que. Pero más que otros.
0: Esta es muy peligrosa. 100%. Esta es muy peligrosa.
1: A ver.
0: Si a mí me preguntas, esta para mí es la más peligrosa de todas. Conviertes una diferencia de opinión en diferencia de inteligencia.
1: Ah.
0: O sea, tú. ¿Estás de acuerdo en que haya baños para un género extra?
1: Exacto.
0: Y yo digo que no estoy de acuerdo, que los que tengan un órgano sexual determinado entran a un baño determinado.
1: Sí.
0: Y tú no estás de acuerdo. Entonces, como yo no estoy de acuerdo contigo, o tú de acuerdo conmigo, ergo, ya soy más tonto que tú.
1: Sí.
0: Porque no pienso igual que tú, entonces yo tengo una capacidad intelectual mucho menor a la tuya, porque mi mente no me da para pensar como tú. Esto se me hace a mí peligrosísimísimísima esta madre, amigo.
1: Siento que sucede mucho en la política, señor. Eso es como el epiphany de la política.
0: Si hay una diferencia de opinión, la conviertes en diferencia de inteligencia. Uh-huh. Eres tonto porque no piensas como yo. Esa es muy peligrosa,
1: ¿verdad? Sí, la tengo.
0: Número 7, demostrar que eres inteligente a toda costa, ¿verdad? No te alcanza con saber algo, necesitas que los demás sepan que eres inteligente. I don't know.
1: No, no te preocupes.
2: Esa pasaste bien.
0: Esa es muy buena. Felicidades.
1: En eso sí me creen, cuyellos.
0: No cambiar de opinión nunca. Dicen que uno no cambia de opinión porque no escucha. Las personas inteligentes, esto no lo digo yo, lo dicen los que saben, son personas que regularmente cambian mucho de opinión.
1: Uh-huh.
0: Se modifican dependiendo las evidencias mostradas.
1: Se vuelven.
0: O sea, yo, por ejemplo, hay cosas que yo no pienso igual que antes.
2: Creo que da miedo que pienses igual que antes, ¿no?
0: Sí, es como cuando la raza dice, es que tú ya cambiaste, wow, that's the point, compa.
2: Da miedo que la gente no cambie.
0: En cosas pues chidas, pues no, hay que cambiar, ¿verdad? Ya, por eso hay que conocer a las personas muchas
1: veces. Sí.
0: Porque uno cambia. Entonces, si tú sacaste muchas buenas, así como yo, somos insoportables. Chócala, chino.
1: Básicamente,
3: somos.
0: Saqué 6, hijo.
3: No, saqué 4.
0: ¡Ay, hijo!
1: ¡Ah, el chino!
0: ¡Cuatro, hijo! Yo te conté 6.
2: Mira, chino.
0: Nomás la de inteligencia.
2: La 1 te la doy. La de aprovechas en una conversación. Esa es
1: 100%.
2: Yes.
1: Una.
2: Ofreces consejos que nadie te opinó.
1: Sí,
2: también.
1: 100%.
2: Corregir detalles irrelevantes también.
1: 100%.
2: Juzgar de todo lo que te cuentan también.
1: Eso sí.
2: La necesidad.

0: Siempre tener la razón, no. De vez en cuando tienes tus momentos. ¿Conviertes una diferencia de opinión en diferencia de intelecto?
1: No, tampoco.
0: ¿Demostrar que eres inteligente como de lugar? Tampoco. ¿No cambiar de opinión nunca?
2: Ya ves, nada más tuve tres.
3: Pues yo creo que baby dos.
1: Okay, nada. Okay, no eres insoportable. ¿Tú, Miguel?
4: Yo diría que
1: ninguna, señor.
4: Como unas dos o tres, señor.
1: Yo todas valí.
4: Básicamente esto es para determinar si alguien cae gordo.
1: Sí.
4: ¿Verdad?
1: A ver, no, yo casi todas, pero creo que sí me... Te voy a decir cuál es la única que yo me siento muy... que se me es que es la más peligrosa y es la que yo no tengo. ¿Sí? La seis. La que convertir la diferencia de opinión en diferencia de inteligencia. Yo no, yo respeto mucho lo que la raza piense. No, ¿sabes qué? Yo creo que esto y que el otro está bien. Oye, pues si tú eres demócrata o eres republicano, pues yo soy demócrata. No, pero los demócratas, esto está bien, estoy republicano, chido. Yo no voy a cambiar, ni yo te voy a hacer cambiar a tú, a que te cambies al bando azul, ni tú vas a hacer cambiar al bando derecho, camarada.
4: Sí.
1: Y está bien, ¿eh? Podemos ser amigos bien, ¿eh? Podemos ser amigos a toda madre. Bueno, llegamos así al final de esta... Esta pequeña plática, este pequeño examen de los lunes, porque llegó Luisito Comunica, que últimamente se ha empeñado en emborracharnos, señores.
4: Ay,
1: vamos,
4: señor,
1: a recibirlo
4: si
1: con
4: supiera.
1: Mucho cariño. Luisito Comunica llega a cabina.
4: Las pedas.
2: Pero, con el... pero esto, ¿tenemos que ir a corte o ya lo quiere meter?
1: No, ahorita vamos a canción y luego ya vemos porque...
2: ¿Está preparado tele? ¿Están preparados allá?
1: No sé si están preparados, deberían de, pero si no...
2: Pues lo más seguro es que...
1: Si no, pues así, pongan...
4: Necesita tres segundos, dice...
1: Tres segundos, va, tres, dos. Saludos a todo el mundo, señores, y muchas gracias a Luisito Comunica que hizo...
2: ¿Sabe qué?
1: A ver,
2: aprovechando, tenemos que ir a nuestro gran evento el domingo, viejo.
1: Ah, va, va, aprovechemos, señores, porque el día domingo Don Cheto va con su caballo Mestrao el Chino. No, vamos el chino Don Cheto, vamos a Hanford, California, a festejar el Día del Padre. ¿Dónde, Chinampa?
2: Nos esperamos este domingo, domingo 21 de junio, a partir de la 1 de la tarde. Este domingo, a partir de la 1 de la tarde, nos vemos en el 2441 al norte de la avenida 10. 2441 al norte de la avenida 10, en la ciudad de Hanford.
1: Y deje hablarle que están haciendo la gran reapertura del mercado Sol del Valle, y de 1 a 3 de la tarde, el Chino y Don Cheto y el Chino vamos a estar en el 2441 este al norte de la avenida 10 en Hanford. 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Voy a llevar 30 gorras de...
2: ¿Hoy es el Día del Padre, va?
1: Sí.
0: El domingo.
1: Voy a llevar 30 gorras y 30 playeras para vender.
2: Ok, lleve a su papá para que le compre su playera y su gorra.
1: Sí.
2: Chulada.
1: Voy a poner un puestecito a ver si mi amigo...
2: Y ahora yo como papacito también me pueden llevar regalos, ¿eh? Si quieren.
4: Ay, Chino.
2: De que me lleven regalos, así que, ay, Chino.
1: Va, no, pero vamos a estar cotorreando allí. De verdad que los amigos del Mercado Sol del Valle van a hacer rifas chidas. Y nosotros vamos a estar allí amenizando y toda la cosa. Y saludando a la raza, tomándonos fotos. Y everything you want. Haciendo consejos y toda la cosa. Pero sí, como la raza sí quiere merch, voy a llevar merch. Pues también.
0: Eso
1: es. Poquita, pero vamos a llevar
4: merch. ¿Puedo ir de su edecán?
1: Oh, me gustaría mucho, pero está bien lejos. Sí te aguantaré 5 horas, Yoti.
4: Ay.
1: No, tú eres bien chido porque no hablas.
4: Sí, es como que...
1: Chino, te voy a decir una cosa. Te vamos a ir juntos, pero todos tus negocios...
4: Ay, sí.
1: Antes de subirte a la camioneta.
2: Ay, no, voy en mi carro, sí.
4: Desde la última vez ya
1: bueno, no... Ah. No, espérame. ¿Qué pasó? Sí, ya te va para allá. Ahí llego ahorita, en 4 horas llego, llevo todo. Sí, oye, ¿qué onda?
0: Ay, ¿quién fue?
1: O sea, ya, basta.
4: No, explica todo, güey. Oh, explica todo.
0: Yo pienso
2: que... Vámonos con música, regresamos con Luisito.
0: Va a Salinas y voy a volar. Yo no voy a estar aguantando.
2: Ay, espérate a Salinas, porque
0: no.
2: La próxima semana vamos.
1: 5 horas.
5: Porque la gente lo pidió, carnal. Muchas gracias.

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6: El interino
7: que está ahí con él ayudando.
6: Con él, sí, el interino usualmente es el que luego
7: lo pone. Cállate, tú no sabes nada.
6: ¿Qué, señor?
7: Tú, vale.
6: El interino es el que lo ponen después, sí, si lo sacan.
8: Sí, pero de interino.
6: Ponen al principiante, no, que es el que tienen usualmente.
8: No, interino quiere decir que va a estar por mientras. Ese es interino.
6: Por eso. Y después llega el replacement.
7: ¿Cuál replacement?
6: El de Necaxa.
7: ¿Por qué tú a ver, Miguel, ¿qué juegos jugabas tú de niño, hijo, allá en
9: las Barbies? A las comiditas.
8: El auxiliar va a quedar de interino. No van a traerse ahorita alguien.
7: El auxiliar. Va a ser el técnico auxiliar.
8: Va a estar de interino.
7: ¿De qué jugabas tú de morrillo? ¿Cuáles eran tus juegos que hacías tú en Zacatlán de las
6: Lagunilla de Mogotes, señor?
7: Lagunilla de Mogotes. ¿Qué hacías tú ahí?
6: ¿Pregunta seria?
7: Sí, sí, o sea, ¿qué jugabas tú de morrillo?
6: Al lodo. Al lodito, literal, pero después.
7: Parneco dijo uno del rancho. Así que uno al rayo.
6: No, señora, pues hacía telefoncitos de lodo. Y...
7: A ver, que una vez había llovido, ¿verdad? Y entonces yo tenía unos amigos que, hey, esto va a ser un poco fuerte, pero es la verdad. Entonces tenía un corralón el amigo y nos íbamos se hacían unos charcotes y íbamos a jugar en el lodo. Entonces me acuerdo que eran como la 1:30 de la tarde y acababa de llover y estábamos haciendo ahí monitos, ¿verdad? Y su mamá le gritó al camarada, ¿verdad? ¡Martín! ¡Ya vente a comer! ¿Pues qué estás haciendo? Y el bate y el morro contestaban, morrilo, así, ¡monos con guarneco!
9: ¡Oh, my God!
7: Es que hacían monos de lodo, ¿verdad? Hacían monos de lodo.
6: Pues eso, señor.
9: ¿Nomás jugabas con lodito?
6: Sí.
7: ¿Con qué jugabas?
6: Pues nomás
7: con... Haciendo monos con guarneco,
6: señor. Pues haciendo telefoncitos o haciendo...
7: ¿Telefoncitos?
6: Sí. ¿Qué es eso? Pues de lodo, haces un teléfono así.
8: Jugaba con el barro y hacía figuras.
7: ¿Qué más jugabas?
9: ¡No manches!
6: Señor, ¿cómo va a decir él?
7: Perdóname, ¿qué hacías?
6: Teléfonos y jugaba al telefoncito o también hacía este platitos de coditos.
7: Ah, platitos de coditos.
8: No mames, no, nunca se me ocurrió. No, nunca se me ocurrió, esta que lo estoy viendo.
6: Le enseño al chino, pues hace una montañita así de lodo o de tierra, le echas agüita en el medio y se hace como un hoyito, y ya nomás le haces así.
7: Y ya la hace la así.

0: Ya nomás la retea.
1: Nunca pensé.
0: Sí, se sabe.
2: Pero, ¿qué más hacías?
1: Juguetes no teníamos.
0: No tenía juguetes, estabas pro bien. ¿Pero qué, tu jefe no era norteño?
1: Sí, pero no nos mandaba, señor.
0: ¿Nunca te compró el PlayStation, el Nintendo?
1: No, sí nos acabó comprando esos que venden ahora, que trae como muchos juegos, ¿sabe cuál es? Ah, bueno. De los patitos que trae la pistola para los patitos, ajá. Ese sí nos lo mandó.
3: Bien, piratita.
1: Bien. Sí, no, pero...
0: Pues es que oye, ¿qué más jugabas?
3: Yo también tenía mi Family pirata.
0: ¿Tú qué jugabas, chino? A ver, vamos a tus juegos. Pues que Luisito comunica bien tarde. ¿Qué pasó? ¿Tú qué jugabas?
3: Realmente me gustaba mucho afuera. Era mucho jugar de escondidas, de a las bases, a el la burro... Trice.
1: Que el señor acá voltee su de esta porque no podemos estar pasando el partido de si de vez en cuando sale la cámara. Sí.
3: Ok, perdón.
1: Por favor, respeta. Estás al aire.
3: Me está sorprendiendo, ¿eh? Bueno, está bien.
0: ¿Jugabas al chirrón escondido?
3: Sí.
0: ¿Tú cómo le decían a ustedes allá?
3: ¿Cómo le decíamos?
0: El cincho escondido.
3: Sí, sí.
0: El fajo escondido. Fajo es en Guadalajara. ¿Tú cómo le decían al chirrón escondido? Escondían un cinto y si lo encontrabas tú puedas chicotear a los demás.
3: Ah, pues...
0: ¿No?
3: No.
0: O sea, haz de cuenta que alguien escondió un cinto.
3: Sí, sí, no.
0: Y todos mundo tenemos que buscarlo y el que lo encontrara.
3: Agarraba cintaras
0: al demás. A los demás hasta llegar a cierto punto que era la vice.
3: No, ese no jugué.
0: Entonces tú a veces lo encontrabas y te hacías güey para poderlos agarrar la descuidada. Okay, sí. ¿A las escondidas?
3: Escondidas, pero con versión bote. O sea, aventabas.
0: Versión bote.
3: O sea, claro. Agarras un bote, lo aventabas y en lo que el vato iba a agarrarlo, tú te escondías. Y el vato lo tenía que dejar ahí.
0: Y ya sí.
3: Y ya
0: podía salvar a los
3: demás. Exacto, podías salvar a los demás y agarrabas el bote. Y uno, tres, por mis amigos, ya.
0: Pero lo salvabas hasta que ya eras tú el último, ¿edad?
3: Ya no me acuerdo.
0: Sí, solo el último.
3: ¿El último podía salvar? Ok, no me acuerdo.
0: El último podía salvar. Un, dos, tres por todos mis amigos.
3: Ya no me acuerdo de esa.
0: ¿Y había equivocación?
3: Sí, equivocación.
0: Sí, o sea, si tú decías 1, 2, 3 por Miguel, que está allí, y no era Miguel, era Don Cheto, es equivocación, y volvías
3: a aventar esas.
1: No.
0: ¿Tú no jugabas eso?
1: No, señor, yo jugaba a la rueda de San Miguel.
0: A ver, ¿qué? La rueda.
1: A la rueda de San Miguel.
3: No. Todos cargan su
1: caja de miel. A lo maduro, a lo podrido. Ahí se voltea el conjito de burro, sí. Y ya se volteaba bien de burro.
2: ¿Cómo?
1: O del zapatito blanco, señor. Zapatito blanco, zapatito azul. No se sabe cuántos años tienes tú. Y ahí corríamos.
0: Y el chino decía 57. Corrían 57.
1: Sí, señor.
0: Nunca jugaron de Claro la Guerra. Yo nunca me lo sé, mis carnales.
3: ¿Claro la Guerra? ¿Encuentra un enemigo que es? Sí.
0: Yo no me acuerdo de si.
3: Pues haces un círculo y cada quien. Tú eres Francia, España. Y ponías el pie. Y de Claro la Guerra. ¿Encuentra el peor enemigo que es? Y si decías España, pues quien fuera España era el que tenía que.
0: ¿Pero qué hacía?
3: ¿Cómo que qué hacía?
0: O sea, declaraba la guerra, pasaba enfrente y se agarraba madrazos, ¿qué hacía?
3: Por lo regular era como una bolita o una pelota. Entonces los demás al momento que corrían, corrías a las bases y el otro estaba con la base así.
0: No, ese era los pocitos.
3: Pues es lo mismo, pero con Declaro la Guerra.
0: No, Declaro la Guerra era más en un rondín. Los pocitos era, tú ponías tu...
3: Ah, el hoyito.
0: No está... Y le aventaba la pelotita.
3: Donde caía en el hoyito, si era tuyo, un hijos.
0: Ok. Y era así, ¿cómo decían ustedes?
3: Altas o bajas.
0: Entonces decíamos pinos altos o pinos bajos.
3: No, nada más era altas
0: y bajas. Sin engaños. O sea, si a mí me caía mi hoyito, tenía que decir rápido, pinos bajos con engaños.
3: Okay.
0: O alguien decía pinos altos sin engaños. Y era, si era pinos bajos con engaños, podía hacer fintas.
3: La finta.
0: Mientras otros corrían y podías aventarla a lo bajito.
3: Y el otro pino
0: altos. Altos, tenías que aventar lejos y no podías cintar.
3: Ah, no.
0: ¿No?
3: Nada más altas y bajas.
0: Ok, está bien. Es que usted siempre se la lleva más a la segura. Bueno, todo esto que está escuchando, señor, son recuerdos de la infancia.
3: Ay,
0: que
3: sí.
0: No ha llegado Luisito Comunica por el tráfico angelino. Regresamos con...
1: ¿Puedo mandar un saludo, señor?
0: Adelante.
1: Señor Negrete Carlos, o Carlos Negrete, dice que le mandes cumpleaños porque hoy cumple.
3: ¿Sabe qué? Pues abre el buzón.
1: Sí.
2: Pues, ¿cumpleaños porque hoy cumple, bebé?
1: Sí, dice, ¿me puedes mandar un favorzote? Hoy es mi cumple, mándame un saludito, dice Carlos Negrete. Saluditos, está guapillo, ¿eh?
2: Ay,
0: vale.
1: ¿Qué? Pues señor, pues es un cumplido, señor.
0: Sí.
1: Siempre es bueno darle cumplidos a la gente.
0: Yo hoy no te recuerdo la última perra vez que a mí me dijeron que estaba guapo. Pues, can't remember.
1: Mentiras no estamos diciendo.
0: No, está bien, está bien. Nomás digo, no, tampoco es que necesite yo de tu
2: opinión.
0: Para que hagas crecer mi ego. Nomás estoy diciendo que tengo mucho que no me dicen que estoy guapo. Años. Nunca. ¿Cuánto dijeron te dicen que estás guapo, chino? No, te sí te digo. Hasta yo te digo, güey.
3: Hace 5 minutos.
1: Pero aparte es que él sí se la cree, señor.
3: Pues.
1: Él sí se la cree cuando le dicen.
3: Tema del día, el Día Mundial de la Muletilla. No te entendí, Javier.
0: El Día Mundial de la Muletilla.

0: ¿cuál es tu muletilla, Miguel?
1: Obviamente
0: el tuyo es
1: Osea. Ok, saludos de León, Guanajuato.
0: ¿Tú tienes muletillas?
2: Sí, siento que sí. Decir
1: Ah, sí, tú eres muy
0: Ajá. ¿Tú tienes muletillas?
2: Yo creo que pues. Lenguaje, sí.
0: Pues, ok, está bien. Vamos, sigamos, pues, se da
2: estupidísima.
0: Dice, Don Cheto, siento que Miguel jugaba al valero con él mismo. La del Challenger.
3: Señor.
0: La del Challenger.
3: Hola,
0: la
3: de
1: Challenger. Ay, bebé, vas a estar bloqueada en este momento, bebé. Bebé, en este momento te bloqueo.
0: No, te creas, dijo el
1: creo que ni te sigo.
3: Ya me corrigieron, la de declaro la guerra. Corrías y el vato calculaba con pies. ¿Cuántos pies de aquí a allá?
0: Ah, okay. Te digo que sí era, vale. Sí.
3: Ok, bueno, pues.
0: Salud para Estela, con Estela Torres, con mucho cariño también. Ok, ya también declaró la guerra. Dice Don Cheto,
3: Saludos para la raza de Barquilla, Joroches, El Paso y San Cristóbal de Ayala, Guanímaro, Guanajuato.
0: Guanajuato.
1: Ay, ay, ay.
3: No más.
1: ¿Qué, señor? Ya hasta voy a cobrar por aventarme el gritito.
0: Fernando Adame. No se queje de la FIFA que hizo eso para vender cosas. Usted también vende en su programa.
1: ¿Ve?
2: Nadie se quejó.
0: Muy bien. Te la voy a dar por buena, ¿eh? Muy bien. No me quejo. Nomás digo, pues, que la hidratación es.
3: María, ¿puedes felicitar a mi esposo José? Que ya cumplimos nuestro sueño. Compramos casa.
0: Ahora falta pagarla, la güey.
3: Correcto.
0: El sueño no es comprarla, el sueño es pagarla, baby.
3: María Durán y José, felicidades.
0: Vámonos, tú.
3: Ya pusieron canción.
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0: ¿Ya escuchaste que la pólvora y la Vanessa las están dando?
1: ¿Qué están dando?
2: Ay, chismos, y que sí las damos, ¿eh? ¿Verdad, pólvora?
3: Claro que se las vamos a dar. ¡Las conchitas!
2: ¿De qué piensa que estábamos hablando? ¿En serio?
3: Cálmate, las conchitas de la ley. Calientitas, suavecitas.
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2: Estamos en Estrella TV, también en YouTube. Está con nosotros Luisito Comunica. No necesita mucha introducción el amigo porque pues lo conoce en Santa María todo el mundo a Luisito Comunica. Nos trajo su gran malo ahora en shots.
3: Sí.
2: Yo te tengo regalos a ti, Luisito.
3: Ah, sí.
2: A
3: ver.
4: Lo estoy abriendo. Ah, están perdiendo.
2: Un armario. Delante de un amigo que hace gorras, te hizo estas dos gorras, una de gamuza. De gran malo.
3: Ay,
2: que está perrísima.
3: Está perrísima. Wow.
4: Lo va a demandar por agarrar sus.
2: Mis amigos de no, al revés. Te hicieron esta al gorra revés. Y esta te la hice. Esta es gamuza y esta es normal. También.
3: Ay, no mames.
2: Es la que está bien. Perra. Está bien perra.
3: ¿No? La de gamuza está más perra. Sí. Digo las dos, pero. Sí. Ajá. Está chida, está buchonzona, me gustó.
2: Sí.
3: No, ahí estamos en los buchones. Sí, está perra. Muy chida, la verdad. Me encantó.
5: Cada vez que veas que él te la trata
3: bien. Sí. La neta, sí, ¿eh?
2: También te aventaron esta de México.
3: A ver.
2: Como de béisbol, pero de México.
3: Perro. Ah, está buena, güey. Para el partido del jueves.
2: Sí, está bien chida.
3: La voy a poner. Ah, sí, está chida, ¿eh?
2: Señores, Luisito Comunica, que viene a platicarnos de Gran Malo para disfrutarse como un chat frío con, que combina tequila y tamarindo, chiles mexicanos y toda la cosa.
5: Primero
2: y que
5: gole.
2: Aquí todos estos son fans. Yo soy astemio, sí. Mi querido Luisito Comunica, pero aquí estos son muy fans de Gran Malo.
3: ¿Qué dijiste? ¿Astemio?
2: Astemio.
3: ¿Eso qué significa, bro?
2: No manches. No, toma. Astemio, la gente que no pistea.
3: Ah, ¿qué? No me sabía esa palabra, qué ignorante.
4: No está en mi vocabulario.
3: Qué ignorante, ya, exacto, no está en mi vocabulario.
2: Esa madre es tan rara que no conoce la palabra astemio.
3: Exacto.
2: Oye, Luisito Comunica, has andado en Santa María todo el mundo, viejón. Ya la otra vez te preguntamos sobre tus viajes por el mundo, pero ahora tienes este viaje que es Gran Malo.
3: El Gran Malo.
2: ¿Cómo surge esa madre de hacer un
3: tequila?
2: Tequilón aquí.
3: Mira, pues es un tequila picosito bien rico que empezamos hace 5 años, ya tenemos ya casi 6 años dándole a este business, y si ahorita sacamos esta presentación, la chiquita, que yo creo que va a ser un hit, la neta. Esta solo se vende acá en Estados Unidos, en México no.
2: De shotcito nomás.
3: Sí, en México no.
2: El frío también te lo puedes echar.
3: Ay, helado, helado. Pero sí, ya lo encuentras en. Ayer fui a varias liquor stores aquí y bien, sí, a $2 los encuentras súper bien.
2: ¿Cuántos años tienes tú, Luisito? Alta, chaval.
3: No, que vayas tú, señor, ya tengo 35, ya.
2: No, pero estás en tus 30, hijín.
3: Estamos todavía.
2: ¿A qué edad empezaste tú saliendo ahí en los videitos?
3: A los 20, bueno, a los 19 empecé. Sí. Ya tiene nomás, ya un chingo.
2: Sí, ya,
3: ya un chingo.
2: ¿Cuál fue el primer video que dijiste? Ah, cabrón, aquí me están pagando por este.
3: Este está bueno. Mira, yo antes entrevistaba borrachitos en la calle.
2: Sí.
3: Sí, era mi rubro. Era mi rubro. Entonces, de esos videos, todavía hay muchos que son considerados clásicos, ¿eh?
2: Yo el primero que te vi a ti fue una boda en un lugar.
3: ¿Cantando?
2: Sí, una boda, creo que en el Estado
3: Quiero
2: de México.
3: Quiero sentir
2: no sé
3: tu
2: dónde.
3: Cuerpo frente al mío. Sí, ese video debe ser, ¿no?
2: Sí.
3: Pero
2: ya después ahí te diste, pues, a darle vuelta al.
3: Sí, eso ya tiene mucho tiempo. Uh-huh. Pero bien, la verdad, bien.
2: ¿Te
3: la
2: gusta
3: verdad,
2: tu
3: bien.
2: Pelo, Luisito Comunica?
3: Me gusta mi pelo, sí, como no.
2: Porque es como que a veces uno se hace statement sin querer, ¿no?
3: El es verdad.
2: Yo escuchaba un video de alguien, digo, no quiero convertir esta plática en mí, pero un video de unos vatos que hacían como clips de. Como de imágenes de GTA, pero le ponían voces muy angelinas.
3: Sí.
2: Y según un policía para un cholo, un pandillero, le dice: traes el bigote de Don Cheto ese. ¿Me explico? O sea,
3: ¡ay, como, qué chido!
2: Ya uno no sabe, pero se vuelve como.
3: No, se vuelve algo.
4: Una marca.
3: Se vuelve un statement, eso menos.

0: un statement.
1: Pero a la vez luego es un poquito de presión, ¿no? Porque a mí sí me pasa y digo, güey, yo luego me quiero rapar, hace mucho calor.
0: Es lo que eso te iba a decir, o sea, nunca te has dicho, ¿sabes qué? Me voy a...
1: Sí, güey, luego me gana la inquietud, pero a la vez digo, chingale, es que este es mi look.
0: Es que hay dos cosas que yo quisiera ver. A Luisito Comunica con el pelo corto y al Buki sin barba.
1: Sí, cosas difíciles.
2: O sea, así le pasó a Memo Ochoa, ¿se acuerda que te cortó un día? Salió con el pelo cortito y la gente como que ¿quién es este?
1: Salió rapado.
0: ¿Alguna vez te gritaba ese Memo Ochoa?
1: Ah, siempre, sí, me gusta.
0: Pero te apuesto que le gritan más a Memo, ese mi Luisito Comunica.
1: tal vez hoy en día sí. Y me gusta, es un tipo guapo, creo que es una buena comparación.
0: Tú también estás curioso.
1: Óyetelo.
0: ¿Qué significa curiosito? Está guapo.
1: Estás curiosito.
3: Es cute, dice Don Cheto.
0: ¿Tu familia qué dice de lo que te dedicas? Porque aparte, pues te conocemos como el videoblogger, pero eres un vato que tiene negocios y te gusta mucho.
1: Me late, sí, cómo no, me late.
0: ¿Vienes de familia que le gustaba ese jale o fuiste el primer loco que dijo, ¿sabes qué? También voy a abrir negocios.
1: Pues no, la verdad, vengo de una familia normalita, pues, pero sí, mi familia está contenta, está feliz. Ahora escucho más de familia que no escucho desde hace 5 años.
3: ¿Conoces a familiares que
1: no? Para pedirte lana, cabrón. Es lo que...
0: ¡Primo! Estaba yo en la secu.
3: O de, oye, ¿no conoces a fulanito de tal?
1: Sí, así. Típico. Sí, ahorita es que salen todos los amigos de la secu. Claro. Todos.
0: Señores, aquí en Estados Unidos ya podemos comprar el gran malo, este shot con sabor spicy tamarindo con tequila de México, que viene en shot. ¿Sí se puede poner en la tele?
2: No puede tomar.
0: No lo vamos a tomar, pero guacha, vienen shotcitos chidones.
3: Y tiene el mismo look de
1: la botella grande.
0: Hay que sacar en el mundial viene muy ad hoc para la época mundialista.
1: Exacto. Sí, para eso vinimos, justo, para que la banda sepa que se puede echar su shot mientras. El atleta está en el campo, ¿no? Tú estás nada más relajando. Disfrutando.
2: ¿Sabes cuál probé? Probé el de horchata, taperro.
1: Bien, sí, ese es rico.
0: El de tamarindo, pues a mí se me hace que
2: este es el perro.
1: Pero es que tamarindo está.
0: Ahora no pueden hacer sin licor, o me estoy viendo una chicotota.
2: Ay,
0: no, más.
2: Ay, lo que no,
0: sáquelo. Mía en TikTok. Sí, pues no sin licor, se miraba así, se miraría muy, ay, háganme uno sin licor para.
1: Tal vez sí, tal vez sí.
2: No, pues el punto es traer tequila, ¿no? El sabor es el extra.
0: Oye, Luisito, entonces que ya lo pueden conseguir en todo Estados Unidos.
1: Ya en todo Estados Unidos, pero ya en un buen de estados ya. Al menos gente que nos escuche, por ejemplo, acá en California, que sé que tienes una gran audiencia.
0: Como 4.
1: California ya full.
2: No, en todos lados, ¿eh? Yo lo he visto ya en todas las tiendas. Todas.
3: Se vende súper bien, ¿eh?
0: El gran malo está bien chido, la botella grande, pero estos gran malitos. Sí, les de sí,
1: gran malito. ¿Cómo no?
0: Gran malito, así chido. También está toda madre. Ya lo pueden conseguir donde quiera, ahí en la licor.
1: Sí,
0: en las tiendas.
1: De hecho,
0: en las marquetas, decimos acá, Luisito.
1: Las marquetas, eso.
0: No, las marquetas.
1: Yo quería que la botella dijera gran malito, pero pues por razones legales no se podía. Pero sí está chido, ¿no? O sea, decirle gran malito. No.
0: Está chido el gran malito.
1: Está chidísimo.
0: Bueno, voy a querer una regalías ahí de poner el gran malito ahí.
1: Por
0: Luisito,
1: favor.
0: Te tengo unas preguntas curiosa, porque tú estás lleno de curiosidades, de cosas que te quisiera preguntar.
1: Platiquemos.
0: ¿Cuál es el famoso que te sorprendió que te conociera?
1: Que me sorprendió que me conociera.
0: ¿Sabes quién soy, güey?
1: Güey, mira, una vez me pasó, pero estoy seguro que lo brifearon, ¿eh? O sea, estoy seguro que él no tenía idea, pero seguramente lo brifearon. Sí, me pasó con Don Carlos Slim, que...
0: No, yo estoy seguro que sí te conocí.
1: No creo.
0: Sí, güey, es que no te tires para levantarte. La neta, sí.
2: Te saludó Carlos Slim, entonces...
0: ¿Qué te dijo? ¿Quién sabe? Luis?
1: Ajá, justo estábamos en un evento de muchos eventos que él hace, pues obviamente es una persona muy ocupada, y pues yo llegué al evento tal, y me imagino que le han de haber brifeado. Y sí, llegó y me saludó, ¿qué tal, Luisito? Pero como que no me lo dijo de que lo afirmó, más bien como que lo preguntó, así como de, ¿Luisito? Y yo, ah, sí, ¿qué tal, señor Slim? De, ingeniero, ¿cómo está usted? Y ya fue toda la interacción, y de ahí fue muy interesante porque era como una, él tiene un museo muy grande que se llama el Museo Sumaya.
0: Sumaya.
1: Entonces era como un tour guiado por algunas de las obras y tal. Y pues yo me quedé pegadito a él, la verdad. Me dio un poquito la curiosidad porque era un evento como medio internacional, entonces todo el tour era en inglés. Y me dio un poquito la impresión de que tal vez a él no le encanta manejar el inglés. Entonces se pegó con el único güey que vio que hablaba español, que era yo. Entonces se la pasaba haciéndome comentarios chistosos.

0: Y es un señor muy gracioso, la verdad. O sea,
1: ¿no te esperabas que tenía como ese sentido de humor?
0: Pues a ver, supongo que te lo esperas, porque pues si eres el jefe de tanta gente como él, que pues es el jefe de México, creo que tienes que ser una persona muy sociable y muy graciosa, ¿no? Y tienes que saber hablarle, pues,
1: a todo mundo.
0: A todo mundo, ¿no? Ajá. Y sí, sí me dio esa impresión. Es un güey, perdón, no un güey.
2: Sí, no, podemos güeyar a Carlos Slim. Es un güey. Con Don Cheto, Luisito, le dice güey a Carlos Slim. Hágalo viral. Tener seguidor. No, sí, es un señor.
0: No, un señor, disculpen, un caballero. No, muy chistoso, muy ocurrente, muy alburero también es. Digo, como todo señor aquí.
3: Lo conociste en su lado.
0: Sí, lo conocí chido. Y la verdad, me cayó súper bien, Don Slim.
2: No le pidiste prestado, yo en corto le hubiera puesto ahí. No, no. Oye, don Carlos, no traen mil bolas ahí que dice que se las toman. Ni modo que va a decir que no trae.
0: Sí, pero sí, yo estoy seguro que seguramente no me conoce, pero lo briefearon ese día.
1: Ajá.
0: Y bien, estuvo chido. Claro, que
1: experiencia.
0: Sí.
2: Y hablando de ese tipo de comportamiento, hay en el caso tuyo, mi señora esposa una vez dijo un piropo que es una cosa muy ranchera, pero es muy genuina, que dijo, qué muchacho tan sangre liviana.
0: Sangre liviana.
2: Tú eres muy sangre liviana.
0: Eso me gustó.
2: Eres muy sangre liviana.
0: Sí.
2: O sea, caes muy bien. Caes muy bien, o sea, tienes una onda de comportamiento que cae muy bien.
0: Oye, te lo
2: agradezco. O sea, la neta es que al que le caigas mal, decía mi jefe, si un bien no les hago, un mal tampoco, ¿no?
0: Exactamente.
2: El que les cae mal, les cae mal por otra cosa ya, como dice, intrínseca, pero no por cómo te comportas.
0: Exactamente, sí, sí.
2: Es
0: sí.
2: Muy sangre liviana.
0: Te lo agradezco, mi cheto, tú también.
2: Que sí, que sigan los éxitos con Gran Malo, que es muy bien recibido en Estados Unidos, como tú siempre
0: has
2: bien recibido
0: sí.
2: Por acá, porque aquí en Los Ángeles es tu casa, Luisito. No puedes andar donde quieras porque, oh my God, Luisito there.
0: Aquí la neta chido, se siente el cariño.
2: ¿Te gustaría vivir en LA?
0: Pues en algún punto de mi vida tal vez sí, fíjate, como que pues le llaman la ciudad de los sueños y tal, y cuando vienes aquí lo entiendes, dices, ah, sí, sí, está chido, se vive bien aquí.
2: Yo te puedo rentar ahí la sala de la casa, me dan chinchero, me dan 1,500 al mes.
3: Y ¡ay, mentira!
2: 1,500 al mes.
3: ¿Por la sala?
2: 3,50 de la comida. Y estamos pues.
0: Es que así es la vida aquí, ¿verdad? Es bien cara, güey. Sí, sí, sí. Sí, eso sí apaga de aquí, la neta, sí.
2: Pues como quiera que sea, estamos aquí para festejar el mundial y Gran Malo lanza estos shotsitos, estos Gran Malitos, que ya los puede comprar usted, la botella chida, o nomás estos shots que vienen 8 en cada cajita, ya en todas las marquetas y licores de Estados Unidos, al menos de aquí de California, y si no lo ha probado, se lo está perdiendo. Hay varios sabores, pero los Gran Malitos vienen de tamarindo.
0: De tamarindo nomás.
2: Pero sí. Las botellas de Gran Malo son de
0: diferentes sabores, sí, sí.
2: ¿Tu favorito?
0: El mío, mi favorito es tamarindo, la neta. Va. El picante, sí, sí, sí. Pero ojo, que aquí en Estados Unidos nada más vendemos tamarindo.
3: Tamarindo.
2: Luego el de horchata, ¿cómo lo probaste?
3: Ah, pues de contrabando lo
0: en Tijuana. Sí.
3: Es que de Tijuana puedes traerte una botella. Entonces nada más trae una botella y no se fijan que no.
0: En chinga.
3: Sí, pasa.
0: Sí, pero algún día ojalá podamos traer los otros sabores.
3: Hay otro, el
0: Jamaica también tenemos.
2: Sí, suena bien.
0: Muy. Ahorita justo tenemos la edición tricolor para
2: el mundial.
0: A que no podemos decir mundial, ¿verdad? O bueno, no sé, aquí están esas.
2: Sí, pues se llama mundial, como le digamos.
0: ¿Cómo le vamos a decir?
2: El evento deportivo más grande del mundo. Ah, está el mundial. Oye, Luisito, ¿te piensas retirar alguna vez o bajarle un poco a los cuál es tu next step?
0: Pues yo creo que algún día, ¿no? Pero muy lejano.
2: Pero pronto no.
0: No, muy lejano.
1: No hay pila para más, ¿no?
0: Muy lejano, ¿no?
2: Yo te veo a ti como un Slim, pero así.
0: No, imagínate, no, espérate.
2: Además, no te olvides de mí el día que te
0: pide. Exacto.
3: Luisito, ¿te acuerdas
0: que ibas a la cabina? Fíjate, como que yo sí he pensado en eso y digo, un nivel como el de Don Slim, como que todos decimos, güey, nos encantaría, pero no lo sé.
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1: En vivo, señores. 100% live right now, Don Cheto al aire. Un saludo a los amigos traileros que ahorita me asustó uno porque me pitó. No me pitó a mí, le pitó un vato que se andaba mascando tanga. Ajá. Y como que el trailer le dijo, despiértese, güeyón. Le aventó y le dije, ay, vale, no, espérate. Como quiera que sea. El sábado, el domingo nos vemos del Chino y Don Cheto. Vamos a Hanford, California. ¿Y qué creen? Llevo mercancía por primera vez.
2: Eso.
1: Ah, no, por segunda vez que también, sí.
2: Pero qué bueno que esté.
1: Voy a llevar, voy a llevar gorras, 30 gorras, vale. Más vale que se me vendan.
2: Pues sí se le va a vender.
1: 30 gorras y unos stickers a lo puro baboso.
2: Está mejor cuando los meet and greets y cosas así que lleves el merch porque hay mucha gente que ya quiere usar.
1: Sí, y aparte se van a ahorrar los 5 o 6 baros de envío.
2: De shipping handling.
1: Sí. Y recuerde que mi mercancía es muy barata. Pregúntame cuánto.
2: ¿Cuánto cuesta su mercancía?
1: Solo 78.62.
2: Tengo una pregunta, ¿por qué toda su merch cuesta eso?
1: Es que me recuerda mucho a un personaje que se llamaba el... Mambrú. Es un personaje y lo hacía Mambrú. Había un personaje, un programa que se llamaba Sin Tornillos. Y este era había un personaje que se llamaba Mambrú, que hacía inventos para yo no voy a la guerra. Y entonces siempre sus armas tenían un precio como en burla a los precios americanos. Ves que siempre todo aquí es
2: 24.99.
1: Y él daba números random. Ah, okay, él decía, por 21.67. Por eso yo siempre así digo, los precios son así como 28.13. No, que nada que ver, ¿no?
2: Ok, ya lo entendí.
1: Big Little Secret, señores. ¿Tienes algún secreto que quieras compartir, Miguel?
3: Señor,
1: pues no digas uno... porque los tuyos están bien cochinonis.
3: No, señor.
2: Tiene que ser peje.
3: Pues es que hay uno muy grande, pero no quisiera decirlo al aire porque mis papás se van a enterar.
1: ¿Sí? No, ya saben, hijo.
3: Señor, en serio.
1: A ver, dice Don Cheto. Cuando yo estaba joven, mi vecina lavaba sus calzones y las colgaba para secar cerca de un alambre al lado de mi casa. Nunca he contado esto. Yo me lo robaba en la noche.
2: What a creep. ¿Pero estaba morrillo?
1: Deja preguntarle cuántos años tenía. No voy a decir su nombre. ¿Cuántos tenía?
2: Y el 32.
3: Ayer.

0: Fíjate que yo tengo un sobrinillo bien, bien robatangas.
1: ¿Sí?
0: En el rancho. Robatangas el güeyón, ¿vale?
2: Pero, ¿sabes? No,
0: no pues los, es bien vergonzoso para los papás cuando les daban la queja.
2: Pues sí, viejo.
1: Pero ¿quién va a reclamar unas tangas?
0: No, y él lo negaba. No le descubrieron abajo del colchoncillo como unas 12.
1: ¿Hora?
0: ¿Eh?
2: No es cierto.
1: El robatanga, le decían.
0: Hasta unas con agujeros, ¿vale? De las agujeraba.
2: ¿Las agujeraba?
0: Ah, yo creo que Kenza no, ¿verdad? Pues no hay que decir, ¿verdad? Imagínense. Unas tenían hasta.
2: ¿Te la ponía?
0: No, pues yo creo que le daba su rosoni.
2: Ay, qué raro.
1: Te quebraban.
0: Es weird, ¿no?
2: Yo digo que si ya morrillo que ya empieza a hacer esas dagas va a ser un creepy más.
0: Tienes razón ahí. Perdón, ¿cuál es tu nombre?
2: Dafne Giselle Bravo. Dafne Giselle Chiga.
0: Tiene mucha razón ahí.
2: Sí,
0: ah, que tenía 9 años. Dice no, no.
2: Pregúntale si es creepy ahora de grande.
0: ¿Eres creepy de grande, Ricardo? ¿Te consideras creepy?
2: ¿Te consideras así como un chinazo? Va a ver qué va a decir que sí.
0: A ver, dice, buenos días, Don Cheto. Ayer en mi otro trabajo me dieron $80 de propina y no le dije a mi esposa. Hoy descanso y pienso gastármelos en una 4x4 del In and Out con Animal Fries y un vanilla shake.
1: Eso se llama.
0: Muy bien, señor. Se llama una persona inteligente. Y hasta se me antojó un In and Outazo. Como quiera que sea. Dice, ahí le va mi Big Little Secret. Mi carnal estaba siendo engañado por su esposa. La miré y le tomé fotos, pero no se lo quise decir así de frente. Entonces hice una cuenta fake y le mandé esas fotos.
2: Sí.
1: Chale.
0: Chale. A ver, vamos a platicar sobre esta, ¿ok? What do you guys think?
2: Yo pienso que si no te quieres meter en problemas, puedes usar tu cuenta alterna de tortitas, doña Clarisa.
0: Sí, para quesadillas, doña Sonia.
2: Doña Toñita. Y después te llegan los pedidos, que es cuando te metes en problemas. Pero mientras tanto, si quieres mandar información, sí.
3: Yo digo que no te metes en broncas que no son tuyas.
2: Lo hizo de forma anónima.
3: Aquí.
2: Ya sabrá la otra persona cómo actúa.
0: Cómo lo tome y quién sea, ¿verdad? Está bien fuerte. Bueno, sigamos en estos Big Little Secrets.
3: El viernes me aumentaron a 23.50 en el trabajo. Me llevaron a la oficina y yo estaba contento. Y todos cuando salí me dijeron, ¿qué pasó? Le dije, nada, me metí en un zurradón. Pero nadie sabe.
2: No les quiso.
0: Ah, lo mandaron a la oficina.
3: Y todos, ¿qué te pasó? ¿Todo bien?
0: Me aumentaron.
3: Ajá.
0: Sí, o sea, cuando salió todos, ¿qué? No, pues nomás me regañaron, ese me andaban dando un warning. ¡Que enredale ahí! No hay que decir que te aumentaron porque causas ahí.
2: Revolución.
0: Una revolución, muy bien, allí. ¿Cómo se llama? No, el viejo
3: no,
0: mi respeto para ti, vale. Dice, Don Cheto, compré una playera en TikTok pirata, según de México Adidas, y se la vendió un compa en $80. A mí me costó 18. Me achiné.
3: ¡No!
2: Pero a tus amigos no les debes robar.
0: Ah, por cierto, traje unas playeras de México que me sobraron. Van a ser Turi 782.
2: No manches. O sea, a lo mejor alguien que no conoces puede entender, pero tu propia.
0: Ya me mandó unos tags de balbato del aumento, chino, a mí también.
3: ¿Sí?
0: Sí.
3: Está bien, pues. Pues tú no digas
2: es
3: nada.
2: Es que alborotas el gallinero si les dices.
0: Dice Manuel. Buenos días a todos en cabina, Don Cheto, desde North Carolina, como siempre reportándome. Oiga, ¿no va a regalar Jorge Barrera un Nissan para el Día del Padre? Saludos a mí, Jorge Barrera. Híjole, ¿qué te diré? No creo, pero para el otro año lo planeamos con George. Sí jala. Dice por acá.
3: Pues mi Big Little Secret es que mi familia, otros que son swingers, dice, mi esposa y yo somos del club swinger.
2: Vamos.
0: ¿Cómo te llegan a ti por regadas, vale? A ver, léeme otra vez desde el empiezo, espérame. A ver, léeme otra vez.
2: Ay.
3: Mi esposa y yo somos swingers, nadie sabe. Y el fin de semana, ella se aventó un trío bien cochinote con dos mujeres. Hicieron de todo mientras los esposos de ellas y yo veíamos todo. La verdad me gustó mucho verla disfrutando.
0: O sea, eran tres esposos y nomás viendo a las tres mujeres haciéndose
3: lodo.
0: Ay, ay, ay. Giselle. Ay, ay, ay.
3: Ay,
0: ¿qué es eso? ¿Qué cochinero, Vali? ¿Qué es ese cochinero? ¿Qué le jayan a eso? Omi, ¿qué es eso? Oye, Vale. Ah, es que ya se fue el chino para preguntarle al camarón. ¿No dejó el celular,
2: Sí.

0: Se lo lleva.
1: Ah, se lo lleva, no, como que si fuera.
2: Vale, pero ustedes como vatos no se besan o algo. Es pregunta seria.
1: Ellos mientras tanto besan.
2: O sea,
1: de tres.
2: Besen sin ustedes o algo allí. Uno y tu mamá también sabe su güey allí. Nomás viendo.
1: No creo que estén nomás viendo. Si han de hacer también ellos sus cochinadas, a lo mejor no entre ellos, pero sí están haciendo su cochinada mientras ven. Come on. ¿Usted cree que nomás van a estar ahí viendo de creepy los tres?
0: Yo siento que están a dos de cae.
1: Sí.
0: Sí. ¿Usted cree que no? Una manita ahí no le cae mal a nadie.
2: Pero no. Es que tengo muchas preguntas.
1: Yo digo que si ya andas en el cochinero, en algún momento te vas a embarrar. No lo van a admitir, te van a decir, ay, sí lo hago, pero ahí bajita la tenaza, en algún momento sí se va a embadurnar. De bien a bien, dijo chuchera. Chuchera,
2: está bien. Yo siento que los vatos que ven.
1: ¿Qué?
2: Eventualmente vas a decir, bueno, ¿qué hacemos aquí? ¿Qué? Pues lo que quieras, pues de una vez, ¿qué? Pues sí, ¿verdad? A ver, pues, pero eso nomás soy yo. Dice Don Cheto, le agarré las nalgas a mi comadre en una peda y no dijo nada, como que le gustó.
0: Ay, no.
2: ¿Pero cómo fue nalgada de tenga comadre o cómo tuvo eso ahí? A ver.
1: Oh my God, dude.
2: La raza está saliendo.
1: Porque son así la raza.
0: Qué miedo.
2: Pua raza, pua laza, rap. Este programa lo oye puro bestiaje dañero aquí.
1: Puro creepy.

0: de reojo. Oye, pero seguro que no te miró de reojo como diciendo, va, no haga eso porque le digo a mi marido.
1: Tampoco te confíes, Wango.
0: Dices, es Little Secret o desorientada. Es Little Secret, pero es desorientada también, vale. Yo no puedo evitar.
1: ¿Qué?
2: Darme opinión.
0: Darme opinión. No, es que se me hace que, si no, ¿para qué hacemos un segmento donde no demos opiniones?
1: Sí, no, claro.
0: Sí, se tiene que hablar sobre el al respeto. Dice.
1: No supero el de la.
0: Dice Don Cheto, llegué tarde al trabajo. Me dijeron que por qué y le dije, ¿saben qué? Traigo soltura, seguidillo, curso o se hace malo de la panza.
1: Atentamente.
0: Pero la verdad es que me desvelé con una susodicha porque estuve hasta las 3 de la mañana con ella.
2: Ah, hijo.
0: El chino desde el baño. No te gana, no te gana. Otro compa aquí, este. Ok. Está bien, hijo. Dice Don Cheto, quiero de hijo de la. Ahí le va una también de tríos, para que no diga que a usted no le llegan.
2: A ver.
0: El otro día de broma, según yo de broma, le dije a mi esposa, hagamos un trío, y me dijo que sí.
1: Oh my God.
0: Y me sentí mal, Don Cheto, eso me pasa por andar imaginando cosas. Yo al vato le dije, ¿qué un trío qué? Dije, sí.
2: Pero con dos
0: pero
2: vatos.
0: Pero él nomás estaba.
2: Jugando.
0: Jugando. ¿Nomás estaba qué?
2: Jugando, señor.
0: Jugando. Nomás estaba jugando. A ver, espérate, pero ¿cómo visualizas tú el trío? ¿One more guy o one more girl?
1: Pues él va a decir one more girl. Pero no. La morra le va a decir, jalo la primera con una girl y luego con un vato y a ver si le vas a atorar.
0: No te creas. Hay vatos que les gusta ver a otro hombre con su.
1: Pero mi compita no suena que es de esos.
0: A ver, deja preguntarle.
1: Pregúntele si no nos hubiera como medio
0: agüitado. Vamos a dejar el mensaje porque no quiero escribir. Oye, vale. Pero tú, ¿cómo lo visualizaste eso? ¿Cómo lo visualiza ella? ¿One more guy o one more girl? Ya le mandé al camarada.
1: Pues no sé.
0: Dice. Dice, Don Cheto, solo para decir que sí, oímos puro bestiaje dañero. Puro bestiaje dañero. Alberto dice, semos pura vaca dañera en su programa, Don Cheto.
2: Vaca dañera.
0: Ay. Saludos para mi querido el tío Panchito, ya almorzó, Don Cheto, ya, mira, me eché un chocomil, güey. Hice un chocomil bien perrón. Mira, ahí te voy a dar la receta. Un puño de avena. Uh-huh. Dos cucharadas de proteína. Una plata. Un plátano. Ya le estoy echando mucho ruido.
1: Sí.
0: Un plátano. Y leche al gusto. Yo uso de. ¿Qué? ¿De cómo?
2: De chiva.
0: De chiva, ándale. No, de esas fresonas.
2: Oatmeal.
0: Es que yo no puedo. ¿Oatmeal? No.
2: ¿Y almendra?
0: Y girando ahorita. Cállate, otra, estoy capacitado para levantar una troca yo solo así sin gato. ¡Quítese! ¡Oh!
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Muy buenos días, saludos para Toñito, que ahí anda trabajando duro, duro. Para Bertín Vázquez, anda, dice, anda en el corte de la manzana, córtele muchos, mi Bertín. Bueno, pues un saludo para don José Dimas, para Abufadí, para todos los que están trabajando bien arduamente ahí en el señor Taco, que preparan, además de esos burritos, híjole, los calditos ni se digan, ¿verdad? La Vanessa hasta se rechupa los dedos. Vamos a descansar.

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0: Barcelona. Ya nos vamos, señorita.
1: Tenemos que irnos. Fue un día muy activo el día de hoy, muy entretenido.
2: Gracias.
1: También
2: de
1: muy
2: nada.
1: Alegre. Y
2: de
1: muy
2: nada.
1: Alegre.
0: Muy alegre. Gracias por estar con nosotros.
1: ¿Por qué dices de nada, bebé?
2: De nada, señor. Gracias, señor. Gracias, ya sabe que para mí estar aquí con ustedes siempre es un privilegio. Obviamente, un honor estar aquí con ustedes compartiendo micrófonos con colegas que obviamente saben de la radio. Uno como locutor a veces también quisiera llegar a esa cima que ustedes tienen. Así que más
0: ahí.
2: Que eso, quiero darle las gracias al público que nos sigue apoyando, que me sigue apoyando ahí en las redes sociales, y obviamente darles todo el cariño del mundo. Mono Miguel en las redes sociales, Mono Miguel en las redes sociales, los quiero demasiado. Para mí siempre ha sido
0: un orgullo. Ya nos vemos. Vale, por eso no, bueno, que no pegues tú.
3: No tengo mucho que decir, solo que este domingo nos vemos. Vamos a celebrar junto con Don Cheto el Día del Padre. Lo esperamos a partir de la 1 de la tarde. Apúntale, domingo, o sea, este domingo, a partir de la 1 de la tarde en Hanford. Allá nos vemos. Don Cheto, ¿usted tiene la información de aquel lado?
0: Mi querido Chino, efectivamente, yo la tengo en mi mente, señores. Nos vemos en la ciudad de Hanford, California, en la gran reapertura del mercado Sol del Valle, que celebra el Día del Padre con grandes sorpresas, con rifas. Va a haber juguetes, televisores y muchas cosas de mis amigos del mercado Sol del Valle que están reabriendo. Y también nos invitaron a estar ahí también amenizando el evento a El Chino al Aire y su amigo Don Cheto. Señores, ahí nos vemos de 1 a 3 de la tarde este domingo 21. Voy a llevar merch para que compren poquita.
2: ¿Puedo ir, señor? ¿De decán?
0: Me gustaría mucho que nos acompañara.
2: Me gustaría ser la decán de las camisetas. Una, la voy a hacer una crop top.
0: Ándale.
2: Una crop top así, mojadita. Ándale. T-shirt.
0: ¿Dónde estamos localizados? Bueno, vamos a estar localizados en el 2441 norte de la avenida 10, ahí en Hanford. Todo el mundo conoce en Hanford. Rancho Circunvecinos, Don Cheto va a Hanford. Así que ahí nos vemos el domingo 21. Ahí nos vemos mañana.
1: Bye.
2: Bye.
0: Bye.
4: Muchas gracias por escucharnos. Si no les gusta, díganos. Que al cabo en este programa, nada más se hace lo que diga el viejillo bofón. Hasta mañana. Esto fue Don Cheto al Aire. Don Cheto al Aire.
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0: Feliz lunes para todos, comenzando con el pie derecho. Y bueno, hola, bienvenido a nuestro querido
1: José Isaías. ¿Qué rollo, canalito? ¿Cómo andas?
2: Hola, hola, muy buenos días. ¿Cómo se encuentran esos radioescuchas del mejor programa que son Los Holgazanes? Les mando un gran saludo a todo el norte de California, a Lompoc, a Santa María y a todos los lugares donde nos escuchan. Les mando una tormenta de bendiciones. Y como cada lunes, traemos estas recomendaciones astrológicas, estos horóscopos, pero en esta ocasión traen un toque especial. ¿Y cuál es ese toque especial? Les voy a dar a cada uno de los signos su número de la suerte o también conocido como su número vibratorio. Así es que corran, agarren pluma y papel y escuchen a continuación estos horóscopos.
3: Ay, gracias, José. Y vamos a empezar con sus primeros 6 horóscopos. Adelante, José, te escuchamos.
2: Así es, bueno, vamos a comenzar estos horóscopos con el signo de Aries. Para ti, Aries, semana para avanzar y tomar decisiones con seguridad. No es momento de pausas, no te detengas, sigue avanzando. Lo que inicies esta semana tomará fuerza y se logrará siempre y cuando lo hagas con disciplina y constancia. Y los números vibratorios para ti esta semana es el 7, 16 y 28, mi querido Aries. Ahora es turno de mis amigos de Tauro. Para ti, Tauro, esta semana es tiempo de crecimiento, de abundancia y de cuidado personal. Esta semana favorecerá para relaciones y proyectos creativos. Algunos conflictos o problemas de tu entorno se empezarán a resolver. ¿Okay? Así es que no te preocupes, ya empiezan a resolverse problemitas o cosas que han habido trabas. Esta semana, vele diciendo adiós. Y los números vibratorios para ti es el 5, el 14 y el 32, Tauro. Ahora es turno de mis amigos de Géminis. Para todos mis geminianos, semana de muchos cambios y de muchos movimientos. Aprovecha oportunidades inesperadas que se van a presentar, porque ¿qué crees? Las oportunidades no te avisan, solo llegan, y hay que aprovecharlas porque muchas de las veces no hay dos veces que se presenten unas oportunidades. Y para ti, Géminis, anótale. Tus números vibratorios es el 12, el 19 y el 31. Ahora es turno de mis amigos de Cáncer. Para ti, Cáncer, semana que debes de escuchar tu intuición y tus corazonadas. Evita sacar tus propias conclusiones. Recuerda que muchas de las veces inventamos historias o creamos nuestras propias historias como nosotros pensamos, y eso no es nada favorable. Algo se aclarará pronto, que estaba por ahí muy turbio, se va a aclarar en los próximos días. Y tus números vibratorios para ti, mi querido Cáncer, es el 9, el 18 y el 30. Anótalos, 9, 18 y 30. Ahora es turno de mis amigos de Leo. Para ti, Leo, semana favorable para destacar en todo lo del lado laboral y también para recuperar el

0: entusiasmo que habías perdido, ya que has andado con pilas bajas últimamente. ¿Qué crees? Ánimo, Leo, a echarle todas las pilas, por favor. Energía muy positiva te va a rodear en los próximos días. ¿Y qué crees? Aprovechalas para cargar esas pilas. Y tus números de la suerte o tus números vibratorios es el 1, el 10 y el 25. Bueno, continuamos con mis amigos de Virgo. Para ti, Virgo, que me estás escuchando, semana de dar prioridades. No pierdas el tiempo en cosas que no tienen importancia. El tiempo en los próximos días es muy importante, así es que organízate. Tiempo valioso, el tiempo vale oro. En los próximos días ponte al corriente en algunos trámites o pagos pendientes. Momento de equilibrar tu vida. Y tus números vibratorios para ti, Virgo, son el 6, el 17 y el 29.
1: Perfecto, gracias, José. Fueron sus primeros 6 horóscopos y en breve regresamos con los últimos 6 horóscopos. No me le cambie, vamos a un corte musical y regresamos con más.
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0: vamos con los últimos 6 horóscopos. ¿Y qué nos puedes decir de los de Libra, José?
1: Ahora es turno de mis amigos de Libra, así es. Libra, semana para elegir con el corazón. Sabes, Libra, algunas veces tenemos que escuchar a nuestra intuición, a nuestras corazonadas, y este es el momento, porque de esta manera tendrás mucha claridad en decisiones que debes de tomar. También, momento de alejarte de personas tóxicas, mal vibrosas. Grábatelo bien, Libra, y tus números vibratorios es el 8, el 20 y el 33. Ahora es turno de mis amigos de Escorpión. ¿Qué crees, Escorpión? Esta semana es de transformación y renovación. Los próximos días es cierre de etapas y de nuevos comienzos. No te aferres, amigo de Escorpión, a cosas o situaciones que ya no te vibran. Enfócate en nuevas oportunidades y nuevos comienzos que se van a presentar en los próximos días. Y tus números vibratorios son el 4, el 13 y el 24. Ahora es turno de mis amigos de Sagitario. Así es, sagitariano, agarra una pluma y un papel. Esta semana tus palabras tendrán mucha fuerza. Todo lo que salga de tu boca tendrá un gran impacto, ya sea positivo o ya sea negativo. Por eso debes de tener cuidado. También aprovecha oportunidades que se te van a presentar y muestra tus talentos, porque se van a empezar a abrir muchas puertas, muchos ofrecimientos muy tentadores, así, y que sí te convienen. Así es que a aprovechar eso, y también si tienes mascotas, cuídalas, porque por ahí pudieras tener algunas tristezas con algunas de las que pudieras tener. Y tus números vibratorios es el 3, el 11 y el 23. Ahora es turno de mis amigos de Capricornio. Para todos mis capricornianos, ¿qué crees? Semana de 3 cosas muy importantes: orden, estructura y liderazgo. Si llevas a cabo estos 3 puntos, tendrás una semana excelente. No debes de olvidar que los próximos días son para construir cosas a largo plazo. Muchas de las veces solo planteamos nuestras planes o nuestras cosas a corto plazo y nos olvidamos a planear a futuro. Así es que los próximos días es planeación a futuro, y recuerda las 3 puntos importantes: orden, estructura y liderazgo, Capricornio. Y tus números vibratorios son el 2, el 15 y el 35. Ahora continuamos con mis amigos de Acuario. Acuarianos, semana de no perder la esperanza y la fe. En situaciones que estás pasando, no te des por vencido, no te rindas, ya que las cosas se empezarán a resolver poco a poco. No todo a la carrera ni un 2x3, no. Poco a poco, y nunca debes de perder la confianza en ti. Esto es lo más importante, nunca desconfíes de ti. Mantén la esperanza activa, Acuario. Y tus números vibratorios son el 21, el 23 y el 34. Y bueno, para cerrar estas recomendaciones astrológicas, las vamos a cerrar con el signo
2: de Pisces. Listo, José, muchas gracias. Y para la gente que te quiere seguir o quiere hablarte o quiere consultarte, ¿a qué número o dónde te encontramos?
1: Que te van a estar sucediendo en los próximos días, ya que ahí encontrarás muchas respuestas a esas preguntas que te agobian. Y es posible que por ahí se desenmascaren personas con doble cara. Así es que muy atento. Y tus números vibratorios son 22, 26 y 36. Anótalos, mi querido Piscis. Bueno, de esta manera terminamos los horóscopos semanales. Sin antes de despedirme, quiero invitarlos a que me sigan en todas mis redes sociales como José Isaías Esoterista.

0: a todas las redes sociales, que se suscriban a mi canal de YouTube, ¿por qué no? José Isaías Esoterista también es gratuito, y que visite mi página en línea, joseisaiasoficial.com. Y los que quieran tener una consulta privada con su servidor, anótenle. Marquen al teléfono 1-888-736-5556. 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Cuídense mucho, que Dios me los bendiga. Les mando una tormenta de bendiciones. Y si Dios no lo permite, nos escuchamos la próxima semana.
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0: ¡Escándalo! Sonora Dinamita, que la que manda 100.3, la ley 12 con 10 minutitos. Y siga registrándose. Ahorita en breve vamos a traer todos los detallitos de todos los partidos que se llevaron a cabo este fin de semana. Grandes sorpresas, grandes golazos, que más que golazos parece que hicieron touchdowns, oiga. Vamos con más música. Siempre anotando los mejores goles musicales. Esto es Fito Olivares, la gallina.
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1: ¿Y cómo se la está pasando en este lunesito? Feliz lunes para todos, sigan registrándose, queremos llevarles el pan y el café para mañana. Así que si usted está disponible tempranito para llevar ese rico pan, el cafecito cortesía de la Clínica Médica de Santa María y Panadería La Espiga, mande la palabra concha por texto ahorita mismo al 805-349-9715.

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1: Vámonos a marcarle a Víctor a ver si nos contesta para participar en el memorama del mundial. Recuerde que solo tiene que abrir dos números y esos dos números son el mismo equipo. Se gana el premio que está debajo de esos dos números. Así de fácil.
2: Ya está sonando.
3: ¿Aló?
2: ¿Aló? ¿Quién habla?
3: Víctor.
2: ¿No quiere participar en el memorama del mundial?
3: Sí.
2: A ver, dos números, del 1 al 43. ¿Qué dos números quiere?
3: El 21 y el 28.
2: ¿21 y cuál otro?
3: 28.
2: El 21, échalo, por favor. El 21, vamos a ver qué hay por acá. En el 21 es... ¡Alemania!
3: Alemania.
1: ¿Eh? Alemania, y el 28 dijo.
3: Sí.
2: Vámonos con el 28 es Japón.
1: Híjuela.
2: Pues no le atinó, compadre, pero siga participando y dígame cuál es la estación que le trae el memorama del mundial.
3: 100.3 La Ley.

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0: gracias, que se escuche fuerte el aplauso para Dos.
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3: Eso. Y vámonos ahorita en breve a participar en el memorama del mundial. Manda la palabra mundial por texto al 805-349-9715, carnalitos.
4: Muy bien, y bueno, vamos a llamarle ahorita a alguien de los que se han registrado. Recuerde escribir su nombre para saber con quién y a quién estamos buscando, ¿sale? 805-349-9715, la palabra es mundial.

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Y usted no se nos vaya, recuerde que en menos de media hora entramos en la hora de los tequilazos. También le traemos su información deportiva, hablando de deportes. ¿A dónde vamos a parar? Dijera el Buki. Se llevó a cabo una pelea de UFC en el patio de la Casa Blanca. Salieron de dentro de la Casa Blanca varios peleadores, hubo sangre, hubo golpes, hubo incluso insultos a la ex primera dama de Estados Unidos. Más detalles, más al ratito.

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0: señora línea telefónica. A ver, ¿quién quiere participar en el memorama del Mundial, Cholo? ¿A quién vamos a llamar?
1: Se llama Juan Carlos, ya le estamos marcando por acá. Y usted también siga mandando la palabra Mundial por texto al 805-349-9715. Tiene que abrir dos números. Y si esos dos números son el mismo equipo, se lleva el premio que está debajo de cada número.
0: Bien, ya está sonando por acá. 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Contesta, Juan Carlos.
2: Bueno.
1: Hello, ¿quién habla?
2: Juan Carlos.
1: Ese mi JC, listo para participar en el memorama.
2: Simón, que ahora sí me la voy a llevar.
0: A ver, compadre Juan Carlos, dos números, por favor.
2: El 17 y el 43.
1: El 17 en el 43. Muy bien, vamos a abrir el 17. A ver qué en el 17. El 17 es Egipto.
0: Muy bien, compadre. Vámonos, Cholo, con el número 33, por favor.
2: No, 43.
1: ¿El 40 y el 3? No, nomás es dos números, no tres, carnal.
2: Por eso, 43.
0: 43, Cholo.
1: 43, 43. El 43, ¿eh? ¿Lo quieres cambiar por otro? ¿Te quedas con el 43?
2: No, porque ya voy a recoger mi playera.
0: A ver, compadre. Cholo, dale el 43, por favor.
1: El 43 es Egipto.
0: ¡Felicidades, compadre Juan Carlos!
3: Ajá. Ahora sí vamos a ir por acá a ver qué se acaba de llevar.
1: ¡Su playera de Argentina!
2: ¡Híjole! Ok, bueno, ni modo, algo es algo.
1: Eso, canalito, cortesía de Extreme Soccer 338 East Veteravia en Santa María. Dígame cuál es la estación que le trae el memorama del Mundial.
2: 100.3 La Ley. Yeah.

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1: ¡Vámonos! Entrando en la hora de los tequilazos, tequilazo time, y también vamos a seguir participando con el memorama del mundial, así que si quiere participar, mande la palabra mundial ahorita mismo por texto al 805-349-9715. Vámonos, qué bello.

márquele, llamada uno que no ha participado y no ha ganado, márquele ahorita mismo al 805-349-9715. Vamos a darle la oportunidad de participar en el memorama del mundial y también echarnos un rico y suculento tequilazo. Márquele ya.

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0: Mauro Reyes en la línea telefónica. Vanessa, por favor, a ver quién quiere participar. Llamada número uno.
1: ¡Dale! ¿Quién habla?
2: Buenas tardes.
1: Bueno, Lupita. What's your name? ¿Cómo se llama su nombre?
2: Guadalupe.
1: ¿Qué le pasa, Lupita?
2: No sé, quiero participar en el memorándum.
0: Lisa, Lupita, deme dos números, el 1 al 43, mija.
2: El 1.
0: ¿Y cuál otro?
2: El 30.
1: El 1 y el 30. Vámonos con el número 1. A ver quién es el número 1. El número 1 es México.
0: Muy bien.
2: Yes.
0: Ah, ¿y sabe qué, mija? Ese ya se lo ganaron. Otros dos números, por favor.
2: ¿Cómo crees? Si yo he escuchado que se lo habían ganado.
0: Sí, mija, se la ganaron el viernes.
2: Ok, entonces dame. Ya miro mi lista porque aquí tengo todo anotado.
0: Ándele, ándele.
2: El 10.
0: ¿Y cuál otro?
2: Y el 40.
1: El 10 y el 40. Vamos a abrir el número 10. ¿Saben quién es el 10? El 10 es
0: Canadá.
1: Muy bien, y el 40. Vamos a abrir el número 40, a ver quién es el 40. Lupita, ¿te quedas con el 40 o lo cambiamos?
2: Nos quedamos con el 40.
0: Nos quedamos, Cholo, con el 40. El 40 es Cholo.
1: El 40 es Canadá.
0: A ver, ahora vamos a abrir qué hay abajo del 40 y el 10, Cholo, por favor.
1: Es un balón y una playera de México del 98.
2: ¡Wow! Mil gracias, que nos ganamos un balón y una playera.
0: No, gracias a ustedes, mija, ya tiene su premio por participar en Memorama del Mundial. Dígame, ¿cuál es la sanción que se lo regala?
2: 100.3, la ley.

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1: Ay, así que si quieres que te las demos,
0: Vanessa y yo te las damos.
2: ¡Golosa!
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1: Ojalá que me marques, me pides una rola. Estamos en la hora de los tequilazos y estoy para complacerle a nuestra gente aquí en La Ley. Márquele 805-349-9715 si quiere una rolita y con gusto les complacemos. Ahorita en breve su informe deportivo con su compa el Tejano en la Autoridad Deportiva de 100.3 La Ley. ¡Uy! Oh yeah.

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0: Lo que nos gusta hacer es llamarle a la gente infragante, obviamente, para agarrar los desprevenidos, ocupadillos. ¿Y a quién le vamos a llamar, Cholo? Se llama Marisela. Marisela por acá se registró. Ya estamos marcándole. Ya está sonando por acá la línea. A ver si contesta Marisela. Andan chismeando por acá. A ver si nos escuchan bien. Apártese, por favorcito, de ahí de la radio. Me imagino que han de estar escuchando radio por acá. ¿Sí nos escucha o no? ¿Está hablando con la ley, mija? ¿Se registró para participar en el memorama? Dígale a la comadre que se calle poquito, que deje el chisme para ratito. Vamos a entrar al aire, ¿o qué rollo, morrita? Porque se puede ganar algo.
1: ¿Bueno?
0: A ver, mija, ¿con quién hablamos?
1: ¿Con Marisela?
0: Marisela, a ver, tenemos por acá 43 números, del 1 al 43. ¿Qué dos números quieres abrir?
1: El 7.
0: ¿Y cuál otro?
1: El 9.
0: El 7 y el 9. Listo, Cholo, el 7, por favor. Vámonos con el número 7. El número 7 es Panamá. Muy bien, mija, dijo el 9, ¿verdad? Si el 9 es Panamá, Marisela, te vas a llevar un premio. ¿Quieres quedarte con el 9 o lo quieres cambiar?
1: ¿Cómo, perdón?
0: Si el 9 es el mismo nombre de Panamá, te vas a llevar un premio. ¿Quieres quedarte con el 9 o lo quieres cambiar?
1: El
0: 13. El 13, el de la suerte. Vámonos, abrí el número 13. El número 13, a ver qué hay por acá, Marisela, el 13. Antes de abrirlo, ¿alguna canción que quieras escuchar?
1: ¿Una de banda MS?
0: Ahí le va su rola, mija. Y a ver, Cholo, el 13. El 13 es Brasil.
1: Oh my God.
0: Híjuela. Marisela, siga participando y dígame cuál es la estación que le trae el memorama del mundial.
1: 10.3 la ley.

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1: ¡Vámonos! Está en sintonía la que manda 100.3 La Ley. Le damos la bienvenida a mi querido Mané Camacho, que por acá nos acompaña. Manecito, bienvenido, ¿cómo estás?
2: ¿Cómo andas, Tejanito? Saludos a toda la gente que está ahí con nosotros. Siempre contento de saludarles y de poder hablar de lo que más nos gusta, que es el deporte.
1: Oye, sí, y más las sorpresas que se vieron este fin de semana, sorpresas en todos los deportes, se puede decir, ¿verdad?
2: Sí, efectivamente, creo que fue un fin de semana lleno de varias sorpresas en el tema deportivo, hablando exclusivamente de lo del Mundial. Bueno, creo que el empate de España, que sabe a la victoria para el equipo de Cabo Verde y a derrota para los españoles. Por ahí lo de Qatar, que de último minuto en la única llegada del partido le empatan a Suiza ya en la recta final. Lo de Marruecos no me parece tanto una sorpresa, porque si bien los marroquíes se esperan grandes cosas de ellos en este mundial.
1: Claro.
2: Y bueno, después de entre todas las sorpresas, que quizás si no las metemos en este cajón de sorpresas, podría ser la mejor, te gano lo de Estados Unidos ante Paraguay. Qué manera de abrir una Copa del Mundo, no especialmente en una inauguración, pero sí en su primer partido, con su gente, echados para adelante, mostrando un estilo de fútbol muy agradable, y bueno, ahí está la selección americana que da un golpe en la mesa, 4-1 le pegaron a los paraguayos.
1: No esperábamos eso, esperábamos un poco más goles de Paraguay, pero bueno, sorpresas que nos dieron este viernes pasado, 4-1. Canadá, ya lo mencionamos, empató 1-1 contra Bosnia, que bueno, también, pues no hicieron mal el equipo de Canadá. Y sí, oye, Qatar empatando 1 contra Suecia, y bueno, yo esperaba un poco más de Suecia, pero los qataríes, pues no se quedaron atrás, ¿verdad? Lo que sí me quedé deseando un poco más es más goles de Brasil, gran golazo de Vini Junior, pero no fue suficiente para llevarse los 3 puntos.
2: Efectivamente, Texan, creo que lo de Brasil a muchos nos sorprende, que de pronto no es la selección que quisiéramos, ¿eh? No es, claro, esa selección con todo el talento que tiene, no impone como debería ser, como una Alemania que golea Curazao a pesar de que lo arranca perdiendo. Pero Brasil creo que tiene para más. Marruecos termina siendo un gran partido, tienen a muchos jugadores jugando en las ligas top de Europa. Y después lo que pasa, ¿no? Puedes tener un terrible partido, la genialidad de un tipo como Vinicius en cuestión de un momento, Texan, te hace un desequilibrio por la banda, se mete al área, hace un golazo, y con esto pues alcanza a empatar el partido. Ojalá que por el bien del Mundial y del fútbol, Brasil encamine de mejor manera lo que le viene en esta Copa del Mundo, y habrá que ver qué pasa con Marruecos. Insisto, creo que de todos los equipos que podrían llamarse sorpresas, creo que Marruecos es de los que va a estar ahí constantemente, y va a ser un equipo muy incómodo en este mundial.
1: Pues lo fue, se me hace que en el mundial pasado también llegaron lejos, sí. Pero sí, sorprendiendo. Oye, lo que sí me sorprendió, no lo esperaba tanto, fue la victoria de Alemania. Sabíamos que iban a ganar, pero no de tan manera tan contundente.
2: Sí, Alemania que le pega 5-1 a la selección de Curazao, una selección de Curazao que fue 7, perdón, sí, correcto. 7, que una selección de Curazao que en algún momento pareció como que se metía al partido y era la sorpresa, ¿no? Que todos estaban atentos a lo que pasaba con Curazao. Ya después activó pilas la selección de Alemania, y bueno, ya después el resultado ustedes lo saben, pero así son las selecciones grandes, Texan, cuando se tienen que conectar y cuando tienen que golear, tienen que arrasar. Creo que México, eso fue lo que le faltó. Sudáfrica estaba hecho pedazos, no hallaba por dónde, y México nunca quiso dedicarse, sí, a mostrar una mejor versión, y aquí está Alemania poniéndole el ejemplo.
1: Y pudieron haber dicho, ya con 3-4, no, se fueron hasta los 7 goles, pero fíjate que a pesar de que ganó Alemania, pienso que también Curazao ganó, primera vez en Mundial, y primer gol en su historia, y para ellos se hace cuenta que fue como un campeonato, y más ante un Alemania que, si bien no recordamos...

0: México también le metió su tunda en el último, penúltimo mundial. Pero bueno, pues felicidades Alemania y pues a Curazao, que ahorita va en cuarto lugar ahí en el grupo. Oye, también un partidazo lleno de emoción, de acción, Países Bajos contra Japón.
1: Sí, yo creo que de lo mejorcito que hemos visto en el Mundial, Tejano. Un equipo de Países Bajos que por lapsos del partido se veía dominante, pero Japón nunca... nunca le tuvo ese respeto como debe ser en el fútbol. Creo que Japón se dedicó a lo que saben hacer, son tipos muy atletas y a base de velocidad encontraron algunas jugadas de peligro. Y al 89 Kamada, este futbolista interesante que juega también en una de las grandes ligas del mundo, termina encontrando el empate ya en la recta final. Y me parece justo, si habláramos de quién fue mejor, creo que los dos hicieron lo propio y ese 2-2 al que deleitaron fue al espectador, Texan, porque el partido de lo mejorcito que hemos visto en esta Copa del Mundo, ese Países Bajos contra Japón.
0: Honestamente, ahí estuvimos viendo ese partidazo y bueno, gol tras gol. Y lo más bonito, mi querido Mane, algo tienen esos países asiáticos que después de cada partido se ponen las pilas y no dejan ni una basurita en el estadio. Y pues ese fue también el gran ejemplo que dieron en este último partido, ¿verdad?
1: Sí, no, países muy disciplinados, países que siempre tienen este otro chispazo en el deporte y que a veces le hace falta a los latinos, a los sudamericanos, el poder aprender de estas grandes selecciones. Que bien, la verdad, lo de Japón, y así tal cual como viste Japón, Texan, va a ser Corea, son selecciones similares, los asiáticos así son, es la forma en que juegan, estas son las características de este tipo de deportistas, así como jugó Japón a Holanda, le va a jugar a Corea a México, entendiendo que hay una paridad que no está por encima México de Corea, y yo creo que ni Corea de México. Creo que va a ser un rival muy incómodo el próximo jueves, y habrá que ver si la selección mexicana puede cambiar, si no el dibujo táctico, que no le gusta cambiarlo al Vasco Aguirre, por lo menos la actitud, ¿no? Que salgan con otro estilo, Tejanos. Hace falta ver ese cambio de ritmo en México, hace falta ese jugador desequilibrante, ese revulsivo que le inyecta otro tipo de cosas, pues de pronto cuando México está un poco nublado. Pero regresando a lo de los asiáticos, me parece que ha sido extraordinario tanto dentro como fuera de la cancha.
0: Honestamente, eso que ni quiero, mi querido Manny, ojalá y así sea. Ya vamos a platicarle un poco más de los partidos que se aproximan. Pero bueno, pues felicidades a los que ya ganaron, a los que empataron, que por ahí me quedé yo con más ganas de goles. Obviamente, la Costa de Marfil venciendo a Ecuador 1-0. Por su parte, esta le ganaron a Tunisia. ¿Cómo se llama este otro equipo?
1: A Túnez,
0: ajá, 5-1, pero bueno, uno es Suecia, este es, ¿qué viene siendo eso?
1: Suiza,
0: ah, ok, Suecia y Suiza.
1: Suecia es el que le ganó a Túnez, 5-1.
0: Oh, ok.
1: El otro equipo es, los suizos fueron los que empataron con los catarís 1-1, pero Suecia es el que arrasó y le pegó a Túnez 5-1, Texan.
0: Muy bien, perfecto. Bueno, pues ahí está ese partidazo, que por ahí, no sé si tú lo habías dicho, que iba a ser un partido un poco molero, pero bueno, pues no decepcionó a los seguidores de Suecia. Felicidades. Y también, claro. Oye, Mane, nos quedamos con ganas de más, esperamos más de España.
1: Sí, no, España me parece que de todas las sorpresas al momento podemos hablar de que esta ha sido un sorpresón y una decepción también para los españoles, caray, es de las candidatas al mundo. Y venir a hacer este tipo de partidos ante Cabo Verde, y no solo por el resultado, porque al final podríamos analizar desde el 0-0, pero creo que acá, si nos metemos más lleno, profundamente a hablar de lo que fue el partido, poca generación de fútbol de la selección española. Tuve la oportunidad de verlos justo hace 8 días, la semana pasada en Puebla, Perú ante España, y los peruanos se quedaban sorprendidos del tejimaneje de Cucurella, de Rodri, de Pedri, cómo movían la pelota, y una selección de España que yo dije, qué bárbaros, ¿no? Esta generación fantástica que tiene el Barcelona va a ser dominante en la Copa del Mundo, lo que mostraron ayer contra Cabo Verde. No sé si fue no sé si fueron temas, elementos, no sé qué pasó, Tejano, pero de plano sí, una selección muy, muy por debajo de las expectativas que teníamos.
0: Lo curioso que ahorita va en primer lugar España, en segundo lugar Cabo Verde.

0: pero sí, esperamos más goles, pero bueno, apenas es el comienzo. Yo sé que van a ponerse las pilas los españoles también, y pues obviamente Cabo Verde no se va a quedar atrás. Y también yo esperaba también un poco más del equipo belga, mi querido Mane, contra un equipo de Egipto que hace tiempo que no nos veía en un mundial, pero empataron a un gol cada uno.
1: Ahí están los egipcios, ahí están los egipcios, uno por uno, le empataron a los belgas allá en Seattle, Texas, en Seattle, Washington. No entendí nunca por qué el entrenador de Bélgica dejó en la banca a Lukaku, porque fue el que entró a revolucionar por completo, ¿eh? De pronto no entiendo por qué el entrenador se animó a esto, el entrenador de nombre Rudy García, este entrenador de 62 años, deja en la banca a Lukaku, el hombre gol de la selección de Bélgica. Cuando entra a los 3 minutos hace el gol, bueno, se denomina autogol, pero él es el que genera como tal el disparo que después provoca que el defensor de Egipto termine marcando en propia puerta. Pero lo de Egipto, Tejano, bien lo dices, estos no son muy comunes en los mundiales, y ahí está, le empataron a una selección tan bien interesante como Bélgica, uno por uno, le supo a victoria esto a los egipcios.
0: Por supuesto que sí, bueno, y solitos para mi compadre Sheriff, que trabaja allí en el AMPM, en la gasolinera de aquí de la esquina, ahí enseguida de Friends Restaurante, que por cierto, ahí 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Y bueno, pues oye, Mane, ahorita estás de un calorón por acá, te vamos a invitar a la gente a que vaya por su paleta y por su nieve allí a la Estrella Michoacana, ¿cómo ves?
1: Claro que sí, Tejanito, que se acerquen a la Estrella Michoacana para disfrutar de primero para darle otro gusto al cuerpo, ¿no? Con este calor que hace, le hace falta, y otro para disfrutar de una buena tarde y para preparar también la garganta para lo que se viene el próximo jueves, Texan. Me parece que ese México-Corea del Sur va a ser un gran partido, yo sé lo que te digo.
0: Así es. Oye, y aprovechando ahí un ladito de la Estrella Michoacana, queremos saludar ahí a nuestros amigos de Extreme Soccer, que nos dice Margarita que vayan por sus playeras porque se están vendiendo como pan caliente. La gente ya se está poniendo la verde, mi querido Mane Camacho, para apoyar en estos próximos días a la selección mexicana. También se están acabando, fíjate nomás que se están acabando las camisas de Argentina. Ahorita acaba de ganar a una camisa uno de los compañeros aquí, de los radioescuchas, y dice Margarita, dígale por favor que venga por su camiseta, que se están acabando también las... Oye, pues ¿por qué no? Pues mañana van a enfrentarse Argentina-Algeria, pero antes de eso, Mane, pues invitando a la gente que se dé la vuelta ya a la Extreme Soccer por sus playeras.
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0: Espérame tantito, aquí estamos. entonces, Mane.
1: Se fueron a biles antes, van a pagar biles antes, Tejano, pues.
0: Ya nos está recordando para acá que ya tenemos que ir a pagar biles. Pero bueno, hoy hay dos partidazos, pienso que muy importantes. Uno por lo que está pasando en el mundo y otro porque es otro equipo latino que se enfrenta a los árabes, que no, nada dejados,
1: Sí, creo que creo que Argentina tiene de nueva cuenta el mundial a su favor, Tejano. Mucho latino que está presente, y sobre todo mucho sudamericano que apoya ya no solo a la selección, sino a la estrella, al mejor de todos los tiempos. Para muchos será muy debatible si entra ahí Ronaldo al quite, o Maradona, o Pelé, pero bueno, la verdad que un astro, Lionel Messi. Va a ser un gran partido mañana ante la selección de Argelia. También mañana, Tejano, se viene Francia ante Senegal, Irak contra Noruega y Austria contra Jordania. 4 partidos de Copa del Mundo en un solo día. Esta fase regular nos ha bombardeado de mucho fútbol. Desde temprano arrancan los partidos y empiezan a la 1, tiempo ¿cómo se dice? Tiempo del Pacífico.
0: Tiempo de California.
1: Tiempo de California, arrancamos a las 12 del día, terminamos con el último partido a las 11 de la noche, más o menos. México arranca 1 de la tarde, termina 10 de la noche. Esa es la jornada de mundial, un partido tras otro. Y bueno, esto es como hemos venido percibiendo esta Copa del Mundo. Y también mañana juega Austria frente a Jordania, como ya se los decía. Creo que de los 4 habrá que ver a Francia-Senegal, un partido interesante. Los senegaleses que, bueno, de pronto ahí en el grupo pueden meterse en segundo lugar. Creo que estos dos equipos, no le veo mucho a Irak y a Noruega. Creo que Francia y Senegal serán los que comandarán este grupo. Va a ser un buen partido, y el Argentina frente a Argelia. Siempre para equipos de menor envergadura como Argelia, como Austria, Jordania, que

0: en este grupo va a ser un reto y va a ser un aliciente el enfrentar a selecciones top como Argentina. Así es que yo creo que ese partido también se puede poner bravo. Y hoy, antes de irnos a dormir, Texan, todavía viene Irán contra Nueva Zelanda, diría el gurú, para echar sueñito, Tejano.
1: Claro, bueno, pero por eso te digo, hay que estar también bien despiertos. Ha habido mucha controversia con Irán y mucha gente no espera mucho de este equipo iraní, pero yo pienso que se lo lleva Irán por unos 2-0 ante Nueva Zelanda, pero que le va a dar guerra, no, o sea, en la cancha, pues, para que me entiendan.
0: En la cancha, sí, correcto, Tejanito, correcto.
1: Muy bien, y bueno, pues ya Uruguay, híjole, pues se le va a ver difícil, pero pienso que también Uruguay se lleva los 3 puntos ante Arabia Saudita, que ya empezó el partido el día de hoy, mi querido Manny Camacho.
0: Sí, ya empezó allá en Miami. Ajá. Un partido interesante. Yo iba a estar en ese partido, ya no pude ir, se me complicó, pero Uruguay contra Arabia, habrá que ver ahí a los uruguayos, a los charrúas. Correcto. Muchos charrúas que han radicado en el fútbol mexicano, por lo menos de estos que ingresaron. Ahí está Federico Viñas, ex de León, ex de las Águilas del América, algunos otros como Sebastián Cáceres, que sigue jugando acá en México, Maxi Araujo con su paso por Toluca, y bueno, otras figuras internacionales, Darwin Núñez, Fede Valverde del Real Madrid, lo de Ugarte, lo de Betancourt. Creo que Uruguay tiene una buena selección. Enfrente están los árabes, te ganó muchos, dicen, y estos a poco juegan al fútbol. Sí, los árabes con estas innovaciones que han tenido en su fútbol, allá en su mercado, muchos de ellos han tomado buen camino y va a ser una selección incómoda Arabia Saudita. Hay que recordar, México-Arabia Saudita, hace 4 años andábamos sufriendo por el pase, no nos permitieron los árabes, Texan, el pase a lo que era la siguiente ronda entre Arabia y Argentina, nos complicaron el camino. Este es buen partido, Uruguay y Arabia, por si no tiene nada que hacer ahorita, para que se conecte a ver el partido.
1: Ahorita van al minuto 7, 0-0 empatados estos dos equipos. Y bueno, pues ahí también ya lo mencionamos, para que no se pierda el partidazo de esta tarde noche. Ahí Irán contra Nueva Zelanda a las 6 de la tardecita. Mare Camacho, bueno, pues antes de despedirnos, pues tenemos nuevo campeón en el básquetbol. Queremos felicitar a los Knicks de Nueva York, que ahora sí que hicieron de las suyas venciendo, sus 4-1 a los Spurs de San Antonio. Yeah. Felicidades.
0: Correcto, ahí está este equipo tejano, de nueva cuenta, consiguiendo un logro importante, y bueno, ya también en cuestión de otros deportes, se empieza ya a reactivar, ya regresaron a pretemporada los equipos del fútbol mexicano, en cuestión del automovilismo, pues bueno, ahí tenemos el presente, no todo gira en torno al Mundial, Texan, ya también claro. Vendrá la incorporación para el 28 de junio, el regreso por ahí de la Fórmula 1. En fin, creo que se va a empezar a mover también en otros deportes, Texan.
1: Efectivamente, y nada más para finalizar, mi querido Manny Camacho, no sé si tú estás muy apegado a lo que es la UFC, las artes marciales mixtas, pero ¿sí supiste lo que se llevó a cabo este fin de semana o no?
0: No supe, Texan, a ver, cuéntame.
1: Ah, bueno, pues estuvieron celebrando el cumpleaños del presidente Trump, y gastaron 60 millones de dólares creando un octagón, un cuadrilátero allí en las afueras de la Casa Blanca, 60 uh-huh. millones que pues lamentablemente los que pagamos impuestos vamos a tener que pagar por eso que hicieron allí. Estuvieron muy buenas las peleas, no lo voy a negar, sí hubo mucha buena acción. A mí, yo soy amante del deporte de boxeo, de artes marciales mixtas, pero pienso que no fue ni el lugar ni el tiempo. Uno de los peleadores, pienso que abusó del micrófono y dijo que la ex primera dama era un hombre, Michelle Obama. Sí. Entonces son cosas que no deben de hacerse. Después de decir eso, fue y le saludó al presidente y él con una sonrisa grande, como que ese es mi gallo. Entonces, pues estamos ahorita en vergüenza, Estados Unidos, con todo esto que está pasando. Pienso que no debería ser ni el momento ni el lugar. Imagínate, Manny Camacho, eso me recordó a lo que pasó en el Coliseo durante el tiempo de Julio César, cuando había pobreza, había hambre, y para hacer que la gente no viera las cosas negativas, hicieron las peleas dentro del Coliseo y la gente se olvidó de todo el sufrimiento que están pasando. por distracciones dentro del Coliseo. Y es correcto, lo mismo que se está viviendo y que se

0: vio el día de ayer allá en la Casa Blanca. Imagínate nomás.
1: No, no, terrible, terrible, Tejano, pero bueno, habrá que tomar conciencia y también nosotros como ciudadanos creo que tenemos que empezar a generar ciertos cambios, por lo menos desde, claro, desde lo que se pueda, ¿no? Para no seguir permitiendo, porque creo que ahí también se ve inmiscuida la gente que va, que está presente y que es como un colaborar y como un estirar la mano, este tipo de cosas que no andan a bien. México igual, muchos temas sociales, está muy fuerte ahorita un periodista deportivo, Mauricio Imay, que por broma con el micrófono en mano habló y dijo que esto de las mamás buscadoras y que habrá que lanzarles agua, pero tal vez lo estaba diciendo en broma. Se hizo un revolote tremendo.
0: Me imagino.
1: Y el Mundial está de paso, es lo que hablábamos. Estaba platicando con Palencia hace rato y me decía, esto es un mes, esto es nada más, es un chispazo, después la vida sigue y no se debe tomar desapercibido. Entiendo la euforia y la pasión que le tenemos al fútbol, pero no debemos ser ajenos a estos problemas sociales, porque esto es lo que se queda. El Mundial se va y nos quedamos con estos problemas y los problemas de que vienen, Texan. La vida está muy complicada por decisiones que han tomado nuestros gobernantes y al final el pueblo es el que termina pagando las consecuencias. Entonces, creo que no niego que soy también un fanático y que apoyo al Mundial y el deporte, pero antes del deporte está la vida, está la salud y están otras tantas cosas más importantes, Texan.
0: De acuerdo contigo, mi querido Mane Camacho. Bueno, pues se nos va el tiempo, Mane, pero para que la gente te siga en tus redes sociales, ¿cómo te encontramos?
1: Mane Camacho TV, ahí estamos en redes, Texan. Les mando un saludo, un abrazo a todos y que sea un buen arranque de semana.
0: Eso es todo, esta fue la Autoridad Deportiva, ¿quién es la que manda?
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